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2: 6 con 4.

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1: 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El 25 de septiembre de 2022, Grupo Firme se presentó en el Zócalo Capitalino, donde logró reunir a más de 280 mil personas, rompiendo récord de asistencia.

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1: 621.

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1: ¿Qué crees, Colima? En Comala, las personas que habían sido evacuadas de manera preventiva de la comunidad de la Becerrera ya regresaron a sus casas. El retorno se realizó de manera segura y organizada. Con información de los hijos de la noticia, soy Dan Ontiveros.
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0: Hola, ¿cómo estás? Me da mucho gusto saludarte en EXA 99.7 FM. Soy Isabel, son las 7:07 y es un gusto, es un placer acompañarte a través de la aplicación. También es un gusto enorme saludarte a través de Facebook, a través de Instagram y de TikTok. ¿Sabes qué? Hoy tenemos un martes precioso. ¿Checaste cómo estuvo el sol en el transcurso de las últimas horas de la tarde? ¡Híjole, qué maravilla! Después de la tormenta llega la calma. Un cielo hermoso, colores relucientes, los árboles preciosos, las plantas, las flores, los pajaritos y absolutamente toda la madre naturaleza haciendo gala de esa belleza que tiene y que nos permite respirar profundamente, paz y tranquilidad, sabiendo de que las cosas vayan como vayan, van a recuperar su equilibrio. Entonces, tranquilos y tranquilos, a levantar la cabeza para sacudirse la tristeza. Vamos a platicar de espectáculos. Tenemos también la buena dosis de los deportes y claro, hablaremos de las situaciones del corazón y abordaremos situaciones bastante peculiares desde lo místico, lo misterioso de la séptima llave. ¿Sabes qué? Es importante que te comuniques al 312-23-20-99-7 y me cuentes cómo te va. Igualmente, puedes marcarnos al 312-31-20-99-7, que es nuestro teléfono de cabina, y así, bueno, nos cuentes cómo va el transcurso de esta noche. Entonces, ya lo sabes, aquí la pócima mágica se arma con tu sonrisa. Ya sabes que tú tienes el secreto para que absolutamente todo lo que pase en EXA se convierta en algo como muy especial. Que se convierta en algo como Dolce Vita. Entonces, comenzamos. Soy Isabel Castro. Comuníquete 312-23-20-99-7. Y el último, cierra la puerta. Buenas noches para ti. Buenas noches para todos. Comenzamos en este momento.

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1: 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Óscar Armando Díaz de León Güez, o mejor conocido como Carin León, empezó a componer sus canciones a la edad de 15 años. Un año más tarde se lanzaría como profesional ingresando a la banda sirreña Los Reales, donde destacaría por su talento.
11: Pasando el

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2: En todas partes, ponte Exa 99.7 FM. ¿Qué cambia entre América y Chivas? Ricardo Peláez responde desde su experiencia en ambos clubes. Peláez alcanzó sus mayores logros durante su etapa como directivo de las Águilas, aunque también formó parte de la dirigencia del rebaño. Ricardo Peláez planteó que América y Chivas son los dos clubes de mayor peso mediático y popularidad en el fútbol mexicano, aunque sostuvo que generan el vínculo distinto con la afición. Según su lectura, el América provoca una reacción más polarizada. Quienes simpatizan con el club siguen de cerca sus resultados, pero también lo hacen quienes lo rechazan. En entrevista con medios de comunicación, Peláez resumió esa condición con la idea de que al América o le vas o lo odias. La rivalidad, los títulos y la exposición pública alimentan esa atención constante. Y bueno, en el caso del rebaño, Peláez consideró que el equipo despierta una identificación más amplia y afirmó que además de sus seguidores, el Guadalajara recibe simpatía de aficionados de otros clubes. El ahora analista de ESPN atribuyó ese respaldo a su política de jugar únicamente con futbolistas mexicanos. Esto es un rasgo que lo diferenciaba dentro de la Liga MX. La declaración no planteó que uno tuviera más afición o fuera más importante que el otro. Peláez reconoce a ambos como las instituciones más exitosas, queridas y capaces de generar expectativa, y bueno, la diferencia para él está en la percepción pública. Las Águilas concentran admiración y rechazo, y las Chivas generan mayor simpatía, incluso fuera de su propia afición. Ricardo Peláez tuvo una carrera marcada por su paso en América y Chivas, los dos clubes de mayor rivalidad en el fútbol mexicano. Debutó con las Águilas y conquistó el torneo Prof de 1985 antes de salir de Coapa. Con el Guadalajara disputó la final del torneo de invierno 1998 y el equipo perdió ante Necaxa, club en el que Peláez consiguió los mayores logros de su etapa como futbolista, entre ellos el bicampeonato de las temporadas 1994, 95 y 96. Peláez fue directivo del conjunto azul crema y rojiblanco, equipos que protagonizan el clásico nacional, pero su etapa de mayor éxito llegó con América, donde asumió la presidencia deportiva a finales de 2011. Bajo su gestión, América ganó los títulos de Liga MX del Clausura 2013 y Apertura 2014. Además, dos Concachampions de la temporada 2014-2015, 2015-2016. Peláez participó en la reestructuración deportiva del club y trabajó con técnicos como Miguel Herrera, Antonio Mohamed, Gustavo Matosas e Ignacio Ambriz. Bueno, después de su paso por Cruz Azul, Peláez llegó a Chivas en octubre de 2019 como director deportivo. El ex delantero asumió el cargo con la encomienda de devolver al Guadalajara a los primeros planos de la Liga MX. Su gestión con el rebaño terminó en octubre de 2022. A diferencia de su etapa en Coapa, no siguió títulos con el club rojiblanco. ¿Qué te parece? Bueno, después de la experiencia, después de jugar, después de no jugar con los equipos, él sencillamente ofrece su opinión respecto al tema y encuentra un punto bastante curioso. Al América, o lo odias o lo amas, y con las Chivas, al igual que lo aprecias, lo quieres, también tienes oportunidad de irle a otros equipos. Bueno, ¿qué opinas de esta situación? Por acá nos dice nuestro amigo Fabián López. Hola, Isabel. Americanista 100%. Nos dice por acá nuestro amigo Daniel. Ay, Isabel, es que las Chivas son los reyes de nuestro país, aunque se enojen. Ok, son las 7:25. Seguimos en todas partes. 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
2: En todas partes, ponte EXA 99.7 FM, son las 7:48. Te voy a contar un chisme sabroso. S. Pérez y Edwin Cass habrían fingido el regalo de 1,000,000 pesos. Aseguran que el cheque era falso. El vocalista de Grupo Firme le dio un cheque por 1,000,000 pesos al influencer por su participación en la Casa de los Famosos México 2026. El vocalista del Grupo Firme, Edwin Cass, provocó un gran revuelo en redes sociales luego de regalar un cheque por 1,000,000 pesos a su amigo, el influencer S. Pérez, luego de su participación en la Casa de los Famosos México 2026. La razón del lujoso regalo fue que para el cantante S. Pérez fue el verdadero ganador del reality de Televisa, aunque oficialmente terminó en el cuarto lugar por debajo de Karina Torres, Memo Schutz y la ganadora Mariana Ochoa. Pero este martes salió una nueva versión que asegura que el cheque fue solo simbólico y no hubo transferencia de dinero. De acuerdo con la periodista Ana María Alvarado, la idea fue del propio S. Pérez como contenido para sus redes sociales. Ah, bueno. Según el relato de la comunicadora, fue el creador de contenido quien buscó a Edwin Cass para proponerle la dinámica, pues bueno, con el objetivo de responder a las críticas recibidas tras su participación en el reality de Televisa. Alvarado reprodujo la conversación entre ambos. S. Pérez fue el que se lo propuso. Le dijo: oye, Edwin, ¿me ayudas a hacer esto para las redes? ¿Decir que tú me vas a regalar 1,000,000? Hacemos lo del cheque para hacerlo ver significativo, pero no me da los billetes. Ok. De acuerdo con la periodista, Edwin Cass aceptó de inmediato la petición de su amigo sin cuestionar la puesta en escena, movido por el vínculo de amistad que mantienen desde antes del reality show. La periodista fue enfática al descartar que existiera una transacción real detrás de las imágenes que circularon en redes sociales. ¡Todo es ficción! ¡No hay millón de por medio!, sostuvo Ana María Alvarado sobre el video donde se observa al cantante entregar el cheque a S. Pérez. El objetivo de la dinámica fue, según... pues sería contrarrestar los comentarios negativos que recibió el influencer tras concluir en cuarto lugar del reality por debajo de sus compañeros. Jesús Ángel Pérez Bravo, nombre real del influencer, etiquetó a Edwin Cass en una historia de Instagram alrededor de 2023 y el cantante vio la publicación, la compartió con el mensaje "Gracias, carnal", e invitó a S. Pérez a uno de sus conciertos. Y a partir de ese primer contacto, ambos consolidaron una cercanía que se reflejó en videos, transmisiones en vivo y apariciones conjuntas en redes sociales. Así Cass relata el origen del vínculo con humor en una entrevista en una estación de radio. Cuando le empecé a cotorrear, lo invité y ya no se fue. Antes del cheque por 1,000,000 pesos del cantante, ya le había regalado a S. Pérez un departamento en Tijuana, una motocicleta valuada en más de 400,000 pesos y un reloj Rolex. Bueno, el día del ingreso de S. Pérez a la Casa de los Famosos México, la producción proyectó un mensaje grabado de Edwin Cass en el que lo llamó "mi sangre" y le deseó éxito en la competencia. En agosto, cuando el influencer cumplió 27 años mientras se encontraba en el exilio, el cantante acudió a verlo acompañado de una banda, lo que generó movimiento de medios en el lugar. Y durante la temporada circularon versiones sobre un supuesto patrocinio económico de Cass hacia su amigo, algo que el cantante negó en la entrevista. Bueno, el cheque llevaba la leyenda "al verdadero ganador", una etiqueta que el cantante utilizó públicamente para cuestionar el resultado de la competencia. Durante la transmisión en vivo, Cass calificó de fraude el desenlace del reality y defendió que su amigo merecía el triunfo. La final de la Casa de los Famosos México fue el 4 de octubre, ganó Mariana Ochoa con un montón de votos. S. Pérez, por su parte, compartió un mensaje en el que agradeció el respaldo recibido sin restarle validez. El resultado oficial dice: "yo no soy el ganador 100% del reality show, pero con tu amistad y toda la gente

que me apoya, yo gané. Ok. Entonces, pues esta es la versión de Ana María Alvarado, que contrasta con la narrativa inicial que circuló en redes, donde el gesto se presentó como una entrega real de dinero motivada por la inconformidad de Edwin Cass con los resultados del concurso. Entonces, bueno, será melón, será sandía, será el cheque del otro día. ¿Quién sabe? 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Son las 7 de la noche con 52 minutos. Y seguimos con esta canción que sé que te gusta. Entonces, súbela y llévanos a recorrer la ciudad. El último cierra la puerta. Soy Isabel. Okay.

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1: ¿Qué crees, Colima? La Secretaría de Salud puso en marcha las campañas de la vacunación contra el virus del papiloma humano y de la temporada invernal 2026. El objetivo es prevenir enfermedades infectocontagiosas y reducir complicaciones, hospitalizaciones y defunciones. Con información de los Hijos de la Noticia, soy Dan Ontiveros.
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0: Ay, qué fuerza tiene este fondo musical, qué bárbaro. Le mando un saludo gigantesco a nuestro querido amigo Chavita Montelón, donde quiera que se encuentre y como se encuentre. Mi querido Chava Montelón, te queremos mucho, te extrañamos aún y sabemos que estás pasándola a todo dar. Entonces, todo el auditorio de EXA también te manda un saludote. Cuídate mucho, sigue disfrutando de la vida, que nosotros seguimos aquí en este valle de lágrimas. Bueno, ya hay que seguir. 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No, hombre, EXA, es que te volaste la barda, mi querido EXA. Es que para nosotros es un placer siempre compartir con todos ustedes y saber que forman parte de nuestra hermosa familia naranja y así pueden entrar al Salón de la Fama de los ganadores de EXA 99.7 FM. Bueno, pues seguimos, son las 8 de la noche con 9 minutos. Pues, ¿qué creen? Es momento de ponernos serios, es momento de basta, somos adultos.
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0: El botón de pánico se activó. Y nuestra amiga Laura nos mandó un mensajito. Y el mensajito dice así: ¿estás listo para el botón de pánico? Perfecto. Isabel me dice: terminé con mi ex hace 2 meses. Él ya se recuperó, según sus redes. Mucha fiesta, muchas amigas, mucha pachanga, mucho viaje, mucha playa. Entonces él ya está bien. Me quito de un pendiente, ¿eh? Me pone entre paréntesis. Ok. Estuvimos juntos 5 años. Y pues, bueno, dolió lo que tenía que doler. Pero ¿sabes qué? Te soy honesta. No me dolió tanto como imaginaba. Pero aún tengo cosas de él en casa. Por ejemplo, el perro. Ahí está el Firulais en la casa todavía. Aquí tengo sus libros y tengo algunas camisas. Yo ya cerré el ciclo. Ya todo ok. Pero quisiera llegar bien a una nueva relación. Y me pregunta, y nos pregunta Laura, algo así: ¿Cuánto tiempo pasa para que uno ya esté listo para una nueva relación? ¿Será que una semana está bien? ¿Un mes? ¿6 meses? ¿Un año? ¿5? ¿Toda la vida? Sé que tienes una respuesta que tienes que compartir con nosotros. 312-23-2099-7. Gracias por estar siempre al pendiente. ¿Cuándo se está listo para tener una nueva relación? Sé que tienes una respuesta muy interesante y una experiencia por compartir. 312-23-2099-7. Son las 8:10. ¡Uy! Llegó mi cantante favorito. Alex Intec. De noche en la ciudad. Comunícate 312-23-2099-7. Estás recorriendo la ciudad. Ponte el cinturón de seguridad. ¿Estás haciendo que tu vida sea bonita? Perfecto. Entonces, definitivamente esta canción es para ti. Ahí está el botón de pánico. Ya se activó. Tenemos una noche preciosa. Entonces, a participar.
1: Te

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1: En todas partes, ponte Exa 99.7 FM, son las 8 de la noche con 25 minutos. El botón de pánico lo activó nuestra amiga Laura y nos pregunta, ¿cuándo se está listo para una nueva relación? Ok, antes de responder, tengo el saludo para Tomás de parte de su mami, Pati Núñez, que nos está sintonizando en este momento. Muchísimas gracias. También le decimos hola a Noé, que se acaba de reportar. Gracias. Mi querida Jimena, te mando un abrazote. ¡Feliz cumpleaños! ¿Cómo estás, mi querido Roberto? Dice Isabel, ¿por qué pones ese botón de pánico justo cuando voy llegando a la casa? Ahora no me voy a poder concentrar en mi tarea de la maestría. Tú tranquila, ahorita. Bueno, ¿cuándo se está listo para una nueva relación? Dice nuestra amiga Ana. ¿Se está listo, Isabel? Cuando ya no se compara. Cuando el recuerdo ya no duele ni de coraje. Cuando solo de paz. Si todavía revisas su perfil para ver si sufre, aún no estás lista. Ok. Dice nuestro amigo Jorge, ¿vas a estar lista cuando ya no quieras un novio para darle celos a tu ex? Ouch. Una nueva pareja no es venganza, es un nuevo comienzo. Si la usas para tapar, entonces vas a lastimar a alguien. Ok. Nos dice Carla, ¿sabes qué? Tú vas a estar lista cuando tus hijos ya no sean tu excusa para no amar, ni tu prisa para buscarles un papá, cuando tú ya...

estés bien sola, podrás elegir una muy buena compañía. Ok. Nos dice Luis que cuando estás lista para tener una nueva relación, cuando ya no tengas que borrar chats. Estar listo es cuando puedes ofrecer transparencia sin sentir que te quitan libertad. Ouch. Ok, nos dice Marisol. Se está lista cuando dejas de cobrarle al nuevo lo que te hizo el anterior. Si entras con la lista de todos los defectos del ex, entonces vas a encontrarlos aunque ya no existan. Espero que estés tomando nota, mi querida Lau. Dice Fernando. Uno está listo cuando tiene tiempo de verdad, no de sobra, de calidad. Una relación no quiere las migajas de la agenda de nadie. Ok. 312-23-2099-7, son las 8 de la noche con 27 minutos. El botón de pánico pregunta, ¿cuándo se está listo para una nueva relación? Dice Lupita, cuando ya no necesitas que alguien te diga que eres bonita o valiosa para creerlo. El amor no viene a completarte, viene a compartir lo que ya eres. ¿Qué tal, eh? Ahora sí van directo, directo, directo. Dice Daniel, cuando la soledad ya no te pese, sino que la disfrutes. El que busca pareja desde la desesperación acepta cualquier cosa. El que busca desde la plenitud elige bien. Espero que varios estén tomando nota, ¿eh? Dice Paola, cuando puedas escuchar que tu ex ya tiene a alguien más y le desees bien de verdad, ni nudo en la garganta. Si eso pasa, entonces ahí ya cerraste. Ok. Dice Miguel. Vas a estar lista cuando no quieras irte a vivir. ¿Qué? Vas a estar lista cuando no quieras irte a vivir juntos a la segunda semana, cuando puedas llevarlo lento sin ansiedad. Es porque ya no es necesidad, es gusto. Ok. Nos dice Tere, vas a estar lista cuando entiendas que si te dejan, no es que tú no valgas, es que no eran compatibles. Estar lista es saber que puedes con otro, adiós si llega, pero sin vivir esperándolo. Ok, bien, bien, bien. Roberto dice, cuando ya no hables de tu expareja como el villano de tu historia, ahí ya está listo. Cuando puedas contar tu historia sin veneno, eso quiere decir que ya sanaste. Y dice Alejandra, ah, caray, siguen llegando muchos mensajes. Isabel, yo supe que estaba lista cuando aprendí a poner límites sin culpa. Estar lista no significaba aguantar más, es saber cuándo irse a la primera red flag. Ándale, pues. Dice Javier, uy, yo estuve listo cuando ese mejor solo no fue por orgullo herido, sino fue por paz real. Si lo dije llorando en algún momento, entonces estar solo es estar a gusto. Ok. Dice Brenda, ¿estás lista cuando ya no sientes que traicionas a tu pasado por ser feliz otra vez? ¡Wow! ¿Tienes permiso de volver a amar sin culpa? ¿Y tú qué opinas de esa situación? 312-23-2099-7. Híjole, muchos mensajes. Seguimos, porque la vida fluye a diestra y diestra y siniestra. Entonces, participa 312-23-2099-7. Haz que la vida sea bonita. Mientras escuchas Exa 99.7 FM. Soy Isabel. Buenas noches para todos.

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2: Parte es Ponte EXA 99.7 FM, son las 8 de la noche con 39 minutos. La pregunta es, ¿cuándo se está listo para una nueva relación? Ok, nos dice nuestra hermana Maribel, ¿cuándo se está lista para otra relación? Es cuando ya no hay temores, recuerdos que te duelan o tengas que comparar, cuando crees en ti y te sientes segura de ti misma. Y así decides que mereces otra compañía. ¿Qué tal, eh? Ok, muchísimas gracias, nos dice Vladi. A ver... Dice, ¿cómo va el día? Yo listo ya para escuchar el botón de pánico. Gracias, mi querido Vladi. No hay un tiempo establecido. Y nos recomienda Vladi, ya no hablas desde la herida. Si todavía checas su Insta y le quieres demostrar que estás mejor o comparas a todos con él o con ella, aún es tiempo. Ahora, ¿qué aprendiste? ¿Qué parte fue tu responsabilidad? Hay que hacer un inventario. ¿Qué ya no vas a repetir? Si no lo tienes claro, vas a repetir la misma historia con otra persona. Y también nos dice Vladi, si buscas pareja por soledad, aburrimiento, venganza, es rebote seguro. Si lo buscas porque ya estás tranquila y quieres compartir tu vida, entonces ya estás lista. En 5 años se vuelve casi familia. Hay lugares, canciones, amigos en común. Date chance de que los primeros 2 meses, 0 contacto. Sí se puede. Desintoxicación total. 3 y 4 meses, reconectas contigo, amigos, gym, hobbies, terapia, si puedes. Y a partir del 5º mes... y empiezas a ver con claridad si quieres algo nuevo. Y por último, te puedes apoyar con un psicólogo. Gracias, mi querido Vladi. Sí, hiciste la tarea, Vladi, ¿eh? Muchísimas gracias. Nos dice Sofi, ¿cuándo estás lista para una nueva relación? Cuando ya no revisas tu WhatsApp, a ver a qué hora se conectó. Dice Arturo, cuando no necesitas tomar para olvidarla. ¿Ya la olvidaste sobrio? Ya la hiciste. Dice Vero, cuando prefieres quedarte solo un viernes que estar mal acompañada. ¡Wow! Dice Chuy, cuando ya no le cuentas a todos lo mala que era tu ex. Eso quiere decir que ya lo superaste. Para, dice nuestra amiga Elena, cuando te gusta alguien y no sientes culpa por sentir bonito otra vez. Nos dice nuestro amigo Beto, cuando tienes ganas de contarle tu día a alguien, no solo a tu cama. Ok, dice Lili, cuando tu felicidad ya no depende de si te escribe o no. Dice Paco, cuando puedes estar con alguien sin esconder tu celular. ¿Qué tal, eh? Y siguen las respuestas. Dice Gaby, cuando ya no ruegas amor, lo esperas tranquila. Dice Alex, ay, bien fácil, Isabel, cuando te invitan a salir y no piensas, ¿para qué si todos mienten ahí ya? Bueno. Dice, cuando te arreglas para ti, no para ver si tu ex te ve, dice Moni. Dice Rafa, superaste la relación anterior, cuando puedes decir me equivoqué sin justificarte. Alguien más nos dice sin nombre, cuando un plan sin pareja ya no te deprime, te gusta. Dice por acá nuestro amigo Antonio, cuando quieres presentar a alguien a tu mamá sin vergüenza, ok. Dice Memo, cuando tienes tiempo, ganas y espacio en tu vida, no solo en tu cama, ok. Dice Diana, cuando escuchas su canción y ya puedes cantarla sin llorar. Y dice César, cuando quieres enamorarte, no solo distraerte, ahí ya estás listo para una nueva relación. ¿Qué te parece? 312-23-2099-7. Saludos a Carlos Nava, que nos acaba de escribir. Muchísimas gracias. Igualmente a Xochitl, ¿cómo estás? Saludando a cabina. ¡Qué gusto! Hola, hola. Nos dicen, saluda a nuestros amigos del Didi. Siempre muy responsables, siempre muy atentos todos. Ok, con todo el gusto del mundo. Y pues también saludamos a nuestros amigos del Uber. Saludamos a nuestros amigos taxistas. Saludamos a nuestros amigos de la ruta que nos llevan y nos traen por todos lados. Y para acá, para allá, para acá, para allá. Y así es eso de las rutas. Así que, amigos, buena vibra, buena suerte para todos. Son las 8:43. Soy Isabel Castro y el último cierra la puerta. Laura no está... A ver qué tal te cae esta canción, ¿sale? Seguimos.

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1: ¿Qué crees, Colima? La gobernadora Indira Vizcaíno Silva entregó 464 colibecas computadoras en el municipio de Comala. Del total de equipos entregados, 316 fueron para estudiantes de primer grado de secundaria y 148 a jóvenes de nuevo ingreso a licenciaturas. Con información de Los Hijos de la Noticia, soy Dan Ontivero.
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2: En todas partes, ponte Exa 99.7 FM. Bueno, la pregunta es, ¿cuándo se está lista para una nueva relación? ¿Cuándo superas al ex? Y precisamente para superar al ex no necesitas odiarlo, necesitas volver a ti. No se supera a alguien dejando de quererlo de un día para otro. Se supera dejando de buscarlo donde ya no está. Mira, el ex no se va solo de tu casa. Se va de tu rutina, se va de la canción que ya no pones, de la foto que ya no revisas, del a ver si me escribe que ya no esperas. Superar no es decir, ya no me importa. Es decir, sí me dolió, sí me importó, pero ya no me detiene. Bueno, por alguna razón terminaron, tal vez te fallaron, tal vez sencillamente viste espejismos, pero tú no eres lo que te hicieron, tú eres lo que haces después de eso. Entonces deja de preguntarte si te extraña, pregúntate si tú te extrañas a ti misma. ¿Dónde quedó esa mujer alegre que sonreía fuerte, que tenía planes? Vuelve a ella. No necesitas tal vez comprarte cosas extrafalarias y así. Necesitas una nueva relación contigo. Entonces, ¿qué tal si dejas de seguir? No por odio, por salud mental. No lo conviertas en villano ni en santo. Fue alguien que no pudo contigo y ya. Agradece lo bueno, aprende lo malo y cierra la puerta con llave pero sin rencor. Porque cuando superas de verdad, no es que ya no lo recuerdes, es que lo recuerdas y ya no te duele. Ya no te mueve, ya no te regresa donde no quieres estar. Entonces, ¿se acabó la relación? Ok, tú no perdiste, te liberaste. Y lo que viene, si tú te trabajas, va a ser mucho más bonito de lo que fue. Y a partir de eso, puedes comenzar a tener una relación muy linda y continuar con tu vida. Esta es una sugerencia. Mi querida Laura, tú tomas la última palabra. Y seguimos en todas partes. Ponte Exa 99.7 FM. Gracias por quedarse. El programa es completamente para ti a través de la aplicación. Entonces, gracias por reportarte a través de nuestro WhatsApp y decirnos qué te parece nuestra programación. Sigo muy cerca de ti.

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0: 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La cantante, productora, compositora, empresaria, bailarina y rapera Keisha, antes de darse a conocer en el medio de la música y cuando estaba iniciando su carrera, llegó a cantar en los coros de la canción Nothing in This World, de la cantante Paris Hilton. 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
1: 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Gracias por quedarse con nosotros. Oye, el fútbol, ¿qué tal, El fútbol da para mucho y además, pues también empieza a mezclar otro tipo de informaciones que pueden ser interesante, atractiva. ¿Sabes qué? Vamos a platicar, ahora sí, con nombres y apellidos de la Liga MX, de la selección y en qué se parecen a tu signo zodiacal. Así es, Aries, Henry Martin, el peleonero, empezó desde abajo, no cerrada, se pelea con defensas y hasta con el árbitro, explosivo y con mecha corta. ¿Te recuerda a alguien, Aries? Ok, Jesús Gallardo, Tauro, el tractor, el fuerte, no lo mueves, va y viene con toda la banda en 90 minutos, terco, si agarra la banda ya no la suelta. ¿Te suena en algo, mi querido Tauro? Uriel Antuna, un día te hace un golazo y al otro no toca la pelota, velocidad pura pero irregular, un partido crack y al otro desaparece. ¿Te suena, Géminis? El de casa, Guillermo Ochoa, emotivo familiar, el que llora el himno, ama a su gente y sufre cada gol como si fuera personal, corazón total. ¿Te suena algo, Cáncer, Guillermo Ochoa? André Pierre Guignac, el rey, diva, figura, todo gira alrededor de él, brilloso, festejos de película, en Tigres es Leo total, el show es él. ¿Te suena esto? Perfecto, Leo. Vamos con Edson Álvarez, el ordenado, el perfeccionista, el táctico, no se equivoca en la entrega, el que limpia todo lo que los demás dejan mal, es una máquina. Edson Álvarez, ¿te suena en algo, Virgo? Libra, representado por Santiago Jiménez, el bonito que cae bien a todos, carita buena onda, no se pelea con nadie. Goleador equilibrado, todos lo quieren, precisamente por el signo Libra. Luis Montes, Chapito. El intenso, zurda, venenosa, si lo provocas te la clava, callado, pero cuando se enoja te mata futbolísticamente. Rencoroso como el solo, rencoroso con el balón. ¿Te suena en algo, Escorpio? Ok. Julián Quiñones, el aventurero, se va a todos lados, corre sin parar, no tiene miedo de probar en otra liga, en otro país, es libre y goleador, Sagitario. Julián Quiñones y tú se parecen bastante. Andrés Guardado, el patrón, serio, líder, jefe del vestidor, 5 mundiales a base de disciplina, no es show, es trabajo y jerarquía. ¿Te suena en algo, Capricornio? Alexis Vega, representante de los acuarianos, el diferente, talento raro, ocurrencias que nadie espera, peinados, tatuajes, cuando quiere, es el más distinto de todos. Y Piscis. Se identifica con Charlie Rodríguez, el soñador, elegante, distraído, juega bonito, a veces parece que está en otro mundo. Si se inspira, te pinta un pase de fantasía. Seguimos hablando de fútbol, Son las 9:27, seguimos en todas partes, ponte Exa 99.7 FM. 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
2: 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Son las 9 de la noche con 39 minutos. Platiquemos de cuarzos. Los cuarzos no son mágicos porque sí, son poderosos porque literalmente son energía en estado sólido. Te voy a platicar más. ¿Por qué se sienten tan poderosos? Hablemos de la ciencia real. Son dióxido de silicio, el mineral más abundante de la corteza terrestre. Tiene efecto piezoeléctrico, es decir, si los presionas generan electricidad, por eso están dentro de sus relojes, de tus computadoras, de celulares, literalmente vibran y regulan frecuencias, no es esoterismo, es física. Todas las culturas los usaron sin ponerse de acuerdo. Los egipcios con cuarzos en las tumbas para guiar almas, los mayas en cráneos de cuarzo, los chinos para meditar, los indígenas americanos como piedra del alma. Cuando culturas que nunca se hablaron llegan a lo mismo, es por algo. Se dice que son amplificadores. No te dan algo que no tienes. Amplifican lo que ya traes. Si andas con ansiedad, te la va a hacer más evidente. Si andas con intención clara, te va a ayudar a enfocarla. Por eso la gente siente que le pegan fuerte, ¿sí? Los cuarzos. ¿Y cuántos tipos de cuarzos hay para qué? Te cuento. Cuarzo transparente, cristal, el comodín, amplifica todo. Limpieza, carga los demás cuarzos. Si solo vas a tener uno, que sea este. Cuarzo rosa, amor propio, heridas, reconciliación contigo. No es para amarrar a alguien, es para dejar de rogar. Amatista, el cuarzo morado. Para la mente, ansiedad, insomnio, dejar de sobrepensar, te baja el ruido mental. El cuarzo ahumado es el de la protección, para cuando sientes que todos te quitan energía, te aterriza, te pone los pies en la tierra. El citrino, es decir, el cuarzo amarillo, es para el dinero, autoestima, para elevar tu energía, el de me voy a levantar y listo. Mucho citrino del mercado es amatista quemada, ojo. También está el amatista rosa, el amatista... No, obsidiana, no es cuarzo, pero va. Ojo de tigre, decisión y límites para decir que no sin culpa. El cuarzo verde o la aventurina es para la suerte, el trabajo, el corazón, para empezar de nuevo después de una decepción. El cuarzo azul es para la comunicación, para los que se guardan todo y luego explotan. La regla de oro que nadie te dice, el cuarzo no hace el trabajo por ti. Si lo traes en la bolsa pero sigues escribiéndole a tu ex a las 2 de la mañana, no hay cuarzo que te salve. Límpialos con agua y sol o luna llena. Y lo más importante, intención clara. Sin intención, solo es una piedra bonita. Ahora, vamos a lo esotérico. En el esoterismo, el cuarzo es un ser vivo, no es una piedra. No lo ven como objeto, lo ven como un archivo. Se cree que lleva millones de años formándose bajo la tierra, guardando memoria de nuestro planeta. Por eso dicen que no lo compras tú, él te elige a ti. Y se te rompe o se te pierdes porque ya terminó su trabajo contigo. ¿Cómo funciona según el esoterismo? En cuestión de vibración, ya sabes, todo vibra. Tú, tus emociones, tus pensamientos. El cuarzo tiene una vibración estable y muy alta. Cuando lo traes, tu energía caótica trata de igualarse a su estabilidad. Por eso te da paz o te hace llorar. O te está ordenando. Un cuarzo sin intención es como una USB vacío. Los brujos, chamanes, abuelas lo programan. Lo tomas, lo pones en tu corazón y le dices para qué lo quieres con nombre y apellido. Quiero soltar a Prisciliano. Quiero soltar a Gumercinda. Quiero ser feliz. Entre más específico, más fuerte. Ahora, los tres principios esotéricos. Límpialo. Absorbe lo denso. Envidias, peleas, llanto. Por eso se pone oscuro o se rompe. Protege, crea un campo. No deja que te entre lo que no es tuyo. Y potencia, amplifica tu rezo, tu ritual, tu repetición. Entonces, ya estamos con el asunto de los cuarzos. Qué bueno que ya tenemos esta información que puede serte muy útil cuando andes por ahí y quieras adquirir un cuarzo. En luna llena, ponlo en agua con sal de mar una noche. No todos aguantan agua. El rosa y el amatista, mejor solo con humo de copal o incienso. Al sacarlo, no los des a nadie más. Nadie puede tocar ese cuarzo, solo tú. Es tu energía, es tu firma. ¿Y sabes qué? Sóplales tres veces. Ahí se dice que le pasas tu energía y con esa actividad hay mucha empatía entre tú y el cuarzo. Y la regla esotérica más importante: nunca uses un cuarzo que te encontraste en la calle, tirado en un panteón, porque viene cargado y no sabes con qué. El cuarzo es herramienta, no milagro. Te abre la puerta, pero tú tienes que cruzarla. Entonces, ahora que ya tienes la lista de tus cuarzos, sabrás cómo usarlos. Faltan 15 minutos para que sean las 10 de la noche. Gracias por quedarte con nosotros. Soy Isabel Castro y el último cierra la puerta.

0: respiración.
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1: 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El tiempo voló, hicimos un montón de cosas hoy, ¿verdad? Estuvo tremendo, tremendo este martes. Nos estamos despidiendo por hoy con el corazón tranquilo. Sea como haya sido tu día, con prisas, con pendientes o con alguna preocupación, suelta un poquito, respira. Ya hiciste lo que pudiste hoy y eso es suficiente. Descansa, apapáchate, date permiso de estar en paz esta noche. Lo que hoy duele, mañana va a doler menos. Y lo que hoy no se pudo, mañana estoy segura que se va a acomodar. Las cosas buenas tardan, pero llegan. Que en tu casa haya calma, que en tu corazoncito haya esperanza. Y que no se te olvide que no estás sola, no estás solo. Estamos aquí juntos. Prométeme que te vas a cuidar. Nos escuchamos mañana en punto de las 7 de la noche. Soy Isabel Castro, te mando un abrazo fuerte hasta donde estés. Que descanses bonito. Este programa presentó información noticiosa y opiniones propias de la conductora y de sus invitados. Buenas noches para ti, buenas noches para todos. Ahora sí, hasta luego.

Ya nos vamos y nos vemos en la próxima. El último cierra la puerta. Bye bye. 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
1: ¿Qué crees, Colima? La presidenta de Perú, Keiko Fujimori, anunció nuevas reglas de conducta para las escuelas públicas, expulsión de alumnos violentos, medidas contra el acoso escolar y restricciones al maquillaje, el cabello largo o teñido y el uso de dispositivos electrónicos en las aulas. Fujimori sostuvo que el orden debe regresar también a las escuelas y anunció que las normas recibirán propuestas de la sociedad civil antes de entrar en vigor. Con información de los hijos de la noticia, soy Dan Ontiveros.
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3: 10:04.

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0: 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Joaquín y Alerena de la Riva, es decir, la Joaqui, antes de ser famosa, fue madre a sus 22 años y comenzó rapeando en plazas de Mar de la Plata, Argentina, y fue la primer mujer en llegar a semifinales.

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0: 10:39.
3: Se llama Lola y tiene historia, aunque más que historia, sea un poema.

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2: Tigres Colima, el huracán Rachel dejó 4 personas muertas a su paso por la ciudad de Ensenada en Baja California. Entre las víctimas hay 2 menores de edad. Este lunes el ejército rescató por vía aérea a 32 integrantes de una congregación religiosa, 22 extranjeros y 10 mexicanos, que permanecían incomunicados en el rancho Génesis debido a un deslave que bloqueó los accesos terrestres. También fueron rescatados 3 perros. Con información de los hijos de la noticia, soy Dan Ontiveros.
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1: 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Además del nombre que le dio fama, Gloria Trevi ha contado que tuvo otro apodo cuando era niña y era llamada La

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1: Crees, Colima, el huracán Rachel dejó 4 personas muertas a su paso por la ciudad de Ensenada, en Baja California. Entre las víctimas hay 2 menores de edad. Este lunes, el ejército rescató por vía aérea a 32 integrantes de una congregación religiosa, 22 extranjeros y 10 mexicanos, que permanecían incomunicados en el rancho Génesis debido a un deslave que bloqueó los accesos terrestres. También fueron rescatados 3 perros. Con información de los hijos de la noticia, soy Dan Ontiveros.
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0: 12:03.

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0: 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A la edad de 11 años, Miley Cyrus audicionó para el papel de Hannah Montana y lo hizo entre 1000 aspirantes. En un principio, los ejecutivos de Disney les pareció muy joven, pero un año después la volvieron a buscar y le dieron el papel.
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2: Se debe masticar cada bocado de comida entre 20 y 50 veces.
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1: 12:53.
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1: ¿Qué crees, Colima? La actual administración estatal ya le debe más al Instituto de Pensiones que el gobierno de Nacho Peralta, señaló el líder sindical de los burócratas Martín Flores Castañeda, quien detalló que la deuda del actual gobierno es de 743 millones de pesos por 520 millones de pesos del gobierno de Nacho. En conferencia de prensa, el líder sindical anunció la reactivación de una estrategia de lucha para exigirle al IPECOL que le cobre el gobierno del estado y demás deudores como el Poder Judicial, los saldos pendientes, y advirtió que en caso de no hacerlo, serán ellos mismos quienes harán lo propio en cada evento público de las autoridades. Con información de los hijos de la noticia, soy Dan Ontiveros.
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3: Vamos, listo. Salud, muchachos, por esa mujer.

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0: 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Antes de obtener la fama, el rapero estadounidense Jack Harlow trabajó en un restaurante de comida rápida donde preparaba sándwiches. Actualmente, la revista Forbes lo incluyó en la lista 30 on

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2: Crees Colima, la gobernadora Indira Vizcaíno nombró secretario del Bienestar, Inclusión Social y Mujeres del Gobierno del Estado al secretario de Organización del Comité Ejecutivo Estatal de Morena, Alan Soto. En sus redes sociales, el nuevo funcionario estatal dijo que no tiene palabras para agradecer la encomienda que se le ha otorgado. La gobernadora también designó a Gilberto Manso Sánchez como subsecretario de Desarrollo Rural. Con información de los hijos de la noticia, soy Dan Ontiveros.
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0: 1:58.
4: Señor 305 Armando Band con la princesa Belinda. 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
5: Y

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0: 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El 25 de septiembre de 2022, Grupo Firme se presentó en el Zócalo Capitalino, donde logró reunir a más de 280 mil personas, rompiendo récord de asistencia. No me

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1: Mira, Chan, sube un poquito ahí el micrófono. Le tengo que decir un par de cosas que ella no quiere escuchar.

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0: 253.
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3: ¿Qué crees, Colima? Personal de la Fiscalía General del Estado realizaron dos cateos en diferentes domicilios de los municipios de Comala y Minatitlán. Durante las diligencias se localizaron y aseguraron diversos envoltorios que contenían el narcótico conocido como ICE. Con información de los hijos de la noticia, soy Dan Ontiveros.
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0: 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El cantante y compositor mexicano Gabito Ballesteros comenzó a cantar a la edad de 8 años en el coro de la iglesia local. Allí fue precisamente cuando su

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3: 3:15.
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2: 341.

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1: Colima, la Unidad Estatal de Protección Civil advirtió que aún y cuando ya pasó el huracán Simón, se mantiene el fenómeno de mar de fondo en las costas de nuestro estado. Por lo anterior, pidió a la ciudadanía no ingresar al mar en zonas de fuerte oleaje. También pidieron respetar la señalización en las playas. Con información de los hijos de la noticia, soy Dana Antiveros.
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3: 351.

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La cantante, modelo, compositora y bailarina argentina Emilia, antes de darse a conocer en la música, fue rostro de diferentes marcas y estudió la carrera de literatura en la Universidad Nacional de Rosario. 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
0: 419.

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2: Colima, en Tecomán, elementos de protección civil continuaron con los recorridos por las zonas de playa para evaluar los daños causados por el huracán Simón. El objetivo es prevenir accidentes, evitar lesiones y proteger tanto a los visitantes como a los prestadores de servicios. Con información de los hijos de la noticia, soy Dan Ontiveros.
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4: 453.
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1: 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El nombre del cantante Chayanne es debido al gusto de su madre por la antigua serie estadounidense llamada Cheyennes. Y desde que era bebé,

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2: 5:44.

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2: Colima. En Comala, las personas que habían sido evacuadas de manera preventiva de la comunidad de la Becerrera ya regresaron a sus casas. El retorno se realizó de manera segura y organizada. Con información de los hijos de la noticia, soy Dan Ontiveros.
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0: 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María de los Ángeles Becerra, o simplemente María Becerra, es fanática de la serie Game of Thrones. Tiene un tatuaje de dicha serie en medio del pecho y fue el primero que se puso.

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Muy buenos días, familia naranja. ¿Cómo están? ¿Cómo amanecieron en este miércoles? Miércoles ombligo de semana, miércoles 14 de octubre. Mañana ya es quincena. Empezamos con buenas noticias, ¿eh? No, y mañana todavía más felices vamos a venir. Pero por lo pronto, te adelanto que ya nos echamos casi la mitad del mes. Yo te dije que a partir de lo que es el primero de octubre en adelante, se pasa rapidísimo el tiempo. En un abrir y cerrar de ojos, te vas a encontrar tú comiendo tamales en la cena de Navidad. O si prefieres el pavo relleno, pues vénganos tu reino también. No hay que decirle que no a nada. Aquí hay que probar de todo. Acuérdate que el que prueba de todo no se queda con hambre. Total, que rapidísimo se nos está pasando el tiempo. Yo sé que este mes se va a ir bien pronto y de repente ya vamos a andar allá comiendo gorditas. ¿Cómo quedamos otra vez? Abriendo la boca en la feria de todos los comiendo gorditas, fresas con crema, de esas fresas de cajita que vienen congeladas y te las retacan de crema chantilly arriba. Vamos a estar comiendo pizza de las que ves así exhibida. Vamos a estar comiendo nuez garapiñada, pistaches, gomitas. ¿Qué más se puede degustar uno por allá? Es que mira, en cuestión de gastronomía hay de todo un poco. Uno sale harto de tanto que comió en la feria. Mucha gente nada más va a eso, a ver qué comemos. Y está bien, es completamente válido, no es de a fuerza subirse a los juegos. Pero, pues sí, degústate lo que tú quieras comer, lo que quieras probar. Muchas veces esperamos un año para esto con demasiadas ansias y decimos, vamos a ir otra vez a la feria. ¿Qué importa que me digas que hay lo mismo? A mí me gusta ir y punto final. Son las 6 de la mañana con 7 minutos. Déjame platicarte que un día más, normal. Un día más esquivando los baches de las calles de Colima y Villa de Álvarez. Yo creí que ya me los había memorizado, pero me doy cuenta que no, o no sé si salgan nuevos. Pero según yo vengo muy concentrada diciendo, a ver, aquí hay, entonces me cambio de carril acá y me regreso para acá. Aquí ya tienen trafitambos porque están haciendo una obra y la tienen a medias, me tengo que mover para acá. Pero no sé si no me funciona bien la memoria y no me los memorizo bien, no me los aprendo bien. Total que hoy sí me tocó caer en uno, pequeño, venía despacio, ya ves que ayer nos quería echar la culpa a Edgar de que si va muy rápido, hombre, a mis poderosísimos 30 kilómetros no creo que haya tanto problema, caí despacito, pero sí me tocó caer en uno, lamentablemente. Ayer me los esquivé todos, me siento muy orgullosa, me los esquivé todos el día de ayer de aquí a mi casa. Ya vámonos a la música, pero antes permíteme leerte por acá este mensaje de mi querido Ridol, porque me parece una manera muy padre de empezar la mañana. Ahí les va. Primero que nada, un abrazote, Ridol, te mando muy muy buenos días y nos dice: la vida es difícil, pero no imposible. Vivir feliz no significa fingir que es perfecto. Vivir feliz es aceptar que cada día con lo que venga. A veces con adversidades, otras con alegría, pero siempre con un aprendizaje. Vámonos a la programación musical en todas partes. Ponte Exa 99.7.

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3: ¿Qué crees, Colima? ¿Necesitas lentes de lectura, asesoría para tu vivienda o resolver dudas sobre el servicio de agua potable? La diputada local Karen Jurado lleva la Feria Bienestar en tu colonia a las familias de Villa de Álvarez con atención en educación y otros servicios. Si quieres solicitar lentes de lectura gratuitos, prepara copia de tu INE, comprobante de domicilio y número de teléfono. Sigue las redes sociales de Karen Jurado para enterarte cuál será la próxima colonia que visitará. Con información de los Hijos de la Noticia, soy Dan Ontiveros.
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8: 618.

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Oigan, déjenme hacerles una invitación importantísima, si es que no van manejando en estos momentos, váyanse para nuestras redes sociales. En Facebook nos encuentran como Exa 99.7 Colima, Instagram y TikTok el usuario es @ExaColima. Pero aquí va lo importante, pongan mucha atención, en estos momentos nos vamos para la página de Facebook. Ya que andamos por ahí, nos ponemos a buscar todas las dinámicas que están activas para que puedan ustedes participar y quizás sea este su golpe de suerte. Principalmente en nuestra página te vas a encontrar por ahí fijada una publicación donde estamos obsequiando nada más y nada menos que entradas. Un acceso doble para que te vayas a escuchar a Julión Álvarez por allá al palenque de la feria y tienes que hacer unos pasos bien sencillos. 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Para ser seleccionado como ganador es importante que haya seguido absolutamente todos los pasos, ¿ok? Y también por acá, a ver, es importante revisar las fechas de vigencia de las dinámicas. Por acá me sale también que tenemos una para Cinépolis. Dice, los ganadores de la dinámica de Facebook se darán a conocer el día miércoles 14 de octubre. Quiero pensar que para esta ya no alcanzan o si alcanzarán a participar. Déjenme preguntar, lo que sí es que también durante los programas en vivo vamos a tener accesos a Cinépolis San Fernando para que se pongan bien al tiro, para que pongan mucha atención, porque de repente a nosotros nos dicen, regálense 5 pases, regálense tantos pases familiares y no nos avisan con tiempo para nosotros estarlos previniendo a ustedes. Un de repente a mí me escuchas decir, a ver, mándame un mensaje porque tengo boletos para el cine. Entonces, por ahí ustedes paren bien la oreja para que escuchen. Por acá tenemos mensajitos, díganme compartirlos con ustedes. Mi querido Manuel Izquierdo, muy buenos días, señorita, con esa canción. Me hiciste recordar mis tiempos de escuelante. Uy, ya llovió, pues quién sabe. Mira, recordar es volver a vivir, Manuel. Te mando un abrazote, dice que va para Manzanillo con mucho cuidado. Hay que manejar con precaución y que llegues muy bien a tu destino. Y por supuesto que tengas excelente jornada laboral. Por acá Lore dice, buenos días, Dana, aquí Andrea saludándote y contactándote. ¿Qué crees? Sí me fue ayer en mi examen. Gracias por la suerte. Hoy quisiera pedirte una canción de Bruno Mars. Me encanta Bruno Mars. Claro que sí te la vamos a poner. Y qué bueno, Andrea, qué gusto me da que te haya ido muy bien. Eso quiere decir que tu mamá te va a compensar. Bueno, espérame, no. No porque no estudiaste, ¿eh? No, se cancela la compensación. Pero me da mucho gusto que te haya ido increíble en tu examen. Por acá me dice Guti. Hola, buen día. Una pregunta, Dana. ¿Qué hora desayunas? ¿Te llevas un cafecito, un chocomil o un té para despertar? Yo desayuno tarde, desayuno como a la 1:00 p.m. Sí, desayuno a la 1:00 p.m. más o menos, y regularmente traigo un tecito. Bueno, aquí tenemos agua calientita, entonces tenemos una cajita de tés y aquí me lo hago. No traigo café, te voy a decir por qué, porque yo prefiero dormir, entonces me duermo, ¿qué te gusta? Unos 5 minutos más en vez de hacerme un café. Lo siento, prefiero dormir. Siempre prefiero dormir que comer o dormir por sobre cualquier otra actividad. Entonces, por eso no traigo café. Ya hemos estado hablando de traernos una cafetera aquí, que pudiera ser una buena opción. Pero nada más no logramos ponernos de acuerdo. Y ni te digo de llegar a la tienda de conveniencia por un café porque se me va a hacer tardísimo. Pero me encanta el café de las tiendas de conveniencia, ¿eh? Hay gente que dice que no, que está muy chafa. Está increíble y está baratísimo. Es un café delicioso. A mí me gusta mucho. Pero sí, desayuno como a la 1:00 p.m, Guti. Bien tarde. Mi querida Diana Rojas. Hola, Isana. Excelente día, mitad de semana. Ya miércoles, por fin. Un abrazote también para Toño. ¿Cómo estás, Toño? Ya tenías mucho que no madrugabas a esta hora. Dice, buenos días, Danita. Jimmy dice, bonito miércoles. Saludos para el flaco. Ay, el prieto y el peluches que ya van a la escuela. Y luego, ¿por qué esos apodos, pues? Pues ahí les mando el saludito y el abrazo al flaco, al prieto y al peluches que ya van a la escuela. Pórtense bien y que tengan excelente día hoy. Por acá nos pidieron a Bruno Mars. ¿Qué será que te pongo? Yo creo que nos vamos con
esta canción y ahí está. 6:32 a.m. Vámonos con música y ahorita regresamos.

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2: Son las 6 de la mañana con 43 minutos en todas partes. 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Por acá les comparto más mensajitos que me llegaron. Un abrazote y un saludote para Omar Alejandro. Le deseo a su papá que tenga un excelente, un maravilloso, un increíble día en la escuela. Creo que sí va para la escuela. Lo de la escuela no me lo dijeron, yo se lo estoy agregando además. Un saludote, que les vaya muy, muy bien. Por acá, Ale de la Vega. Arqui, ¿qué tal? ¿Cómo amaneció? Dice, saludos, Dano. Hoy sí me levanté para saludarte. Que tengas excelente miércoles. Muchísimas gracias también para usted, oiga. Por acá, ¿quién más nos manda mensajito? Arturo dice, buenos días, Ana, ¿cómo amaneciste? Ya en la trabajación, gracias a Dios. Un abrazote. Amanecimos muy bien. Les platicaba en la mañana un día más, sacándole la vuelta, esquivando los baches de Colima y Villa de Álvarez. Pero bien. Un poquito doloridos porque pues me tocó caer en uno, oye, sí le duele, te da como esa sensación de coraje, de enojo porque no pusiste atención, pero no es nuestra culpa. Ayer ya llegamos a la conclusión que no es culpa de nosotros caer en los baches. Sergio Hernández, hola Dana, buenos días, siempre con el gusto escuchándote y tú siempre con esa actitud, saludos, abrazote Sergio, que te vaya muy bien el día de hoy en tus actividades. Chachos de Bayos, Dana, buenas, buenas, espero tengas excelente ombligo de semana, ¿tendrás algo de Kalimba para poner el negrito en el arroz? Porfa, solo déjate amar por decir algo, me encanta Kalimba, sí, déjame te lo pongo por acá, a ver. Vamos a ver, Kalimba, solo dejarte de amar, nos vamos a poner ahorita un poquito... muy diferente con esta canción. Mau por acá dice, hola Dana, buenos días, yo soy Payo, ay, un gustazo conocerte, dice, un saludo para mis hermanas, Chimi y Regina. Pero ¿por qué le dicen Chimi? Pues nomás nadie me quiere platicar el por qué le dicen Chimi. Dice, y para mi prima Fernanda, ya todos vamos camino para la escuela, que les vaya muy bien, diviértanse mucho, espero que se coman un lonchecito bien bueno y bien sabroso. Un saludote también por acá para mi querida Abril, que dicen que no se quiere levantar y que anda enojada, que no anda dando buenos días ahorita. ¿Cómo voy a creer, Abril? Ya levántate, ya es hora, se te va a hacer tarde para irte a la escuelita. Acá Orlando dice, quiero mandar un saludo a mi compa Giovanni, que ya empezó a ir al gimnasio. Tengo miedo de que las muchachas se enamoren de él y mi comadre lo regañe por platicador y coqueto. Pues ni modo, tocará, tocará. Eddie de este lado también nos da los buenos días, dice, excelente día. Muchas gracias, Eddie, que te vaya muy, muy bien en tus actividades. Oscar dice, saludos, buenos días y un saludo para Manny y Ale, que van rumbo a la secundaria. Que les vaya muy bien y pórtense bien, saquen 10. Estaban en semana de exámenes, ayer me dijeron muchos por acá por mensajito que tenían examen, entonces que les vaya muy, muy bien. Y por acá, Humberto dice, Dana, buenos días, éxito para mi hija Natalia, hoy le toca examen de matemáticas, ¿qué hubo? Les dije, mucho éxito para ella y saludos para Matías y para mi esposa. Pues ahí está el saludito y la suerte, saquen 10 para que los premien. Luego me caía gordo que uno llegaba presumiendo su 10 a la casa y le decían, pues es tu responsabilidad. ¿Ah? ¿Un incentivo? ¿No? ¿Nada? Bueno, vámonos con más música. Nos piden esta complacencia y ahorita regresamos.

50 minutos y antes de pasar a despedirnos, últimos mensajitos, un saludote para Erika Ansures. Por acá Julio Gómez dice, hola, hola, buenos días. Aquí como diario, saludos a la bendición, Julisa, que ya le tocó irse sola. Es parte de crecer y viene enojada, la Julisa viene enojada. No, mi papá no me quiso llevar a la escuela. Por acá Linda dice, un saludito para mi hija Isabela, que cumple 7 añitos. Muchas felicidades de parte de su mamá, que la ama mucho. Isabela, muchas, muchas felicidades, que te la pases increíble el día de hoy, que nadie te haga enojar y que te esperen en tu casa con tu comida favorita y tu postre favorito. Ahora sí paso a despedirme, nos escuchamos en unos momentos más en Los Hijos de la Noticia Colima. Puedes vernos a través de la transmisión en vivo o sintonizarnos por tu frecuencia favorita 99.7. Bye, bye.

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1: Son las 7 de la mañana en punto de este miércoles ya 14 de octubre del 2026. Muy buenos días, soy su servidor Edgar Vadillo. Como todas las mañanas, le doy la más cordial de las bienvenidas a este espacio informativo del Conde y de los Hijos de la Noticia. Ya estamos transmitiendo completamente en vivo a través del 99.7 de su frecuencia modulada, ahí en el cuadrante de la radio, y lo hacemos con mucho gusto y como siempre agradeciéndole que nos elija como su opción informativa para comenzar el día. Gracias por estar con nosotros. Y bueno, también vamos a saludar a toda la gente que ya se está conectando a través de redes sociales, la gente que ya está ahí en la transmisión en vivo, en nuestra fanpage, en Facebook, en Los Hijos de la Noticia Colima. Muchas gracias por estar con nosotros, muchas gracias por ya estarse conectando poco a poquito. Y bueno, también a quienes nos siguen a través de nuestra cuenta hermana de 99.7 Noticias Manzanillo, a través de la cual llegamos al puerto colimense. Un saludo para todas y para todos ustedes allá en la costa, a la gente de Manzanillo, de Armería, de Tecomán, en el resto de municipios que nos siguen en el estado. Y bueno, también allá en la zona de Costa Alegre, en Jalisco, en Cihuatlán, en Melaque, en Barra de Navidad, en toda esa cosa tan bonita y tan golpeada en las últimas fechas por los huracanes. Pero bueno, ánimo, ahí vamos. Y bueno, también un saludo a quienes a través del internet pues nos escuchan en otros estados de la República e incluso más allá de nuestras fronteras. Gracias por estar con nosotros. Vamos a ver cómo amaneció la más pequeñita de la familia naranja, mi queridísima Dana Ontiveros. ¿Cómo estás, Dana? Buenos días.
2: Edgar, buenos días, muy bien. Miércoles, ombligo de semana, y mañana es quincena, ya empezamos con buenas noticias.
1: Sí, pues. Sí, cómo no, sí. Y ya ven que aquí a los tres, bueno, déjame saludar a Marvin primero. Marvin, ¿cómo estás? Buenos días, amigo.
3: Pues muy bien, aquí disfrutando otro día más junto con ustedes. Ya dejen mi muñequito,
2: sáquenlo por del favor. Congelador.
3: Pero bien, aquí andamos.
1: Mira, hablábamos de las quincenas, que nos ponemos contentos cuando llegan, pero aquí los tres que venimos en paquete, pues nos dura como unas, ¿qué? Unas 72 horas la quincena, 48 a lo mejor, por lo que le dura a todo el mundo, ¿no?
3: Pues sí, por eso dicen que nos dura más un aire en la mano que la quincena, pero bueno, pues
1: la quincena cae y se
3: nos ayuda,
1: se dispersa inmediatamente, ¿no? A donde va, que la colegiatura de la bendición, que la tarjeta de crédito, que la comida del Michi o del Omito,
3: ajá,
1: que la despensa.
3: Y luego, administra bien tu quincena, deja un pedacito para el esparcimiento, el entretenimiento, y neta.
1: ¿Es aquí? Hombre,
2: ni la renta.
1: Ni pongan si premio, te alcanza ahorita, hombre. Sí. La renta, por ejemplo, o sea, cuestiones así que es, oye, pone gasolina al carro. No, pues, ay, que anda con el olorcito en chingado carro.
3: Adopten a un locutor, así como World Vision, adopten a un locutor.
1: Sí, ¿no? Para ver qué podemos hacer, pero bueno. Sí,
2: dulce o chayote.
1: Échale.
2: Es un poquito aquí.
3: Es que a ustedes sí les gusta el chayote, a mí no. Luego capeado, güerito, y con leche.
1: Ya que uno le agarra el gusto, vieras que.
3: Bueno, dices, pues sí, ¿verdad? A ver.
1: Sí, hombre.
2: Bueno, eso pasará hambre. Eso pasará hambre.
1: Sí. Oigan, el 14 de octubre hay varias efemérides. Miren, es Día Internacional de los Residuos Electrónicos.
3: Okay.
1: Es una efeméride del Capitán Planeta, ¿no? Sí. Es Día Mundial de la Costurera.
3: Sí, toda familia debe de tener una costurera de confianza por aquello de que ya se le rompió el pantalón al muchacho, hazlo short.
2: Ocupamos una bastilla.
3: ¡Wow! Exacto.
1: Ya okay, no cierre. Recorre el botón porque pues ya no cierra.
3: Siempre, ¿no? Siempre.
2: O aprieta.
3: Sí.
1: ¿Y si hay costureras todavía, costureros? Sí. ¿Sastres? Sí.
3: También de los sastres, hay uno por ahí por Maclovio, también un conocido. Bueno, ¿sí? La verdad es que no sé si existe todavía, pero es el que recuerdo.
1: Porque luego también se estila ya ahorita que las tiendas departamentales tienen sus propios departamentos de costurería, sastrería, no sé cómo le llaman, ¿no? Que compras tú la prenda, Y te queda, oiga, pues tráigame la costurera, tráigame al sastre, ¿no?
3: La rata vieja, ah, no, esa era planchadora.
1: Y ahí mismo en el vestidor ahí te toman medidas, ¿no? No, pues sí, si vengas en 2 días por él, ya está. O sea, quién sabe también, ¿no? Pero es una figura clásica, ¿no? La costurera de la sociedad mexicana, de la sociedad colimense.
3: Se agradece, un saludo.
1: Sí, es Día Mundial de la Espirometría.
3: ¿Qué es eso?
1: Es esta práctica que los exámenes de para ver cómo están tus pulmones, que luego te hacen así. Está relacionado con la soplada.
3: Órale. Como los
1: con la ventilación.
3: Como los retenes para la.
1: Ándale, más o menos. Sí.
3: ¿Te acuerdas que en algún momento, hace muchos años, había esta campaña de vacunarse y con aspirando? No recuerdas alguna vacuna.
1: Sí, recuerdo que sí. Inhalaciones. Nebulizaciones, crema, ¿no?
3: Ajá, no sé de qué era la vacuna, pero sí lo recuerdo.
1: Vayan dado la mención.
3: Ey.
1: Y total que también es Día Mundial para la Normalización o Estándares, cualquier cosa que eso quiere decir. Día Mundial del Improvisador.
3: Ay, sí. Fíjate, investigué eso.
1: A ver.
3: Yo lo vi en vivo. Resulta que hay un deportista, esos de deportes extremos, que se subió a esto, un globo, pero llegó hasta la estratosfera o no sé qué, ósfera, y se aventó, que era patrocinado por esta marca de bebidas energizantes.
1: El toro rojo.
3: Caída libre.
1: Ajá.
3: Y yo lo vi en vivo y decía, no manches, ¿cómo se atreve? Porque había una cámara, o sea, de que se veía así el planeta, la curvatura.
1: Sí.
3: Para todos los terraplenistas, tómela. Se aventó, qué miedo, y lo veía así dando vueltas y todo. Yo jamás lo haría, jamás en la vida. No. No, no.
1: ¿Y qué tiene que ver con el improviso?
3: No sé, pero pues él improvisó y se aventó. Pero algo, había visto de que se aventó así en paracaídas. ¿Qué? No sé si lo recuerdas.
1: ¿Así le llamaban? O sea, al fulano, dijera mi mamá.
3: ¿Improvisador? Pues,
2: no, es supongo que él está hablando del hecho de improvisar, de órale, ¿qué hago? Sobres.
1: Pero no, más pues bien, ahí no hay más.
2: Yo no lo interpretaría como un impulso, muy impulsivo.
3: Mira, dice que este Día Mundial se originó a raíz del impresionante salto al vacío en caída libre desde la estratosfera. Mira, le atiné, realizado por el paracaidista austriaco Felix, 14 de octubre del 2012. O sea, hace 8.
2: ¿Y vivió?
3: 14 años, ¿sí?
1: Sí.
3: Sí, pero no, mis respetos para ese vato.
1: Sí, aquí para brincar el bordito que queda aquí en la puerta. Luego uno se tropieza y anda cayendo ya. ¿Quién sabe?
2: Bueno, habla
3: por ti. Y por los invitados que
2: no. Yo ya he venido. ¿Cómo te dijeron el otro día?
3: ¿Qué?
2: Yo ya he venido.
3: Ah, yo ya he venido. Sí, ya, aguas ya, con sí. El viquito, ya he venido. Sé. Oh, bueno.
1: Ya fue a dar un telgrano. Bueno. Oigan, y también es Día Mundial de la Donación de Órganos, Tejidos y Día Mundial de los Trasplantes.
4: ¡Wow!
1: Un saludo.
2: Ya casi se hace.
1: Sí. Ahí está nuestro pescadito, ¿no? Tenemos un pescadito relacionado con.
3: He escuchado hace poco que aunque tú tengas tu credencial, aunque le digas a todo mundo así de, oigan, yo quiero donar lo que se pueda, ¿eh? Los ojos, pues ya vimos que no. El hígado, pues igual. Pero lo que se pueda. Que a pesar de que uno lo dice, la decisión la toma pues alguien más por ti.
1: ¿La familia?
2: ¿Así?
3: Entonces. Ajá, he escuchado eso, no sé si algo ha cambiado o tienes que firmar realmente algo para que diga, bueno, aquí dice Marvin que...
2: Ajá, él dejó dicho, dejó que... firmado y escrito.
1: Las instituciones de salud pública en la Colima, cuando emiten algún comunicado, sobre todo el Seguro Social, ahorita que está tan de moda el IMSS, relacionado con las donaciones de órganos, siempre aluden a la voluntad de la familia, del donante, lo cual refuerza tu teoría.
3: Sí.
1: ¿No? Porque si el donante dejó una manifestación expresa, por ejemplo, su licencia a conducir, que es donde luego se pone, pues bueno, la familia podría decir o hacer lo que quiera, ¿no?
3: Sí.
1: Pero estaba en vida el donante, cuando es ya un donante cadavérico, que le llaman, pues ya lo había expresado, ¿no?
3: Pues sí. Y a pesar de que muchas personas todavía están renuentes con esto y meten mucho el rollo como tabú, religión y demás, a mí me parece una de las maneras más hermosas de trascender en este planeta.
1: Sí, es una de las manifestaciones más grandes de empatía, de amor, de cariño, ¿no? Claro que sí. Ya vayamos dejando tantito de lado en estos temas el tema del dogma, ¿no? El tema de de la religión, ¿no? O sea, yo creo que ya estuvo, porque pues es que aquí sí es un tema de vida, pues, pero bueno, en fin, se respeta. Déjeme recordarle que este programa contiene información noticiosa y opiniones propias de los conductores y de la conductora, así como de nuestras invitadas y nuestros invitados. Son las 7 de la mañana con 10 minutos, vamos a comenzar.
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1: Oiga, en los videos de mi banda El Mexicano, seguramente usted recordará que hay un personaje que se ha vuelto famoso, que se ha vuelto viral, por una razón muy particular, el hijo de Casimiro. ¿Se acuerda de esta? Mire, más o menos así iba, ahí iba más o menos, mire. Y ahí andaba el personaje, ¿no? El hijo de Casimiro echándose su dancing mientras el papá y los compañeros del grupo andaban jalando. Él aparece bailando, moviéndose de un lado para otro, pero lo hace como si fuera parte del espectáculo, que lo es, ¿no? Sí, sí lo es. O sea, la música guapachosa, la música pegajosa, ¿cómo no? Pero mire, la gracia está precisamente ahí, en que el hijo de Casimiro, ¿sí?, parece que está estorbando, pero, más que estorbar, o más que ayudar, estorba, ¿sí? Bueno, esa misma figura, ya sucede y ya la encontramos en el Partido Verde Ecologista de México, aquí en Colima, que ya tiene a su propia versión del hijo de Casimiro. ¿Sí? Se llama Felipe Delgado Carrillo. Es diputado federal. Es hermano de Mario Delgado, secretario de Educación Pública, exdirigente nacional de Morena. Y bueno, ahora don Felipe es el nuevo dirigente estatal del Partido Verde. Qué trayectoria tan conveniente, ¿no? La de Felipe Delgado. ¿Qué ha hecho? ¿Qué ha hecho Felipe Delgado por Colima para merecer esa posición? ¿Qué resultados legislativos puede presumir el señor diputado? ¿Qué trabajo político ha construido en el estado para ponerse al frente de un partido que pretende competir y de aliado, en el proceso electoral del 2027? Mire, Felipe Delgado Carrillo, anótele por favor, porque esto es importante. Llegó a la Cámara de Diputados por la vía plurinominal del Partido Verde. ¿Y sabe qué? Lo colocaron en la lista de la cuarta circunscripción. Colima está en la quinta. A él lo colocaron en la cuarta. ¿Por qué? Pues porque era donde había lugar, ¿no? Seguramente. Pero ahora, el señor Delgado termina al frente del Partido Verde en el estado de Colima, que, insisto, está en la quinta circunscripción. ¿Casualidad? ¿Méritos propios? ¿O son esas relaciones familiares que en la política mexicana parecen abrir puertas que otros tienen que empujar durante años? Mire, no hace falta tener un documento, tener una constancia donde diga que Mario Delgado acomodó a su hermano para cuestionar el resultado que hoy se tiene. Los hechos ahí están a la vista. Felipe es diputado plurinominal, hermano de un personaje central de Morena y ahora dirigente estatal del Partido Verde en Colima. Y mientras los militantes del Verde, aquí en el estado, pues andan ya metidos en la grilla, el nuevo jefe llega desde arriba. ¿Sí? Sin que tenga una trayectoria pública en el estado, pública políticamente hablando, porque luego nos va a salir con que no, sí estuvo mucho tiempo en cultura y demás, pues sí, ¿y qué? ¿No? Pero la verdad es que no hay por sí solo algo que acredite un trabajo político de este señor. Así que mire, ya sabe usted, la próxima vez que escuche a mi banda El Mexicano, ¿sí? Acuérdese de el hijo de Casimiro, y que no se le olvide que el Partido Verde Ecologista en Colima pues ya tiene una figura similar en la persona de don Felipe Delgado Carrillo. Mire qué bonito se escucha. ¿A poco no le dan ganas de mover el hombro y de echar brincos para un lado y brincos para el otro a esta hora de la mañana? Felipe Delgado ya tiene pues una diputación y la dirigencia estatal del Verde. Lo que no ha quedado claro es qué méritos justifican ambas posiciones. Y tampoco queda claro si es el apellido el que pesa más que los resultados. Y si es así, pues el Verde no acaba de nombrar a un dirigente. Acaba de encontrar a su propia versión del hijo de Casimiro. Pero este tiene fuero constitucional.
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1: Déjeme decirle que esta mañana el billete verde amaneció a 17 pesos con 81 centavos a la compra y a 18 con 83 a la venta. Recuerde, son cotizaciones interbancarias que a esta hora de la mañana ya realizan instituciones financieras privadas a través de sus portales de internet.
0: Lo que dijo la tía de Marvin del clima.
1: ¿Qué dijo la tía Marvin?
3: ¿A poco volvió a subir el dólar?
1: Pues es que sí, ya va para arriba. Ya se acabó. Ya se acabó el encanto.
3: Ya no hay que ir por la ropa. Les digo que está, según la tía, 23 grados en este miércoles 14 de octubre, con una humedad en el ambiente del 88%. La máxima para el día de hoy será de 32 grados, con una sensación térmica de 38. Hay una probabilidad de lluvia del 34% a partir de las 5 de la tarde.
1: ¿Y en el puerto, mi querida Ana?
2: Manzanillo, el día de hoy ya les amaneció soleado, están a 25 grados con una humedad en el ambiente del 89%, les espera una temperatura máxima de 31 y no cuentan con probabilidad de lluvia.
1: Bueno, déjeme decirle que el Servicio Meteorológico Nacional establece que para el día de hoy no se espera lluvia en nuestro estado, al menos no la establece. Ah, no, sí, aquí están. Lluvias mínimas de 25 a 50 milímetros y bueno, temperaturas que van a oscilar entre los 30 y los 35 grados. Déjeme decirle que también se esperan pues las olas altas, sigue el fenómeno de olas altas en nuestras costas, olas de hasta 2 metros de altura, para que las tenga presente. Y déjeme decirle que ayer las temperaturas más altas en Culiacán, en Torreón y en Ciudad Obregón, en contraste, Toluca, Nuevo Casas Grandes, Chihuahua y Tulancingo fueron las más frescas. Son las 7 de la mañana con 18 minutos, Marvin.
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3: Y por supuesto agradecemos los primeros mensajes y reportes que llegan a través del WhatsApp al 312-2320-997. Pero eso, la lectura de todos ellos más adelante. Por lo pronto el primer corte y ahorita volvemos.
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3: Vamos a un corte comercial.
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19: 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Regresamos de corte comercial.
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1: Oiga, son las 7 de la mañana con 22 minutos. Recuerde, se lo digo todos los días aquí en este espacio del Conde y de Los Hijos de la Noticia. Aquí se trata de divertirnos y de pensar juntos cada mañana. Déjenme presentarle el siguiente resumen informativo. El Vaticano confirmó que el Papa León XIV, de 71 años de edad, tiene cáncer. Sí, el Papa tiene cáncer de pulmón. El pontífice ya fue operado este martes en Roma, donde los médicos le extirparon el lóbulo inferior del pulmón derecho para retirar el tumor. Déjeme, le platico que la Santa Sede informó que la cirugía duró aproximadamente 90 minutos, algo prácticamente rápido, y concluyó sin complicaciones. El Papa despertó con normalidad y permanece en recuperación. Y miren, más información internacional, un hombre de 42 años murió tras salir proyectado de una montaña rusa en el parque de diversiones de Six Flags en Georgia, allá en Atlanta, en los Estados Unidos. El accidente ocurrió la tarde de lunes y también dejó a varias personas lesionadas. Tras lo ocurrido, la empresa Six Flags ordenó el cierre temporal de 9 montañas rusas similares en 6 diferentes parques en los Estados Unidos. Esto, evidentemente, pues como una medida de prevención, mientras revisan las condiciones de seguridad de sus parques. De regreso en nuestro país, déjeme platicarle que este martes, en aguas del Pacífico mexicano, se formó la depresión tropical 21E, la cual en poquito tiempo, rápido, la depresión tropical se convirtió en la tormenta tropical Trudy. Lo que aquí le veníamos diciendo desde hace varios días, pues ya quedó Trudy, ya está ahí la tormenta tropical. Según el pronóstico, Trudy podría experimentar una intensificación importante durante los próximos días. En ese sentido, se contempla la posibilidad de que Trudy alcance la categoría de huracán entre las próximas 12 y 24 horas. Uno de los escenarios es que podría convertirse en un huracán mayor, ¿sí? Es decir, categoría 5, entre jueves y viernes. Y durante el fin de semana, esta posibilidad, hay que decirlo, pues todavía tiene que confirmarse, ¿no? Son pronósticos, tómelos como lo son, pero vaya poniéndole ahí una alerta ámbar nuevamente al tema de las tormentas en nuestro estado y manténgase al tanto de las fuentes oficiales para este tipo de información. El gobernador de Jalisco sigue con el culebrón del agua puerca en la zona metropolitana de Guadalajara. Pablo Lemus tuvo que salir a tragar camote, como se dice en la política, y literal reconoció excesos policiales y detenciones injustas durante la marcha del domingo en Guadalajara, donde miles de ciudadanos exigieron agua limpia y segura. Tras revisar videos del operativo frente a Casa Jalisco, el mandatario admitió que hubo un uso excesivo de la fuerza y que las y los policías nunca debieron de arrojar agua ni gases contra las y los manifestantes. Las 39 personas detenidas ya fueron liberadas y se investiga a los agentes involucrados. Pablo Lemus prometió sanciones y reparaciones del daño y volvió a asegurar que el nuevo acueducto Chapala-Guadalajara no se privatizará y que no va a privatizar el servicio ni aumentar las tarifas del agua, el agua puerca en la zona metropolitana de Guadalajara. Déjeme decirle también que trabajadores activos y jubilados del Instituto Mexicano del Seguro Social protagonizaron este martes una jornada nacional de protesta que, de acuerdo con reportes periodísticos, alcanzó la Ciudad de México y 29 estados de la República. En la capital, miles de manifestantes marcharon desde el Centro Médico Nacional Siglo XXI hasta las oficinas centrales del IMSS para exigir la renuncia de Rafael Olivos Hernández, su dirigente sindical nacional, y también piden pues un aumento salarial directo del 10%, más personal, medicamentos y los insumos necesarios para su trabajo. En Colima, médicos, enfermeras y personal administrativo del IMSS también salieron a las calles para sumarse a esta protesta nacional. Oralia Ramos, enfermera del Hospital General de Zona número 10 de Manzanillo, denunció que, tal y como sucede a nivel nacional, en Colima, Óscar Morentín, dirigente de la sección 25 del Sindicato Nacional de Trabajadores del Seguro Social, no respalda las manifestaciones para exigir mejores condiciones laborales, medicamentos e insumos. En tanto, Juan Manuel Ramírez Núñez, médico del Hospital General de Zona número 1, pidió a la presidenta Claudia Sheinbaum que no minimice las denuncias de quienes sostienen al Seguro Social. Así la información que se generó ayer en torno a estas protestas de los trabajadores y las trabajadoras del IMSS. Déjeme decirle en más información que la exalcaldesa de Colima y actual regidora Margarita Moreno no se quedó callada ante los señalamientos de Martín Flores Castañeda, líder de los burócratas estatales, sobre presuntos adeudos del Instituto de Pensiones. A través de sus redes sociales y con comprobantes en mano, aseguró que durante su administración no dejó un solo peso pendiente de adeudo con el organismo de pensiones, con el IPECOL. Margarita sostiene que las cuentas de su administración están saldadas. Y miren, la gustada sección de los pescaditos, pues qué emoción, ¿no? Qué emoción. Faltan 69 días para la apertura de la autopista Colima-Manzanillo a seis carriles. Recuerda, nos dijeron que estará lista a finales de año, al inicio del periodo vacacional de diciembre, que comienza el 21. Y bueno, ya saben, nos dijeron también que estarán solamente listos los seis carriles, que los puentes no. Eso para que lo tenga presente. Y mire, también nos dijeron que antes de que termine el año, en el otro pescadito de esta gustada sección, pues se va a realizar al menos un trasplante de riñón en el Hospital Regional Universitario, hoy en el marco del Día Internacional de los Trasplantes. Y bueno, eso nos lo dijeron también en el 25 aniversario del Hospital Regional. Efren N. fue vinculado a proceso por su probable responsabilidad penal en el delito de pornografía, luego de realizar conductas sexuales al interior de un camión del transporte público. Este vale, de veras, quién sabe dónde andaba. Un usuario alertó al conductor, detuvo la unidad aquí en el paradero del Bachillerato 1, el chofer se bajó, tomó su celular, le marcó al 911, llegó la policía municipal, jálate, compa, se lo llevaron por andar de maníaco arriba del camión urbano a este fulano. Y bueno, déjeme decirle que este martes dos personas fueron lesionadas a balazos en distintos hechos en Manzanillo. una persona fue lesionada cuando viajaba a bordo de su auto sobre la avenida La Joya, y un caso más se registró sobre la calle Azalia, entre Madre Selva y avenida Acacia, donde también fue lesionado un hombre. Nuestro ejecutómetro se mantiene en 405 ejecutados en lo que va del año en La Colima. En Manzanillo, un trabajador de la construcción perdió la vida en una obra cuando cayó accidentalmente de un andamio. Chale. Al lugar llegaron los equipos de emergencia que intentaron brindarle los primeros auxilios, sin embargo, pues ya no presentaba signos vitales. Y déjeme decirle también que en Cuauhtémoc se reportó el incendio de una vivienda ubicada sobre la calle Leandro Valle. Llegaron ahí los elementos de Protección Civil y bomberos de Cuauhtémoc, se ocuparon del siniestro y atendieron a una persona. Ya llegó, va llegando el subsecretario de Cultura, que vamos a platicar con él ahorita, pasadita de la media, dice el clásico, con Juan José Arias, viene a platicarnos largo y tendido, ahora sí, del Festival Alfonso Michel, para conocer los detalles de este evento. Y mire, quédese con nosotros también, porque a partir de las 8:20 vamos a platicar aquí en la cabina naranja de el delito de la extorsión. ¿Usted ha sido víctima de extorsión? Quédese con nosotros, porque va a estar aquí en cabina José Luis Beltrán. Él es titular de la Unidad Especializada de Combate al Delito del Secuestro de la Fiscalía General del Estado, y vamos a platicar con él sobre este delito de la extorsión que tanto golpea a la sociedad. Son las 7 de la mañana con 31 minutos, Marvin.
3: Muchas gracias, mi estimado. Y acá algunos mensajes, como el de Toño, dice, ayer faltaban también 69.
1: Entonces 68.
3: Días. Lo tiene bien presente, Toño, el número. Dice...
1: Oye, ¿no monitorea Toño o hay jala o qué?
3: Pues yo creo que sí. Dice por acá Gael, buenos días. La verdad no sé si los colaboradores del alcalde Rivera son personas de confianza o sus enemigos. Específicamente el de Vialidad, con los Juegos Nacionales del Tec, se hace un mega cochinero por Avenida Camino Real y no ves un solo trabajador intentando ayudar a disminuir el caos vial. Hay cientos de estudiantes tratando de cruzar calles, camiones obstruyendo dobles filas para dejar a las bendiciones y las autoridades les vale sorbete. Igualmente para movilidad, que dejen de fregar a los de Uber, eso día de hoy, y se pongan a multar a cuanto naco hace su desmadrito vial. Es la opinión de Gael. Bienvenidos a todos los del Intertec que vienen de Querétaro, de Nuevo León, de muchísimos lados. Bienvenidos a esta hermosa ciudad. Hagan de cuenta que no hay baches y van a ver la calidad de personas, la calidad de ciudad, el clima tan delicioso, la comida tan rica.
1: Aquí pasa mucho deportista ahorita.
3: Claro, sí.
2: Vi que los llevaron a la plaza ayer.
1: Yo cuando salgo seguido veo a los muchachos, que quieren...
3: Sí, ojalá que se vayan con buen sabor de boca, sí. De nuestra querida ciudad. Saludos para Etzabe, que dice, saluden a mi mamá, la maestra Lidia Sotomayor. Ella es costurera y fue maestra muchos años de corte y confección en la secundaria Reyes Heroles. Vámonos. Saludos, cuando había talleres técnicos en la SECU. ¿Estabas en algún taller técnico en la SECU?
1: Yo en el colegio nada más tenía dibujo técnico. Que mi papá estaba contento, ya lo he platicado, porque creía que fuera arquitecto. Y que lo reprobé.
3: Yo también estaba en dibujo técnico porque mi papá es ingeniero y dije, se va a sentir contento y orgulloso de su hijo.
1: Ya he platicado yo muchas veces que yo era 6-0, mucha honra. Sí. Pero bueno, por cierto, gracias a Toño, voy a presentar mi renuncia a la sección de los pescaditos. Hoy se termina porque sí me equivoqué. Son 68 días.
2: Dios mío.
1: Aquí sí pasan cosas.
2: Pero la renuncia es nada más a la sección de los pescaditos.
1: Hoy termina la sección de los pescaditos porque acaba de tronar.
3: Gracias,
1: entonces,
3: Toño. Gracias.
1: Entonces termina el recuento, faltando 68 días, ya no habrá sección de los pescaditos.
3: Gracias, Toño. Ojalá si también estuvieras pendiente.
1: Porque, sí, nos equivocamos. Y si nos equivocamos, tenemos que reconocerlo.
3: Gracias por hacerlo evidente.
1: Aquí sí pasan las cosas. Aquí sí sucede algo.
2: ¿Dónde le quería dar un día más a su gober?
1: Yo.
3: Ya, no ya se van a dar cuenta. Pero es que también en el 60. Pues ya es que también tú. Cachamos.
1: Último día los pescaditos. Salvo que la gente diga otra cosa.
3: Saludos para Mario Paz. Y sí, que se largue,
2: que diga. Que se cabe ya, que renuncie.
3: Dice Mario Paz: al conde no le ajusta su quincena para ahorrar un poco. Donde lloran está el muerto.
1: ¿Dónde firmo?
3: Saludos para Alberto Arceo. Luego también dicen por acá. Acá, qué precaución, tránsito detenido a la altura de la zona militar, excelente día a todos, posible accidente, no alcanzo a ver todavía. Héctor Bustillos dice, importantísimo lo de las donaciones, si la familia decide, y es crucial que respeten la decisión del donante, totalmente de acuerdo. Dicen también alguien por acá, ¿alguien podría decirnos cuánto tiempo tiene registrado el señor Felipe en el Partido Verde? De ahí podemos partir si es por codazo de don Mario, si está como diputado por este partido, porque en Morena no entraba. también puede ser. Y bueno, fíjate, están hablando del tema también del agua puerca, como dices tú en Guadalajara. Algo también interesante y que, bueno, yo rescato de todo esto, es que al menos Lemus no dijo que era la culpa de los anteriores. Al menos esa parte.
1: Pues es que Lemus sí es más listillo para eso, porque Lemus dice, no, pues el que estaba atrás era de los míos.
3: No, pues, o más atrás, pero bueno.
1: Sí, o sea, a ver, sí hay una realidad y entiendo lo que quieres decir, Marvin.
3: Sí.
1: O sea, que ya quisiéramos también que más gobernadores y gobernadoras fueran así, ¿no?
2: Agarrar
1: o
2: sea, lo que te toca.
1: Salir y decir, ¿sabes qué? Sí, la regamos. Y vamos a corregir.
3: Y recibir los catorrazos.
1: Sí, pero también esa situación habla del mal manejo que ha hecho el gobierno del estado de Jalisco de este tema, porque desde un principio les creció el problema, y no es de ahorita. O sea, el tema del agua puerca en la zona metropolitana de Guadalajara no es de ahorita.
3: Sí, y obviamente es un tema más mediático porque pues es una de las ciudades más grandes.
1: Claro.
3: Y además porque es bueno, muchísimas cosas.
1: Claro, ¿no? O sea, se politiza. A mí, ¿sabes qué es lo que no me parece? Que Morena, iba a hablar del oficialismo, pero no en Jalisco, pues el oficialismo no es Morena, pero Morena, tanto a nivel nacional, bueno, la misma presidenta de la República. O sea, no queremos politizar el caso, pero Tarrandán, ahí va el carambazo. Ahí va el carambazo. También hay una realidad, la oposición se lleva y tiene que aguantar ahorita como se la están cargando en Jalisco, ¿eh? O sea, esa es una realidad, pero sí entiendo el punto de lo que dices y sí lo rescato también, el reconocimiento.
3: Son las 7 de la mañana ya con 37 minutos, recuerden el WhatsApp para que dejen sus preguntas, dudas y comentarios con las entrevistas que tendremos el día de hoy, 312-2320-997. Nos vamos a un corte y regresamos con la primera entrevista.
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1: 7 de la mañana con 41 minutos. Ya regresó con nosotros. Estuvo acá hace un par de semanas y quedamos que íbamos a reagendar. Y ya está con nosotros otra vez el subsecretario de Cultura del Gobierno del Estado, Juan José Arias, a quien saludamos con mucho gusto. Salúdame, subsecretario, ¿cómo estás?
12: Mi queridísimo Edgar, muchísimas gracias. Pues aquí, mire, cumplidores.
1: Eso, como debe
12: ser. Aquí, cumplidores. Entonces, y como siempre también, bueno, Marvin, buen día. Dana, buen día. Qué gusto estar otra vez con ustedes. Qué gusto estar otra vez con ustedes. Ahorita ya más tranquilito, sí, ya más relajado.
1: Sí, ya.
12: Pero también aprovechando la oportunidad para traerles otro proyecto. En aquel momento que vine hace un par de semanas que comentas, fue la Feria del Libro.
1: Sí.
12: Colima 2026, que realizamos en Villa de Álvarez. Nos fue muy bien, afortunadamente, también al trabajo de ustedes, de medios de comunicación, que hacen lo que corresponde y nos vinculan con las comunidades, ¿no? Y en este caso, traigo otro proyecto que me llena de muchísimo gusto, de muchísimo entusiasmo, porque es un festival cultural al que le tengo mucho cariño. Uh-huh. Y es el Festival Cultural Alfonso Michel, en esta edición 2026.
1: ¿Qué es el Festival Alfonso Michel, Juan José?
12: Bueno, mira, el Festival Alfonso Michel sí lo tengo que agradecer también a otra generación, y en este sentido tengo que reconocer el trabajo que se hizo en la década de los 90 en la Secretaría de Cultura del Gobierno del Estado, que en ese momento estaba bajo la responsabilidad de Luis Ignacio Villa García y un gran equipo de trabajo como Chava Silva, Yolanda Orozco, Marina Sarabia, Juan Carlos Reyes, que bueno, pura cada uno.
1: Iba a decir algo de Salvador Silva, nada más por iba a charpear a los demás, ¿no? Quiero mucho al maestro Chava. Un saludo, maestro.
12: Sí, hombre, pues a todos ellos, pues bueno, que además fueron una gran escuela, sí. Les mandamos un gran abrazo y yo de manera particular mi agradecimiento porque fue un equipo de trabajo al que, pues bueno, también yo le aprendí muchas cosas, ¿no? Y ellos en el 92 crearon, tantito antes, el Festival de Otoño, y a partir del Festival de Otoño se genera el Festival Alfonso Michel,
1: okay,
12: que aparece en el 92. Se realiza de manera continua durante muchos años, pero se deja de hacer en el 2016. Cuando me dan la responsabilidad de esta subsecretaria de Cultura, pues evidentemente todavía no se realizaba. Y pues yo dije, tengo que recuperar el Festival Alfonso Michel, porque es un festival al que, pues bueno, yo estoy vinculado prácticamente desde la prepa, porque pues en aquel tiempo yo ya tenía prácticamente desde los 5 años involucrado en el mundo de las artes, que ya les había comentado, sí. Pero ya un poquito más grande me empecé a involucrar también en asuntos de teatro. Ah, tú también hiciste teatro, ¿no, Marvin?
3: Sí.
12: Ajá.
3: 90,
12: sí.
1: Todavía lo haces.
3: Eso se llama teatro. Y me salen también,
1: ¿sabes?
3: Pero bueno, es en otro horario.
12: Le encanta.
1: Marvin, ya. Y no, le encanta.
12: No, mira. Pero bueno. La vez pasada que vine también a lo de la Feria del Libro, pues el muchacho lee, ahora que hablamos de otros, de también el muchacho.
1: Ah, es un tipazo. Pero,
12: más
1: pues,
12: o menos.
1: Pero pues le gusta.
12: Tienes sus rasgos.
3: Pero bueno, a ver, entonces
1: el festival.
3: Este festival, ¿qué es lo que engloba? Para las personas, justo como decías, ajá, pues ya tiene sus 10 años que no existe, y entonces esta parte de la nostalgia que también mueve, ¿no? Hablando de nombres y demás. Pero ¿qué es lo que va a poder encontrar en esta ya edición 2026?
12: Mira, es precisamente un festival al que le tengo mucho cariño precisamente por estas características, ¿no? En principio, porque a mí me ayudó a brincar, por ejemplo, de la producción local, de lo que se diseñaba, se montaba y se presentaba a nivel Colima, cuando de repente a través de este festival, Alfonso Michel, empiezan a bajar del Festival Internacional Cervantino eventos de carácter nacional e internacional. Entonces ya veías en Colima grandes producciones, ¿no? Y dices, oye, yo quiero hacer eso. Entonces, es a partir de este tipo de producciones y de este tipo de nuevas maneras de presentar el arte que pues yo también después empecé a, en la escuela, ya en el Tecnológico de Colima, empecé a meterme en asuntos de teatro, pero ya más bien relacionados, no en el escenario, como estrellita, pero sí detrás, en asuntos de producción, diseño y montaje, ¿no? Que es lo que a mí me gusta mucho. Entonces, pues otra de las riquezas de este festival es que es un festival diverso en varios aspectos. Primero, que no es, por ejemplo, como el Festival de Monólogos, que únicamente son monólogos. Yeah. Es teatro a una sola voz. O que no es de danza, en donde se presentan efectivamente danza contemporánea o lo que sea, o que no es como el Tonel Guayo, que es pura danza tradicional. En este caso tenemos un festival en donde tenemos la posibilidad de presentar proyectos que tienen que ver con artes escénicas, artes visuales, fotografía, video, etcétera, ¿no? Entonces tenemos teatro, danza, monólogos, pero también hay cine, pero también hay exposiciones.
3: Música.
12: Entonces, música también. Okay. Y pues otra de sus cualidades es que en esta versión nosotros queremos sí cubrir todos los municipios de Colima, los 10 municipios de Colima, para pues tener una oferta cultural rica. Pero no nada más eso, o sea, nos quedamos casi como que cortos y brincamos a 2 municipios de Michoacán y a 2 municipios de Jalisco. Okay. Entonces, pues bueno, ya tenemos 14 municipios que vamos a visitar, no nada más ofreciendo lo que la Secretaría de Cultura tiene o los grupos artísticos de Colima, sino que también involucrando a lo que se produce en estos espacios, ¿no? Digo, en estos municipios. Entonces, es también ver qué se hace y traer a Colima lo que se produce, por ejemplo, en Ciudad Guzmán, que vamos a tener un grupo de Ciudad Guzmán aquí, un coro, pues bueno, iremos y también tenemos la posibilidad de contratar. Vamos a tener tango, por ejemplo, vienen 2 representantes de la Orquesta Mexicana de Tango a presentar un espectáculo relacionado con Astor Piazzolla. Entonces, pues bueno, lo vamos a tener aquí en Colima. Viene un grupo de Colombia, viene también un grupo de San Luis Potosí que recibió, se llama La Serpiente, que acaba de recibir un reconocimiento nacional. Entonces, pues bueno, queremos presentar espectáculos de calidad, pero como vamos dirigidos a los diferentes tipos de públicos, es decir, vamos a atender público infantil, público diverso, vamos a atender público adultos mayores, okay, y público en general también, pues entonces tenemos que cubrir todos estos aspectos y hay espectáculos para cada uno de estos públicos.
1: ¿Cuál es el otro municipio de Jalisco que van a incluir, aparte de Guzmán?
12: Creo que Ciudad Guzmán y Dafne, ¿te acuerdas? ¿Qué es Ciudad Guzmán? ¿Es Ciudad Guzmán? No es Houston.
1: Es el sur de Jalisco, digamos.
3: Saludos a toda la gente de Tuxpan, un abrazo.
1: Vengan
3: unos taquitos.
1: Ahí está pegado, ¿no? Y de Michoacán son 2 también, decías, ¿no?
12: De Michoacán son 2. Uh-huh. Es
3: O sea, colindan con Colima. O sea,
12: sí.
3: Lo interesante
12: son cercanos. Pues uno es Zamora. Que en Zamora, la verdad, mandamos un abrazo a Zamora, sí, Michoacán, sí. Porque nuestros anfitriones en Zamora se han portado de una manera maravillosa.
1: Sí.
12: Y el otro es Cotija. Creo que es Cotija. Ahorita nos confirma Dafne, okay, pero pues bueno, tiene que ser pues un municipio también como cercano, ¿no? Uh-huh. O sea, porque incluso también este asunto de los traslados es complicado.
3: Exacto, porque además de eso, o sea, el aprovechar de cierta manera que estos municipios o poblaciones están más cerca de nosotros que de la misma capital, el estado, ¿no?
12: Sí, que pasa como en Ciudad Guzmán, ¿no? Que la gente de Ciudad Guzmán les es más fácil venir a Colima
1: que ir a Guadalajara.
12: Bueno,
1: aquí tenemos a Nana Silva, que es nuestra,
12: es cierto,
1: nuestra máxima expositora, del sur de Jalisco, de Zapotlán el Grande.
12: Exacto. Saludos, mi querida Nana. Entonces, pues bueno, nosotros aquí tenemos esta gran posibilidad de tener en escenario más de 1500 artistas. Entonces, creo que eso sirve mucho porque, por ejemplo, la banda sinfónica del gobierno del estado va a salir precisamente a Michoacán, uh-huh. a estos municipios de Michoacán, a presentar pues el espectáculo que ha sido muy exitoso en Colima, que es el de Querida, también uh-huh. en su versión sinfónica.
3: Okay.
12: Y también participan, obviamente, en la camerata, participa también la orquesta sinfónica, ya no es tan infantil, pero sí es juvenil, de la Subsecretaría de Cultura.
1: Y que también es una...
3: Y yo ahí.
1: Ya digo puro cuarentón, ¿no?
12: Entonces, pues, son ellos, son los grupos de la Subsecretaría de Cultura, pero... también grupos artísticos que vale la pena que nosotros presumamos en otros estados.
1: ¿Y, ¿no? ¿qué fechas trae el festival, Juan José? ¿De cuándo a cuándo va el festival?
12: Mira, este festival arranca ya el próximo viernes. Uh-huh. El viernes viernes 16.
1: Pasado mañana.
12: El viernes 16 arranca y uh-huh. van a ser dos semanas, es decir, va del okay. 16 de octubre al 31.
1: Órale.
12: Entonces, pues bueno, estaremos muy, muy, muy pendientes. Las sedes también varían. Uh-huh. ¿Cómo dicen por ahí? Varean.
3: La varis. Oye, ¿y estos eventos tienen algún costo?
12: No. Esta es otra de las cualidades. Son eventos gratuitos, todos, absolutamente todos, no se cobran ni en Colima, ni en Michoacán, ni en Jalisco, todos son espectáculos totalmente gratis, y pues bueno, eso también lo agradecemos, y es uno de los compromisos del gobierno del estado y de la Subsecretaría de Cultura, ¿no? Uh-huh. Tener una oferta cultural variada, pero además que se ofrezca a los diferentes públicos que no tienen esta posibilidad después de pagar alguno de estos espectáculos en algún escenario formal, ¿no?
1: Uh-huh. ¿Y cómo se hace para organizar un evento como este? O sea, que es un evento prácticamente de 15 días, gratuito, que vas a otros estados, que vas a traer, que vas a llevar, o sea, a ver, no es sencillo, ¿eh?
12: No es sencillo, y fíjate que todavía yo menos como, sencillo.
1: Como tu risa está de nervios, subsecretario.
3: Porque... Todavía no sé.
1: No sé si vaya a jalar, ¿verdad? No sé si va a salir. Ahí lo estamos anunciando ya.
12: No, fíjate que también hay particularidades en este festival, ¿no? Porque este festival, pues, evidentemente ya estaba desaparecido.
1: Sí.
12: Entonces, la Subsecretaría de Cultura lo que tenía como festival, porque estos festivales se concursan a nivel federal, uh-huh. Y el PROFEST es esta instancia de la Secretaría de Cultura del Gobierno de México que hace la evaluación de los proyectos que llegan y ya una vez evaluados asigna recursos para esos festivales.
1: Okay.
12: Con la particularidad de que no se asignan recursos para más de un proyecto a la misma instancia, es decir, Subsecretaría de Cultura no puede tener el beneficio de esta asignación de recursos para más de un proyecto, es decir, uno nada más. Uh-huh. Pero cuando yo llego teníamos el Tono del Guayo, que es un festival también que ha sido exitoso en Colima. Este es un festival de danzas tradicionales que tiene su raíz en la comunidad de Suchitlán, y que bueno, convoca diferentes grupos de danzas tradicionales, no nada más de Colima, sino de toda la región, es decir, vienen también de Michoacán, de Jalisco, de Guanajuato, etcétera, ¿no? Entonces, pues tenía este compromiso con este festival, pero si yo quería el Festival Alfonso Michel, teníamos que soltar el Festival Tono del Guayo, el de danzas tradicionales.
1: Sí.
12: Entonces, lo que hice fue, ¿sabes qué? El municipio al que se lo podemos ofrecer es Comala. Entonces, sí, saqué una cita con mi queridísima Dani Orozco, a la que le mando también un gran abrazo, y le platicamos del proyecto, le platicamos de la importancia del Tono del Guayo y de las danzas tradicionales, de

0: que afortunadamente también me rodea un equipo de trabajo muy talentoso y con mucha experiencia. Entonces, pues aprovechamos esto y se armó el proyecto del Festival Cultural Alfonso Michel y se manda a concurso. Comala manda el suyo a concurso, es decir, participamos parejos en, sí, en el concurso, ¿no? Entonces aquí había la posibilidad de que ganara Comala el Tonel Guayo y que nosotros perdiéramos Michel, que nosotros ganáramos Michel y a lo mejor no fueran seleccionados ellos, o que ganáramos los dos o que perdiéramos los dos. Entonces la verdad es como hasta emocionante, ¿no?
1: Claro, y ahí déjalo, vamos a hacer la emoción para que nos digas terminando, después de la pausa, en qué terminó la historia, vale, ¿no? A ver si alcanzó para los dos o no, ya o para uno, para cuatro. Digo, ya sabemos que mínimo para uno se alcanzó, pero ahorita nos platicas, ¿no? Son las 7 de la mañana con 55 minutos, platicamos con el subsecretario de Cultura, Juan José Arias, sobre el Festival Alfonso Michel. Pausa, regresamos.
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8: 8 de la mañana con un minuto, platicamos con el subsecretario de Cultura del Gobierno del Estado, con Juan José Arias, sobre esto que es el Festival Alfonso Michel. Nos está platicando el proceso en el que se concursó, ahora sí que a nivel federal, el festival junto con la propuesta que anteriormente estaba. Y ahí nos quedamos, Juan José, en que se presentaron las dos.
9: Y que teníamos muchas posibilidades para obtener o no,
8: ¿sí?,
9: el triunfo y el beneficio del recurso para este proyecto.
8: Los centavos para el proyecto.
9: Sí, en este caso, pues bueno, hubo varios ganados, porque también hay instancias privadas, por ejemplo, Héctor Castañeda, también, que también él lleva el Festival de la Costa.
10: Así es,
9: el Festival Escénico de la Costa, que también ganó. Y en el caso de Comala y Colima, ganamos los dos.
8: Sí.
9: Entonces creo que fueron cuatro proyectos los que ganaron para obtener el beneficio del Profest. Entonces, pues bueno, ya, pues ahora a cumplir, hay mucho que hacer. Y dentro de todo esto les hablaba que además de, pues bueno, las propuestas en materia de eventos escénicos, pues también tenemos exposiciones. Y en este caso, sí me da muchísimo gusto compartir con ustedes que tenemos cuatro exposiciones dentro de este festival, y arrancamos con precisamente el personaje que le da nombre al festival. No sé si ubican a Alfonso Michel, ¿saben algo de Alfonso Michel?
10: Platícanos, por favor. Ilústranos.
9: Lo que pasa es que sí tenemos como otro tipo de referencias cuando hablamos de arte en Colima, ¿no?
10: Sí.
9: O sea, tenemos evidentemente a Alejandro Rangel Hidalgo, claro. Tenemos a Jorge Chávez Carrillo, tenemos a Portillo del Toro, etcétera, ¿no? Pero si nos vamos un poquito más atrás, hay una referencia todavía más antigua que para muchos es la referencia más valiosa en el mundo del arte, y hablando más bien del mundo de la plástica colimense.
8: Sí.
9: Y me refiero precisamente a Alfonso Michel, que es de quien tomamos el nombre para este festival. Y Alfonso Michel es un personaje bien, bien, bien interesante. Nace a finales del siglo XIX, y durante la primera mitad del siglo XX, tiene la posibilidad de irse a estudiar a Europa, artes plásticas. Bueno, tampoco iba con esa intención, porque divagaba nuestro personaje. Pero finalmente allá se vincula con artistas de la época, que pues bueno, ya había pasado el impresionismo, ya estaban las vanguardias, y dentro de las vanguardias, una de las más fuertes evidentemente era el modernismo. Y ahí es donde se engancha Alfonso Michel. Entonces se empieza a vincular, por ejemplo, con personajes como Picasso, como personas, o sea, estamos hablando de los grandes representantes de las vanguardias europeas.
8: Es otro nivel, ¿no?
9: Es otro nivel. Entonces está por allá una temporada prácticamente en autoexilio. Y cuando regresa a Colima, pues bueno, viene y se instala en Tecomán, en una hacienda en Tecomán que se llama la Hacienda Las Humedades. Y a partir de ahí, toda la técnica, los recursos, y lo que aprendió también para hacer la representación del modernismo europeo, lo tropicaliza, y lo que aprende allá con estas cualidades europeas, viene y empieza a retomar pues unas cualidades muy, muy, muy particulares, porque mientras allá las pieles son muy claras, acá son morenas, entonces empieza a cambiar también este tono de y colores también. Finalmente los cielos de Europa no son iguales a los cielos de estas latitudes, la vegetación también cambia, entonces se empieza a tropicalizar la versión del modernismo europeo desde una perspectiva local. Y es a partir de ahí en donde, pues bueno, Alfonso Michel empieza a tener una producción que tampoco fue mucha, porque digo, habrá 150 piezas más o menos distribuidas en colecciones particulares, en museos importantes en Ciudad de México. Yo he tenido la oportunidad de ver, por ejemplo, Alfonso Michel en muchas de las exposiciones internacionales que presenta el Museo Nacional de Arte. Uh-huh. Hay colecciones importantes también, en donde pues bueno, se concentra también obra interesante de Michel. Y el Instituto Nacional de Bellas Artes y Literatura también es propietario de una parte de la colección Alfonso Michel, que ofreció en comodato al gobierno del estado de Colima. Es decir, la colección no es propiedad del gobierno del estado, está en comodato, porque es propiedad del IMBAL. Entonces nosotros lo que tenemos es el resguardo de esa colección. Bien. Entonces, en algún momento se estuvo especulando, ¿dónde está el Alfonso Michel? Porque evidentemente se desmontó.
8: Claro.
9: Cuando se intervino el Palacio de Gobierno, toda la gente estaba preocupada. No, la colección Alfonso Michel la tenemos en Palacio de Gobierno, ahí la tenemos en resguardo, y vamos a tener la posibilidad de presentar una parte de esa colección dentro de las actividades sustantivas del Festival Alfonso Michel. Es decir, se inaugura el Festival Alfonso Michel el 16... en un gran evento en el foro al aire libre de La Campana, que las actividades empiezan como desde las 5 de la tarde,
10: okay.
9: Pero la parte formal y el arranque de la presentación del ballet de la Universidad de Colima está programada para las 8 de la noche, pero antes tendremos un desfile como de 6, 7 escuelas de danza, yeah. También locales,
10: para fortalecer esto.
9: Changuitos para que no llueva.
8: ¡Uy! Y... ¡Uy, uy, uy!
9: A enterrar también.
8: Sácate los cuchillos de una vez, sí.
9: Y, pues bueno, esperemos que esto suceda para que sea un arranque exitoso, ¿no? Pero sí. Al día siguiente, en la sala de sitio del Museo Palacio de Colima, vamos a tener la presentación de 9 de las 20 y tantas piezas, 25 que tenemos en el Palacio, uh-huh. En resguardo. Vamos a presentar 9 óleos sobre tela de Alfonso Michel, que forma parte de esta importante colección. Entonces, pues bueno, esta es una de las exposiciones que tenemos. También en Fomento Cultural Banamex, donde tengo contactos, se comunicaron también cuando se dieron cuenta de este festival, y me ofrecieron una exposición que se llama El México de los Mexicanos en su tercera versión. Esta exposición, pues bueno, es el resultado de un concurso internacional de Banamex, en donde pues participan más de 4,000 fotógrafos. Hay más de 17 países de los 4 continentes también que participan en este concurso, y se recibieron más de 20,000 imágenes. De estas imágenes se hace una selección para editar un catálogo, y de ese catálogo se hace otra selección para convertirlas en exposiciones temporales.
8: Claro.
9: Y exposiciones itinerantes que se empiezan a mover por todo el país en circuitos. Y en este caso, de Guadalajara ya me mandaron la parte de la colección que está integrada al circuito Centro Occidente. Uh-huh. Y también la vamos a inaugurar dentro de este festival. Hay otra exposición sobre mujeres creadoras, en donde, pues bueno, se va a tratar, estos temas que ahorita tienen que ver mucho con feminismo, que tienen que ver mucho con la situación de la mujer, con lo que aspiran, con lo que esperan y con lo que defienden. Pero lo interesante de esto es que se lanza una convocatoria para que haya una presentación escénica, y al mismo tiempo también concluya con una presentación de una exposición de fotografía. Okay.
10: Y bueno, todo esto de lo que estás hablando, por supuesto que lo podemos checar el programa en las redes sociales. en la cuenta oficial.
9: Sí, y aquí le tengo que dar el crédito.
8: Ya era justo,
9: a
8: hombre,
9: mi querida Dafne.
8: No, pues pura chamba y puro jale, hombre.
9: A Dafne Cedillo, a Migue, a Cintia, bueno, a tener un equipazo y la verdad, pues bueno, hay que darle el crédito, ¿no? Porque la verdad hacen un trabajo maravilloso en materia de promoción y difusión y les agradezco mucho a ellos y ellas porque, pues bueno, la verdad es que pues bueno, tenemos esta posibilidad de que en redes se tenga bien atendido el tema de la divulgación.
10: Claro.
9: Y pues bueno, vamos a tener a disposición, bueno, de hecho ya está circulando la información en redes y viene de manera puntual cada una de las características de los grupos, viene la descripción de los grupos que se están presentando, vienen evidentemente horarios, vienen sedes pues bueno, de repente también hay la posibilidad a través de una revista digital que arma también el equipo de Dafne, de comunicación de ahí, okay, de la Subsecretaría de Cultura, en donde la gente también tendrá esa posibilidad. Entonces, en redes tenemos Cultura Colima, que en el Facebook se pueden conectar a Cultura Colima y de ahí sacar la revista digital. Entonces, pues bueno, la gente va a poder estar muy, muy, muy bien informada. Bien.
10: Mira, acá algunos comentarios, dice por acá, saludos para el Arqui Juanjo, lo mejor que ahí en Cultura, atentamente Guillermo Quiles.
9: Ándele.
10: Le dicen a Chila.
9: Un abrazo, mi Quiles.
10: Dice por acá, Marce, ojalá pudiera acercar a los niños y jóvenes a la cultura. La cultura y el deporte son el antídoto, contra muchos problemas, en eso tiene razón. Y dice, considero. Tienen gente en la secretaría que a las 12 del día ya están en sus escritorios esperando la hora de checar, que podrían visitar las escuelas y promover el festival y la cultura en general. Y ya por último, dice Paco, qué bueno oír al subsecretario de Cultura reconocer el trabajo cultural que se hizo durante las administraciones de Villa García y Chava Silva con el apoyo de Carlos de la Madrid y Fernando Moreno. Para mí la mejor época para la cultura en Colima. Y lo que viene decirles también.
8: Es que la cultura no tiene colores, y la cultura no tiene administraciones, sí, y no sí. Tiene y
9: tiene impacto, claro. Y el impacto tiene que ser social, porque claro. Además tenemos esa obligación, sí. ¿No? Esa gran, más que, bueno, no lo tomo como obligación, es como una gran responsabilidad.
8: Sí.
9: Y cuando nos gusta nuestro trabajo, creo que tenemos eso, ¿no?
8: Y por eso se nota cuando dejan de hacer las cosas también, que insisto, no te voy a llevar para allá, pero fue lo que padecimos, sí, pues. Padecimos hasta antes de ti, ¿no? Pero bueno, qué bueno que llegaste, José.
10: Sí, sí, sí.
8: Pero bueno.
9: Y en ese sentido, perdón, Marvin, lo que decías, efectivamente, como ya lo comentamos, ¿no? Tenemos públicos tenemos eventos para público infantil y en este caso también quiero agradecer a la Universidad de Colima las facilidades y la disposición por colaborar con este proyecto. No nada más tenemos al festival, al ballet de la Universidad de Colima presentándose en la inauguración, tenemos un espectáculo maravilloso.
8: Sí.
9: Me voy a poner sentimental, pero cuando yo lo vi, la verdad, me impresionó. O sea, es un espectáculo de niños, pero una calidad de profesionales. Es el espectáculo de Shayaka, que yo vi en el teatro de la Universidad de Colima. Y la verdad, se le ha impresionado, porque es un trabajo maravilloso. Así que desde aquí aplaudo otra vez a quien llevó ese proyecto. Y pues bueno, lo vamos a presentar dentro de este
10: festival.
9: Uh-huh. Y va a haber talleres infantiles, va a haber espectáculos también para niños, para público diverso. Entonces, pues bueno, estamos atendiendo prácticamente todos.
10: Y aprovechar nada más el espacio para saludar a mi sobrina Seychel, que también el viernes va a bailar justo ahí en la inauguración, ahí en la campana.
9: Ah, mira, pues qué gusto.
10: Un abrazo para Seychel.
8: Pues qué bueno.
10: Sí, sí, sí, que empiecen desde pequeños con empaparse de arte, sea cual sea la disciplina que les guste.
9: Exacto.
10: Pero que te ayuda a desarrollarte aún más, ¿no?
8: Sí. ¿A qué aspiras, Juan José, una vez que termine el festival Alfonso Michel, ya después de
9: allá a tomar unas vacaciones?
8: A principios de noviembre, ya que estás en tu oficina, así que, o sea, ay, o sea, salió bien, oye, o sea, ¿qué buscas después de que...
9: Bueno, de hecho, ahorita sí tengo que enviar un gran abrazo y un agradecimiento enorme a mi querida gobernadora, a la maestra Indira Vizcaíno, porque si no tuviéramos suficiente con el montón de proyectos que traemos dirigidos precisamente a el mostrar y promover, pues bueno, ahora tuve la oportunidad en una reunión que tuvimos recientemente de presentarle también más o menos como 8 proyectos.
8: Sí.
9: Para que, digo, me dijera, pues, ¿sabes qué? Pues 1 o 2 están bien con esos, pues terminamos el, pero me acepto todos.
8: Entonces, bueno,
9: qué bueno. Entonces eso, pues bueno, aumenta el compromiso, me da muchísimo gusto porque estos otros proyectos tienen que ver con el mejoramiento de infraestructura. Bueno. Es decir, no son proyectos baratos, es proyecto en donde se tiene que hacer una importante inversión, se lo agradezco mucho a la gobernadora, porque conforme se los fui mostrando, me dijo, adelante, adelante, adelante, entonces ya con el visto bueno, pues ya lo que espero yo más bien es que el tiempo me dé como para que en el 27 poder terminar estos compromisos, ¿no? Que eso lo veo complicado.
8: Yo creo que tú como gente de medios que has estado acá mucho, mucho rato, yo creo que tú eres autocrítico de la situación, por ejemplo, en la que está el complejo de
9: Casa de
8: la
9: Cultura. Sí, por supuesto, ¿no? Sí. De hecho, ese es uno de los principales objetivos, ¿no? Sí. Atender Casa de la Cultura de la mejor manera, tener el Palacio de Gobierno ya no ocupado como oficinas ni como depósitos de colecciones, sino tener en exhibición las importantes colecciones de arte de manera permanente que tenemos nosotros, y favorecer la aparición de otras alternativas también dentro de las mismas instalaciones, tener áreas de resguardo como deben de ser, de manera correcta, como se deben de resguardar las colecciones también, la reubicación de la Secretaría de Cultura en un espacio que nos facilite operativamente las funciones de cada una de las áreas, que la verdad es que son áreas muy, muy, muy comprometidas, y evidentemente la recuperación del Museo de las Culturas de Occidente, que es otro de los proyectos, ¿no?
8: Claro.
9: Pues y con eso, pues bueno.
8: No, pues sí, pues muy bien, digo, son los proyectos que traen, ¿no?
9: No, además también la gobernadora también trae un proyecto interesante que tiene que ver con la ampliación de la zona cultural y la creación de un parque cultural por el lado de la zona militar. Entonces, ahí también le propuse algunas alternativas a las que les dio el visto bueno, y eso me da muchísimo gusto, me da muchísima emoción, y pues bueno, quiero agradecer ya antes de irnos, pues a todos quienes están involucrados con nosotros, a nuestros patrocinadores, a las instancias, a los municipios también que están colaborando de manera activa con nosotros, facilitándonos sus espacios, y muchas veces su personal para que podamos lograr un festival exitoso. Y pues bueno, al personal de la Subsecretaría de Cultura que se está aportando de manera espectacular. Entonces, pues bueno, y a ustedes, a los medios de comunicación, evidentemente, que ahora sí, ya en nuestra rueda de prensa, ya vimos una representación de EXA 99.7 en, y me dio muchísimo gusto.
8: No, ahí estamos, ahora sí nos invitan. Pero bueno, qué bueno. Qué bueno, y les que no, sí, la verdad, a ver, seamos honestos.
10: Bueno, a todo, pues.
8: Yo lo dije la vez pasada, no existíamos para la Secretaría de Cultura, y bueno, nos da gusto que hoy las cosas sean totalmente diferentes.
9: Muchísimas gracias.
8: Y qué bueno que están inspirados, qué bueno que traen mucha chamba. ¿Les va a alcanzar para otro festival ya finalmente? O sea, a vuelta de año todavía alcanzan uno.
9: Sí, todavía
8: alcanzan uno
9: más. Con otro. No, bueno, y otro festival.
8: Sí, no, pero ese caso, otro Alfonso Michel sí va a dar, ¿no?
9: Sí, habrá otro Alfonso Michel el siguiente año.
8: Subsecretario, pues muchas gracias por tu visita.
9: No, muchísimas gracias.
8: Muchísimas gracias a ustedes. Y ya sabes, cuantas veces gustes, pues acá las puertas están abiertas, los micrófonos están abiertos y seguimos platicando.
9: Muchísimas gracias, ¿sale? Muy amables, Edgar, Marvin, Dana.
0: Para servirte.
9: Muchísimas gracias, que tenga un buen día.
8: Gracias al subsecretario de Cultura del Gobierno del Estado, Juan José Arias, con este tema del Festival Alfonso Michel. Y bueno, ya escuchó usted, vienen también varios proyectos en lo que resta de la administración de Indira Vizcaíno. Nos tomamos una foto con el subsecretario de Cultura. Vamos a la pausa y regresamos a la siguiente entrevista.
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8: Ya nos sacas en mi teléfono, ya no lo encontraba. Son las 8 de la mañana con 22 minutos. Vamos a darle una gira, una vuelta de 180 grados a nuestra conversación aquí en la cabina naranja esta mañana. Ya está con nosotros nuestro siguiente invitado, que es José Luis Beltrán Araiza. Él es titular de la unidad especializada en combate al delito de secuestro de la Fiscalía General del Estado. Le invito, por favor, a que ponga mucha atención en la plática que vamos a tener con él esta mañana, que le damos la bienvenida. José Luis, ¿cómo estás? Bienvenido.
24: Muy buen día, muchas gracias por la invitación.
8: No, hombre, estás en casa.
10: Bienvenido.
8: Gracias. Por aceptar la invitación. Mi querido Luis Fernando Vázquez, Secretario de Comunicación, gracias Luis Fernando. A ver, a últimas fechas, aquí recibimos comentarios, denuncias, tenemos abierta una participación directa con la audiencia, y yo creo que ustedes lo tienen hasta monitoreado, José Luis, a lo mejor, de cómo se ha incrementado el tema de la extorsión en el Estado. Quisimos tocar allá en la Fiscalía, que pues ustedes son los especialistas, ustedes son los que le saben el tema.
1: más que nada, más que las cifras, más que luego es esta versión tronante que buscamos los medios de comunicación, para que viniera, yo le pregunté a Luis Fernando, ¿quién es el más fregón que tienen ahí en la fiscalía por el tema de la extorsión? Me dijo José Luis, le dije, tráetelo para que venga y le platique a la gente, le diga qué es lo que tiene que hacer, cómo tiene que estar, partiendo de lo básico, José Luis, ¿no? O sea, y yo quisiera comenzar esta plática a reserva de todo lo que tú nos quieras ir aportando, con los tipos de extorsión que existen, ¿no? ¿Cuántos tipos de extorsión existen y cómo podemos distinguirlos? Bienvenido otra vez.
24: Sí, muchas gracias. Sí, en este tipo de las llamadas de extorsión, regularmente siempre buscan generar que tomen decisiones bajo presión y lo hacen realizando bajo amenazas o bajo el engaño. Una vez que toman el control bajo amenazas o bajo el engaño, regularmente buscan que la persona que está haciendo mediante esa llamada, tratan de sacarlo bajo un engaño o bajo esas amenazas, diciéndole, por ejemplo, en el secuestro virtual, que es uno de los modos que es más recurrente que utilizan, uh-huh. En el secuestro virtual regularmente les dicen que de su llamada realizaron una llamada al 911 y que a causa de esa llamada causaron un perjuicio al cártel de Jalisco, que tienen que ir al Coppel más cercano, a una tienda departamental más cercana, donde supuestamente va a llegar una licenciada y esa licenciada va a revisar su teléfono para verificar si de ahí salió la llamada o no. Uh-huh. Esa es una forma que utilizan para engañarlos, para salir del lugar donde se encuentran, y una vez estando ahí, nunca llega ninguna licenciada. Este es el secuestro virtual, como dijimos. Ya les dicen que tienen que irse a un lugar aislado. Regularmente los mandan a hoteles, moteles, los hacen que pongan su teléfono en modo avión. Una vez que ponen su teléfono en modo avión, previo a eso, le sacan toda la información personal, uh-huh. De todo su entorno familiar, un contacto directo para hablarle a ese otro familiar que ya analizaron que tenga posibilidades económicas para pagar un supuesto rescate. Entonces, una vez aislado, ya con el teléfono en modo avión, le hablan a ese tercer familiar para decirle que está secuestrado. Y que para liberarlo se ocupa que paguen un supuesto rescate. Para hacer esto ellos un poco más creíble, utilizan diferentes medios para simular, se podría decir. Nos ha tocado que hacen una llamada de tres. En esa llamada de tres ponen a los tres en la línea, uh-huh. Le preguntan datos personales a la persona que está siendo víctima de secuestro virtual y como si lo tuvieran supuestamente ahí en ese momento, entonces la familia se alerta y muchas veces van y recurren a hacer el pago y ceden las exigencias que les están realizando. Otra de las cosas que hemos detectado también es que los hacen que el WhatsApp lo desactiven, o sea, se lo roban prácticamente y empiezan a realizar llamadas WhatsApp a los familiares, haciéndolos creer que lo tienen, cuando a veces lo que tienen es únicamente la línea del WhatsApp.
1: La cuenta, ¿no? Que te la piratearon, te la hackearon, correcto, ¿no?
24: Así es. Sí, como cuando compras un teléfono nuevo, ajá. Que lo desactivas del teléfono viejito para activarlo al teléfono nuevo, eso es prácticamente lo que hacen. Te piden una clave y con esa clave ellos desde donde están, desde el Cerezo regularmente, uh-huh. Activan el WhatsApp del teléfono, sí. Y hacen esas llamadas, toman el control del WhatsApp, vaya, prácticamente.
1: Sí. Y todo eso, mi querido José Luis, a través del teléfono, o sea, en realidad la persona nunca está privada de su libertad, como le llaman ustedes técnicamente, ¿no?
24: Sí.
1: O sea, es una llamada telefónica la que están haciendo nada más.
24: Así es, por eso justamente se llama secuestro virtual, porque realizan ese tipo de simulación. Ajá. De que la persona supuestamente está secuestrada. Otra de las cosas que utilizan, aparte, es que también hacen que la misma persona se tome fotografías y esas fotografías se las mande a sus familiares, a la persona que está extorsionando. Ajá. Y esa persona se la manda al familiar. Para tomar esa fotografía, regularmente los ponen o los hacen que se pongan semidesnudos en ese lugar que ya los hicieron que se fue, que se
1: a donde ya los aislaron, ¿no? A los hoteles, moteles.
24: Así es. Y ponen la fotografía, para tomar la fotografía, en obturador de 10 segundos, 15 segundos, deteniendo el celular en la pared o en lo que encuentren. A veces, si es un lugar donde no hay nada, si es entre la maleza, nos ha tocado que lo ponen hasta con una piedrita deteniéndolo para poderse tomar la fotografía y simulando que hubiera otra persona más.
1: Sí.
24: Pero realmente, regularmente se la toman solo las personas.
1: Al final, el extorsionador, toda la información la recibe por parte de la víctima, ¿no?
24: Sí, es correcto. Sí, así sacan toda la información mediante la llamada. Como decíamos al principio, lo que utilizan pues es el engaño o las amenazas para poder sacar esa información, para poder ellos tomar el control de la situación. Ellos pues siempre lo que buscan es controlar las decisiones de la persona.
1: Sí. A ver, te voy a hacer preguntas lógicas, que a lo mejor tú dices, ¿cómo me preguntas eso? Pero bueno, te lo quiero preguntar porque la gente que seguramente nos escucha o quienes nunca hemos pasado una situación de esas, nos pueden sorprender a partir de nuestro desconocimiento, ¿no? En esta condición, ¿qué es lo que te...? A ver, si yo recibo una llamada ahorita, donde me empiezan a querer extorsionar de esa manera, oye, que esto, que vete para acá y demás, y no me cuelgues y todo eso, ¿cómo tengo que reaccionar yo? ¿Qué es lo que yo tendría que hacer?
24: Ok, bueno, hay 5 mensajes que vamos a dar para que todos los tengan en cuenta. La primera defensa o el primer mensaje es, la primera defensa es colgar la llamada. Si es una llamada en la que te están amenazando, en la que ves que te están tratando de envolver, de engañar, que te dicen que llegó un paquete y tú no has pedido ningún paquete, entonces inmediatamente es colgar. Ese es otro modus operandi que ha estado dándose últimamente. Te mandan un mensaje de texto que te dicen que llegó un paquete, que te van a enviar un paquete, y te mandan un mensaje de texto con un link. Entonces, si le das clic a ese link, te roban tus contactos y a todos tus contactos les empiezan a pedir dinero. Ahí nos hemos estado apoyando mucho con policía cibernética para recuperar las cuentas de WhatsApp cuando se las roban, cuando se las hackean, y cuentas de Facebook también nos ha pasado. Ellos nos han estado apoyando para recuperar todo ese tipo de cuentas. Cuando hay un caso así, es importante canalizarlo a esa área, inmediatamente colgar la llamada, como dijimos, que es el primer mensaje. El segundo mensaje es que no todo lo que nos dicen por teléfono es verdad. Definitivamente, en el secuestro virtual, pues siempre tratan de simular de una y mil formas que tienen secuestrado a una persona para pedir un supuesto rescate. Entonces, hay que tratar de verificar que todo lo que te están diciendo pudiera tener alguna certeza o no. O sea, dudar de que no todo lo que te dicen detrás de esa llamada puede ser real.
1: Por ejemplo, a mí me pueden llamar y empiezan, me empiezan a trabajar. Oye, ¿qué eso? ¿Qué otro? Y yo empiezo a entrar en pánico. Pero ya cuando me dicen, tenemos secuestrado a tu papá, güey, mi papá se murió hace un año.
24: Sí, sí, sí.
1: O sea, no manches. Ahí te das cuenta, hasta le miente a su madre, a lo mejor, no sé, estoy diciendo tonterías a lo mejor, ¿eh?
24: No, sí.
1: Y le cuelgas. Vámonos, dices.
24: No, y no, si ha pasado, ha pasado que... inmediatamente a veces te llaman y te dicen, oye, tengo secuestrado a tu familiar. Ha pasado que hay otra tercera persona y que en ese momento llaman al familiar que dicen que está secuestrado, y en ese momento contesta y ya se dan cuenta que realmente no está secuestrado.
1: Sí.
24: Entonces, sí ha pasado, pues sí, sí es un tema.
1: Y en eso es en lo que hay que poner atención, en la información que te van pidiendo.
24: Sí.
1: Si no colgaste, ¿sí? Primero, ¿no?
24: Ajá.
1: Bueno, esa era la segunda parte. ¿Cuál es la tercera llamada?
24: Sí. El tercero es, pues, el tercer mensaje es no realizar ningún depósito hasta no corroborar toda esa información, y sobre todo también reportar a las autoridades. Para nosotros como autoridades, verificar de dónde está saliendo esa llamada, verificar que no se trate de un secuestro virtual, descartar que esa llamada no sea de un Cerezo, y es importante sobre todo para no caer en el engaño, porque depositando Saliendo el dinero de tu cuenta ya es difícil recuperarlo. Uh-huh. Regularmente estas gentes están organizadas. En cuanto cae un depósito, lo transfieren inmediatamente a otra cuenta. Ya tienen gente organizada para ese tema. La otra situación es que también abren cuentas con credenciales falsas. Es difícil darle todo un seguimiento, pues. Y es difícil recuperar ese dinero. Entonces, no realizar ningún depósito para evitar caer en este tipo de situaciones. Reportar inmediatamente a la autoridad. Ese es el tercer mensaje. El cuarto sería proteger tu información personal. Es decir, muchas de las veces te hacen una llamada en la que te empiezan a envolver o se hacen pasar por alguna institución bancaria. Y a través de esa institución te dicen que tienes un depósito que no se reflejó y te empiezan a preguntar todos los datos personales y ahí pues no protegemos ese tipo de información. Uh-huh. Entonces, si te hablan haciéndose pasar que son de una institución, lo mejor es acudir personalmente a la sucursal y no dar esa información mediante llamadas. Porque muchas de las veces así es como sacan toda esa información. Claro. Haciéndose pasar por instituciones, ya sea bancarias o instituciones de gobierno, y no sabemos qué tanta credibilidad tenga lo que te están diciendo en esa llamada, o quién esté detrás de esa llamada, si claro. Son extorsionadores.
1: Déjame hacer una pausa, porque claro ya nos alcanzó el corte, José Luis. Estamos platicando con José Luis Beltrán Araiza, titular de la Unidad Especializada en Combate al Delito de Secuestro de la Fiscalía General del Estado, sobre el tema de la extorsión. Mándenos sus dudas, mándenos sus preguntas y ahorita se las planteamos a José Luis. Te voy a dejar yo una ahorita para que me la contestes regresando a la pausa. Has hablado mucho de llamadas desde el Cerezo. ¿Cómo? Según yo no se pueden meter celulares al Cerezo, según yo no hay teléfonos en el Cerezo. O cuando se recibe una llamada te dicen, aquí a veces recibimos, es una llamada que viene del Cerezo, ¿la acepto o no? Que es una llamada monitoreada y controlada, esa entiendo, ¿no? Pero ¿qué pasa con el resto? Regresando a la pausa, ¿sale? Vamos a la pausa.
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14: 8 de la mañana con 40 minutos. Platicamos esta mañana aquí en la cabina naranja con José Luis Beltrán Araiza, titular de la unidad especializada en combate al delito del secuestro de la Fiscalía General del Estado. Aquí le agradecemos mucho su visita esta mañana, platicando sobre la extorsión. Nos estaba dando, José Luis, pues cuatro llamadas, cuatro características o cuatro banderas rojas, red flags, vamos a ponerle, de cómo protegernos ante la extorsión. Y vamos a la cuarta, falta una, José Luis.
15: Sí. Bueno, la última, la quinta, el quinto mensaje es que pues la unidad de secuestros, nosotros siempre trabajamos también antes de que ocurra el delito, es decir, en la prevención.
14: Claro.
15: Estamos en constante capacitación de manera permanente con escuelas, secundarias, bachilleratos, con instituciones y con algunas empresas también de distintos sectores, para sobre todo darles a conocer y sepan identificar cuando haya un riesgo de este tipo de extorsiones y sobre todo cómo actuar correctamente. Hemos detectado también que las personas o los sectores que más caen son las personas mayores, los adultos mayores y los menores de edad. ¿Por qué? Porque utilizan llamadas al azar. Los extorsionadores regularmente van cambiando únicamente el último dígito y ahora sí que bajo esas amenazas o engaños es a quien van intentando controlar para ser víctimas de ese tipo de extorsiones.
14: Claro, que es donde hay que poner atención, ¿no?
15: Sí, claro.
14: Yo, por ejemplo, he trabajado mucho con mi mamá. O sea, mi mamá es una señora de 74 años a la que le he dicho, a ver, si te marcan y te dicen que esto, que el otro, que tal, tú cuélgale. O sea, yo lo que le digo es tú cuélgale. O sea, yo me quedo ahora sí que en la primera. No, y la tengo tan capacitada a mi santa madre, que ya hasta les dice dos, tres cositas a veces. porque luego han insistido, José Luis, sí, claro. ¿No? O sea, hablan, oiga, ¿sabes cuál aplican a ella? Que hablan de la notaría. Llamamos de la notaría, sí, porque llegó un documento a nombre de fulanito de tal, ¿no? ¿La conoce? Sí, sí, la conozco. Ah, ¿qué es? ¿Sabe que ya sé quién es usted? ¡Pum! Le cuelga. Vámonos. Ah, a los dos, tres días insisten, porque como que vieron que les abrió tantito la puerta, y ahí van otra vez. Sí. Y pues me imagino que el extorsionador tiene todo el tiempo, ¿no?
15: Sí, tienen todo el tiempo para planear. Regularmente hacen como una pauta, pareciera que van siguiendo una pauta, porque casi te dicen les dicen las mismas palabras a las personas que les llaman. Ven que esa forma de extorsionar tuvo éxito, es decir, que pudieron obtener dinero, y van utilizándola igual. Cuando ven que ya no les funciona, ellos regularmente también se actualizan, es decir, buscan otras formas de operar en las que puedan volver a tener éxito. Un decir, hace tiempo pegaba mucho la que decían que un familiar venía de Estados Unidos y que en la aduana le retuvieron algunos objetos y que para liberárselos ocupa dinero y que le mandes depósito para liberar esos objetos y cuando llegue acá a México te va a compartir de esas ganancias. Esa pues ya casi no está pegando. Ya la actualizaron, o sea, están buscando otra.
14: Ya no la usan, porque ya se les gastó mucho, ¿no?
15: Ajá, una que han estado utilizando y retomando las formas de operar o los modos operandi que comentábamos, es que a las personas de sectores de la construcción les han estado llamando para pedirles un supuesto trabajo, que les hagan un supuesto presupuesto para construir o actualizar caballerizas. Les mandan una ubicación del supuesto rancho donde tienen que ir para verificar la construcción en la que van a hacer esa obra de construcción. Uh-huh. Esa ubicación regularmente es en lugares despoblados donde no hay señal.
14: Claro.
15: Para Comala, para La Caja, en esos lugares despoblados los hacen irse a ese lugar y una vez que están allá, les sacan toda la información y empiezan a llamar a los familiares diciendo que está secuestrado. Uh-huh. Entonces sí es importante pues alertar a la población, sobre todo a este sector de empresarios de la construcción, para que si les piden un supuesto presupuesto, sí corroborar bien la información, verificar que no se trate de este tipo de extorsiones. Y sobre todo también tomar en cuenta estos cuatro mensajes que acabamos de decir. Muchas de las veces, como decíamos, lo que utilizan son las amenazas o el engaño.
14: Claro.
15: Entonces, en este tipo de casos, inician con el engaño. Inician tratando de envolver bajo ese supuesto presupuesto que tienen que realizar para modernizar unas caballerizas, como según dicen, que acaban de comprar un rancho. Entonces es importante saber identificar este tipo de patrón que han estado utilizando, este modo de operar, para no ser víctimas de este tipo de extorsiones.
14: Claro, pues ahí están las series de recomendaciones. Te dejaba una pregunta, José Luis, antes de la pausa comercial.
15: Claro.
14: Hablas mucho de llamadas desde los Cerezos.
15: Sí.
14: Y me pregunto, y hay varias preguntas de la audiencia, pues ¿cómo que desde el Cerezo, desde los Cerezos no se pueden hacer llamadas, a lo que tenemos entendido, ¿no?
15: Sí, desde luego en todos los Cerezos está prohibido el uso de teléfonos, pero pues los extorsionadores siempre buscan la manera de ingresar esos teléfonos,
14: uh-huh.
15: De burlar esas revisiones, de tener esos teléfonos una vez que los ingresan dentro de los Cerezos, tenerlos escondidos. A veces hacen hasta hoyos en las paredes y ahí los esconden. Nos ha tocado por partes de informes que nos han llevado.
14: Uh-huh.
15: Ahorita actualmente también ya hay un delito, y no nada más es uso indebido, sino ya hay un delito de vinculados a la extorsión, en el que se ha estado también combatiendo este tipo de delitos de ingresos de teléfonos a los celulares. Justamente ahí ya la conducta ya se penalizó,
14: sí.
15: Se ha estado trabajando, también aquí en Colima ya hemos tenido casos en los que se han localizado teléfonos a internos de los Cerezos y se ha estado combatiendo sobre todo también ese tipo de delitos. Ya se da el delito de vinculados a la extorsión y con la nueva Ley General de Extorsión, que es a nivel nacional, también se ha estado combatiendo en todos los Cerezos a nivel nacional. Pero sí, regularmente, como decíamos, los extorsionadores por tal de obtener dinero fácil, pues buscan la manera de introducir los teléfonos a los cerezos.
14: Que luego son estas cadenas que se dan de corrupción y demás también, ¿no? Ahí, sí, ahí también dentro, lamentablemente, ¿no? Me dice por acá una duda, dice, pregúntale si ahorita con el registro de celulares, esto que incluso creó alguna polémica, este padrón nacional de celulares, que se había dicho que era parte de lo que se buscaba, ¿no? Disminuir en sí el delito de la extorsión.
15: Sí, pues todavía está en proceso el padrón de registrar las líneas de celulares hasta el mes de diciembre, pero sí es una parte y es uno de los objetivos que se busca, pues disminuir, sobre todo tener identificadas todas las líneas a quién pertenecen, para que esto pues cumpla con ese fin de disminuir y no cualquier línea se utilice para cometer un tipo de extorsión o fraude, uh-huh, o hasta amenazas. Entonces ya al tener identificado se va a saber de quién es esa línea. Eso pues a nosotros como autoridades sí nos ayudaría mucho, sobre todo en la investigación, para saber a quién pertenece esa línea. Sí, desde luego habría que investigar bien, porque se puede dar el caso de que esa línea no la traiga la persona a la que está registrada. Entonces ya ahí sería tarea de nosotros como autoridades sí verificar bien esa buena labor de investigación.
14: Claro. Mira, por acá tengo otro. Te voy planteando los temas que me comenta la audiencia, ¿no? Dicen, ayer me llegó un mensaje diciendo que mi CURP, mi cédula única de registro, había salido ganadora de un sorteo, que podía reclamar el premio entrando a un link que me mandaron.
15: Ajá. Sí, definitivamente ese tipo de mensajes, si le da clic al link, le van a hackear el WhatsApp.
14: Valioso.
15: Y van a empezar a pedir dinero a todos sus contactos. Ese tipo de mensajes es definitivamente hay que ignorarlos, porque sí es un tipo de fraude que han estado realizando.
14: Sí. ¿Qué hay de la posibilidad de colocar inhibidores de señal en los cerezos para los celulares? Preguntan.
15: Sí, ya están en eso, ya están trabajando también en todos los cerezos. Tengo entendido que sí, se ha estado realizando la colocación de inhibidores, aparte que se ha estado también realizando operativos dentro de todos los cerezos constantemente, lo que ha estado ayudando a identificar los teléfonos que están ingresando a los cerezos y sobre todo ya combatiendo al delito de vinculados a la extorsión, como dijimos hace un momento.
14: Claro. Dice otra persona, hace un año me hackearon mi Instagram. Estaban pidiendo dinero, como indica su invitado. Lo reporté a la policía cibernética. Me dieron un número de reporte y me dijeron que ahí quedó. Me dijeron que era todo. Te pregunta, ¿es correcto? Dice, ¿ya no se le da seguimiento o por qué dicen que te ayudan a recuperar nada más la cuenta?
15: Sí, sí se le da seguimiento, y para tener una atención personalizada y puedan recuperarlo en ese momento, hay que acudir también ahí a las instalaciones de Policía Cibernética y ahí nos apoyan también para recuperar todas las cuentas, ya sea WhatsApp, Facebook, Instagram, y con unos pasos que realizan, ahí les apoyan para recuperar todo ese tipo de cuentas.
14: Sí, dice otra persona, buenos días, dice, saludos, una pregunta, ¿qué se hace cuando dicen que te llaman de una dependencia de gobierno diciendo que ya tienen tu permiso que tramitaste o tu licencia, o te llaman incluso del SAT, dice, de la Secretaría de Hacienda, para informarte de un dinero que tienes pendiente?
15: Sí, lo importante es reportar al 089, ahí es denuncia anónima, reportar e identificar el número del que están llamando. Eso nos ayuda a nosotros a tener identificadas las líneas que están siendo utilizadas, sí, para cometer este tipo de extorsiones, y con eso de parte de C5 nos mandan ese tipo de reportes.
14: Ajá.
15: Y podemos actuar para, en consecuencia, para suspender ese tipo de líneas que están siendo mal utilizadas.
14: Dice por acá otra persona, dice, una recomendación que he leído es que te inventes un nombre cuando te llaman y te dicen que tiene a un familiar tuyo, para que cuando el extorsionador te diga, tengo secuestrada a mi hija, a tu hija o a tu hijo, tú le digas, ah, sí, a Fernando, y te dice, sí, a Fernando, y pues, tú sabes que tu hijo no se llama Fernando, ¿no?
15: Sí, claro. Sí, puede servir para identificar sobre todo que se trata de una extorsión, ¿no? Si tú le estás dando un nombre que no es y él te dice, ah, sí, te vas a dar cuenta de que realmente esa es una extorsión y que no tienen datos personales tuyos ni de tu familia. Pero lo importante es no dejarlos llegar a eso y sí. Si vemos que están tratando de engañarte o de amenazarte, colgar la llamada sí. De manera inmediata.
14: Oye, Lisa, me queda un par de minutos, pero no quiero desaprovechar tu presencia y agradeciéndote nuevamente tu tiempo esta mañana para platicar con nuestra audiencia. Hoy, por ejemplo, vender un carro con el número publicado en el medallón sí. Como se hacía antaño, es imposible hacerlo sin padecer una llamada de extorsión, ¿no?
15: Sí, justo es otra de las modalidades sí. Que han estado realizando para cometer este tipo de fraudes o extorsiones. Hay publicaciones que realizan en marketplace de venta de vehículos a precios muy accesibles. Uh-huh. Ha pasado que quieres comprar el vehículo y accede supuestamente a la persona vendedora a decirte que te lo trae hasta que está en otro estado y decirte que te lo trae uh-huh. Hasta el estado de Colima, pero que le deposites una cantidad como para los viáticos de traslado.
14: Claro.
15: Supuestamente lo traen y te comparten una ubicación en tiempo real diciéndote que ya casi van a llegar a Colima uh-huh. Para que tú vayas viendo, y cuando ya están cerca del

0: Ha pasado que mandan una persona engañada y le dicen, oye, voy a comprar un vehículo, ve a tal lugar. La otra persona va, revisa el vehículo y bajo engaños le dice, no, pues sabes qué, yo ya le deposité, llévate el vehículo. Hacen una simulación de un depósito. Esto hemos detectado que lo realizan entre fin de semana, viernes, jueves, viernes, para que tú no puedas verificar al banco
1: Claro.
0: de que ese depósito no se realizó debidamente y hasta, bueno, entregas el vehículo
1: Sí.
0: a la otra persona que a veces va engañada y ya cuando no tienes el vehículo, el lunes que vas a verificar al banco, revisas que no pasó ese depósito y
1: Sí.
0: te das cuenta de que pues fuiste engañado
1: Y ya te
0: y
1: regaron.
0: ya te fregaron con el carro. Entonces sí es muy importante pues también tomar este tipo de precauciones. Lo que buscan en las llamadas de extorsión precisamente es generar miedo, confusión o urgencia. Es decir, te piden que ya, que deposites ya en este momento y que si no, ya no vas a poder acceder a esa oferta que supuestamente están demandando en ese momento. Entonces, una llamada en la que te dicen o que le surge así, es como un red flag, lo que
1: Sí,
0: decías,
1: claro.
0: es una alerta roja. Si alguien realmente quiere hacer un negocio, te va a esperar a la siguiente semana, te va a esperar al lunes a que se pueda verificar, se va a esperar a que se haga de manera personal la transacción y no, y sobre todo pues prevenir este tipo de extorsiones.
1: Claro. José Luis, pues muchas gracias por tu visita esta mañana. Muy, muy clara, varios ejemplos que ahí le quedan a la audiencia. Ya sabe, lo más sencillo. Aquí José Luis le dio cinco recomendaciones, pero la más fácil es colgar,
0: Sí,
1: ¿no?
0: sí, sí, sí.
1: Simple y sencillamente colgar. Paso número uno. Mantenga la calma, cuelgue. Que tienen a su papá, que tienen a su hijo, cuelgue y verifique, ¿no? Llame y demás, y ya, sencillo. Ahí está. Y si no, 911, emergencias.
0: Sí, puede ser 911 o 089, que es denuncia anónima. Los
1: Ok.
0: dos atienden ese tipo de llamadas. En base a la Estrategia Nacional de Extorsión, se hizo la línea del 089 y es donde se recibe todo ese tipo de llamadas de extorsión.
1: Perfecto. Muchas gracias, José Luis.
0: No, al contrario, muchas gracias por la invitación.
1: Gracias. No te vayas, patrón, una foto, ¿sale? Para
0: Claro que
1: nuestras
0: sí,
1: redes sociales.
0: gracias.
1: Nuestro invitado del día de hoy, José Luis Beltrán Araiza, titular de la unidad especializada en combate al delito de secuestro de la Fiscalía General del Estado, estuvo con nosotros esta mañana. Marvin, vámonos.
2: Gracias a Univa, como todos los miércoles, estar en este espacio, pero sobre todo a ustedes. Muchísimas gracias por preferirnos y madrugar con nosotros.
1: Gracias, amigo. Que tengas un buen día.
2: Igualmente.
1: Vámonos, Dana.
3: Vámonos, excelente miércoles, ombligo de semana.
1: Gracias a nuestra querida Dana también. Díganle a esas redes sociales. Ya nos vamos. Después del corte, se quedan con mis queridísimos hijos de la Relexa. Ya saben, Dana se va a las 10, Marvin se va a las 11 y yo los espero mañana a partir de las 7. Es su compromiso. Pásala bien.
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11: Colima, la Secretaría de Salud puso en marcha las campañas de la vacunación contra el virus del papiloma humano y de la temporada invernal 2026. El objetivo es prevenir enfermedades infectocontagiosas y reducir complicaciones, hospitalizaciones y defunciones. Con información de los Hijos de la Noticia, soy Dan Ontiveros.
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0: Son las 9 de la mañana con 7 minutos en este miércoles 14, Día Mundial de la Costurera. Que lo estaba confundiendo con la rata vieja que era planchadora.
1: Que por planchar su falda
0: se quemó la cola. Se puso pomada, qué bueno.
1: Se amarró un trapito.
0: Y a la pobre rata
1: le quedó
0: un rabito. Ay, la ratita. Vuelve a crecer la cola de la rata, quién sabe. No es como la de las
1: ¿qué
0: iguanas,
1: asco,
0: quién
1: hablemos
0: sabe?
1: De otra cosa.
0: No, pero hay ratas bonitas. Por ejemplo, las de laboratorio, las blancas, ¿o no? ¿No agarrarías una?
1: No.
0: A ver, ¿qué te... ¿por cuánto agarrarías una rata de esas blancas? O sea, para una foto. Es que son limpias. Muerden sí las cucas, yo creo, pero son roedores bonitos.
1: No,
0: pueden ser más agresivos los conejos.
1: A ver, mejor contéstame tú, ¿por cuánto agarrarías un capibara de los del centro?
0: Pero sí, mira, ahorita ando
1: necesitado. Ahorita
0: tengo que pagar una letra.
1: Y hasta.
0: Entonces sí, igual y sí. Pero ahí viendo vemos.
1: Que sí tienen rabia, ¿no? ¿O no?
0: No, y entre otras cosas, ¿eh? O sea, ay, seguramente ahí son.
1: Pobrecitas.
0: Sí. Ellas no pidieron hacer
1: sí,
0: así.
1: Claro.
0: Y ahí.
1: Sí, claro. Y aquí. Mejor en París, ¿eh?
0: Ándale. Ah, una cosa es una rata parisina así de. Oh, me ajo. Y ahí en el metro.
1: Cocinando.
0: Y fumando así. Con
1: cocinando
0: su bombín.
1: Cocinando como ratatouille.
0: Exactamente. Y
1: la
0: otra acá.
1: Otra es la
0: ¿Qué traes? ¿Qué traes? ¿Qué tiri, tiri, tiri, tiri, tiri, tiri, tiri? Ajá.
1: Sí, claro.
0: Exacto.
1: ¡Qué tranza!
0: ¡Qué tranza! Ya te la you know. Bienvenidos sean, hoy es miércoles efectivamente y estamos esperando sus mensajes al 312-2320-997. Si no mandan mensaje...
1: ándale. Se van a estreñir.
0: Se van a estreñir hoy el Día Mundial de la Costurera, van a requerir una porque van a ver un billete o alguna moneda en la calle donde sea y ¡ay, el billete! Y el pantalón. Puede ser, ¿no?
1: Sí.
0: Y entonces,
1: sí, sí.
0: ¿Hay una costurera? Uy, no hay. Ajá, eso les va
1: no
0: a pasar.
1: No hay chance disponible para que te puedan arreglar tu pantalón.
0: ¿Nunca te ha pasado? Así de que quieres bailar breakdance y te des
1: no.
0: el pantalón y...
1: Nunca se me ha roto ropa. Me pasa mucho de los cierres, que luego hay unos cierres más corrientitos que otros, ¿sabes?
0: Ay,
1: unos
0: sí.
1: que son chiquitos, delgaditos, como de plástico.
0: Sí.
1: Esos cierres... corrientitos normalmente vienen de la ropa cuando uno la compra importada de China, que te dijera.
0: Ajá.
1: En esta página,
0: ay,
1: donde
0: si te
1: hay ropa
0: las cápsulas
1: barata,
0: de no ándale. Sé qué.
1: Ahí salen esos cierres corrientitos y siempre se dañan a la primera puesta.
0: Yo tenía también así de un short que me gustaba mucho, pero el cierre así de poco a poco se iba bajando y teniendo,
1: sí.
0: Y hasta que dije, ay, ¿sabes qué? Ya. Y
1: o
0: lo cambié justo con
1: sí, claro,
0: una costurera.
1: Cambiarlo.
0: Y le puse velcro. No, no es cierto.
1: Velcro.
0: Oigan, tenemos ahora, en esta hora dinámicas, tenemos entrevistas para que estén al pendiente todos ustedes. Y por supuesto la música, que es algo que también nos representa y que puede ser la banda sonora de su película, del capítulo de día de hoy de su serie. ¿Quién sería protagonista de tu serie? María Leondi.
1: Ole. Ay, no, yo
2: sí,
1: sé quién
2: no.
1: lo va a decir hoy.
2: Sí, ¿eh? No.
0: Imagínate que... ¿Quién
1: sé,
0: pudiera
1: ¿quién
0: ser? ¿O Dana? ¿No? ¿Pudiera ser Dana?
1: Me cae re bien. Ay, mira, todo el mundo andan saludando y a nosotros no nos saludan. Pero
0: ¿quién?
1: Bueno... aquí afuera.
0: Dice Carla Félix, no hay ratas bonitas, no romantices. Bueno, vamos a preguntarle a las ratas qué opina de nosotros. Pero es que son animales y todos los seres vivos son hermosos, hasta los sapos, que luego nos causen de conflicto, pero todos tienen lo suyo.
1: Mira, y también nos dice, buen día, chulos preciosos. Ay, nunca me habían dicho tan
0: bueno,
1: bonito.
0: Al menos no somos ratas.
1: Gracias, Carla.
0: Susana dice, yo agarraba ratitas de la basura y los bañaba. Tenía 20 ratitas y estaba chica. Ándale, Susana, ¿y qué? ¿Les ponías nombre? ¿Te quedabas con ella?
1: ¿A las ratitas les gustará bañarse?
0: Yo no, creo que no. Yo creo que no, como a los gatos. ¿Pero les ponías nombre? ¿Qué pasaba? ¿Qué les dabas de comer? Me intriga. Pues sí.
1: Y se llama Susana, como la de la canción.
0: Susanita
1: tiene un ratón.
0: Un ratón chiquitín que come mazapán y turrón y gomitas
1: de anís.
0: Duerme cerca del radiador con la almohada en los pies y sueña
1: que es un gran campeón
0: jugando
1: al
0: ajedrez. Eso, mira, dice que le daba, estaban rositas, pan, jamón y leche.
1: Hola, ¿qué jamón? Comía mejor que yo.
0: No, las ratitas y Frida,
1: se alimentan,
0: nice,
1: oye, balanceadamente. El WhatsApp de cabina 312-2320-997.
0: Así es. Saludos para Clara, que dice, yo nomás vine a mandar mensaje porque no me quiero estreñir. Saludos, amigos, menos al ente maligno que aquí sigue.
1: ¡Ay, ¡Ay, ay! ¡Un break, un break!
0: Perdón, shot, ya shot. Se fue. Se metió Lolita. Phil Barrera.
1: ¡Ay!
0: Gracias, gracias a Clara por este panecito calientito que hiciste. Y a Cuco también, llenos de pan.
1: Por supuesto. Ojalá todavía nos esté escuchando.
0: Comida que reconforta.
1: Ya llegó a su destino. Muchas gracias, Cuco y Clara.
0: Vámonos con la música, entonces.
1: Estás con los hijos.
0: De la Realecta.

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11: 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El cantante inglés Elton John es uno de los artistas con más nominaciones a los premios Grammy, 36, ganando 5 de ellos a lo largo de su carrera.

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2: If she will be loved. Acabamos de escuchar a Mr. Adam Maroon 5 aquí con los hijos de la Realeza y tenemos algunos mensajitos, Dana. A ver. Suéltala que ande.
3: Carole Bautista dice, me hicieron recordar cuando a mí se me rompió el palazzo en plena fiesta de un bautizo. Tocó ir al bolo y pues yo bien emocionada, en la primera agachada sentí y me fui saliendo de reversa, poco a poco. En eso le mando mensaje a mi esposo y nos tuvimos que ir. Y ya valió el bolo.
2: No, es lo que le iba a preguntar, bueno, al menos juntó, no sé, 20 pesos o algo.
3: Pero si alcanzaste o no.
2: La mayoría son de a peso, ¿no? O de dos.
3: Sí, regularmente, ajá, moneditas de 2 pesos.
2: Ya si es un bautizo acá, bien acá, pues avientan monedas de 10 o hasta billetes de 20, dices,
3: pero
2: órale.
3: Los billetes no vuelan, o sea, no.
2: Pero pues sí es más fácil que te los rebaten, ¿no?
3: Moneditas de 10.
2: ¡Cuco! Pesos. Todavía andamos en modo exa, qué bueno, Cuco.
3: Muy bien, Cuco, muchas gracias. Y de este lado, Juan Mojica dice, saludos Marvin y Dana, ¿ya se fue el qué?
2: Mortrífago. A ver, vamos a buscar qué es mortrífago, no me voy a quedar.
3: Pero no se ha ido, aquí porque sigue.
2: Ya le han dicho súcubo y Ente. Mortri, oh, que la canción.
3: Perro de ataque.
2: No, ese soy yo.
4: Ay,
2: ese soy
3: ay,
2: yo.
3: Disculpa si te ofendiste.
2: No. Ah, ¿verdad? No, yo no, que no sé qué.
4: Solo preciso, pues.
2: Mortífago.
3: Ajá, mortífago.
2: Miembro de la organización extremista de magos de sangre pura que operan bajo el mando de Lord Voldemort en la saga literaria cinematográfica Harry Potter. Oh.
4: Yo soy de esas especies raras que no he visto ninguna película.
2: Y qué bueno, y aparte, la autora, J.K. Rowling, la menos. Porque se avienta unos comentarios de veras de 1830, pero bueno, yo también, o sea, hay una que hizo un director mexicano y luego hay una serie, me parece.
3: Creo que sí.
2: Es una saga, ¿no? Y el como la secuela y luego está pareciéndose algo como Star Wars, ¿no?
4: Sí, incluso
3: creo
4: que ya la ganó.
3: Es el momento en el que no saben cuándo parar.
2: Ajá, dices, ya, como la de Rápido
3: Suficiente.
2: Y Furioso, no dudes que viene la 15.
3: Suficiente.
2: No lo dudes.
4: Sí, Rocky se quedó ya muy corto, ¿no?
2: Ey. Lo que no deben de dudar tampoco es que tenemos por acá una dinámica, sí, por parte de Imagen CDI, este centro de diagnóstico integral que se encuentra en Plaza Sendera Local 7, en planta baja. Un saludo para el doctor Jorge Platas, por supuesto, que ya está al pendiente y está dando un servicio de calidad. 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Y lo único que tienen que hacer, ¿qué es, Dana?
3: Mandarnos un mensaje al WhatsApp de cabina 312-2320-997. Lo primero que deben de poner en su mensaje es la frase ganadora. En todas partes, ponte Exa 99.7. Posteriormente, su nombre completo.
2: Marvin Ochoa, o sea, el suyo de ustedes, ¿no?
3: Claro, claro, claro.
2: ¿Y después?
3: Y después, la respuesta cuestionamiento, a la pregunta que va a ser... ¿Cómo volteamos? ¿No?
2: El espectro.
3: El espectro.
2: El ánima, acá.
4: Mira,
2: el fantasma.
4: Mira, Marvin, va a hacerlo más o menos como la última vez.
2: No.
3: ¿Cómo qué?
2: Como la última vez, dijo.
4: No, que la última vez hablábamos de... Bueno, ahí te va.
2: A ver.
3: Elaboro.
4: A ver, a este tipo de revisiones... A este tipo de revisiones, luego hay algunas mujeres que les tienen miedo. ¿No?
2: Ajá.
4: Hay algunas mujeres que dicen, ay.
2: ¿Miedo al estudio en sí o miedo al resultado?
4: Yo creo que es un poco de todo, ¿no?
2: Ya.
4: O sea,
2: okay.
4: Tantito las dos, ajá, partes, ¿no?
2: Sí.
4: Sobre todo, bueno, hay de todo, de nuevas y generaciones tantito más arriba.
2: Sí, claro.
4: Que nos digan cuál es la excusa más extraña o que han escuchado ¿sí? De una, para que una mujer pone para no ir.
2: Para no ir.
4: Para no ir a ese tipo de, que ojo.
2: Sí.
4: Lo hacemos en sentido inverso, se trata claro, de ir.
2: Se trata ¿no? de ir y ver que las excusas no son válidas en el caso de tu salud, ¿no?
4: Y que no pasa nada.
2: Ah, exactamente.
4: Exactamente, ¿no? O sea, o que si pasa, el estudio es para eso.
2: Sí.
4: Para que te des, para que te den un diagnóstico y a partir de ahí poder hacer algo.
2: Y la cultura de la prevención que sale mucho mejor. Y hay que decirlo, en términos económicos, monetarios, sale mucho más barato estar previniendo y
3: sí,
2: hacerse un
3: supuesto.
2: Estudio de manera periódica.
4: Toda la vida, realmente. Toda la vida, hermano.
2: Ahí lo tienen, un buen consejo para ustedes, queridas mujeres, para que participen. Si participan los hombres, seguramente pues es para su esposa y demás. 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Nos vamos con más música. Estás aquí.
3: Con los hijos.
2: De la Realeza.

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17: 9:40.
18: Y bueno, es momento de invitarlos e invitarlas a que entren a nuestra cuenta de Facebook en Exa 99.7 Colima, porque estamos transmitiendo en vivo. Y es que viene por parte de la Clínica de Fisioterapia y Equinoterapia, por parte de la Universidad José Martí, la maestra Aurora Cruz Alcaraz. Bienvenida nuevamente a este espacio.
19: Bienvenida.
20: Gracias. Pues un gusto, como siempre, estar aquí, con amigos, recordando viejos tiempos.
18: Ándale,
20: y pues un gusto, y sobre todo, muy... muy feliz de traerles buenas noticias, como siempre, a la Universidad José Martí.
18: Y compartirle a toda la gente esta parte de Clínica de Fisioterapia. ¿Qué es la Clínica de Fisioterapia y por qué elegirla?
20: Así
18: entre
20: es.
18: Todas las demás que puede haber.
20: Claro. Bueno, antes que nada, gracias por este espacio. Para mí, como lo vuelvo a repetir, sí, es mucho, mucho del agrado estar aquí comentando, como siempre, todas las actividades que a diario hacemos en la universidad. Y bueno, aparte, la universidad de ser vanguardista en temas, en licenciaturas únicas, pues también está este programa de la clínica de fisioterapia, que no solamente tiene el objetivo de formar profesionales de alta calidad y excelencia académica, ¿no? Sino que también lleva esta parte conjunta de la práctica, ¿no? Y bueno, nuestra clínica es un hecho real, que ya tiene ya bastantes años, que es un aporte a la sociedad colimense, donde los jóvenes estudiantes de la licenciatura de fisioterapia en los últimos grados practican en la clínica como parte de su servicio social. Y bueno, ahí están acompañados de especialistas, de profesores que los guían pues en la práctica, y en esa práctica pues dan rehabilitación. Y no solo es ya cuando estás lastimado, ¿no? Sino que te pueden crear un plan de prevención, que es muy importante, ¿no? El objetivo de la clínica es prevenir, atender lesiones físicas, deportivas, y pues también, pues ya ahora sí que cuando pasa algo fuera de lo normal, parálisis, también ahí lo podemos atender en la clínica.
18: Y bueno, esto que mencionas, o sea, hay un equipamiento, hay instalaciones especializadas, sino pues como, ¿verdad? Y donde ellos pueden aprovechar y promover esta parte de la salud física como un objetivo principal. Pero, ¿tiene algún costo, alguna tarifa esta clínica?
20: Sí, así es. Mira, la verdad es que nuestro objetivo es poder tener un alcance a la salud digna que todas y todos merecemos.
18: Claro.
20: Y como siempre, la Universidad José Martí piensa en esa parte social. Como ustedes saben, las terapias físicas por fuera son muy, muy costosas, ¿no? En la universidad, no solamente aparte de tener estudiantes de alta calidad, profesionales que le dan seguimiento a estas terapias, un gran equipamiento ahí por parte de la clínica, que de hecho los invitaría un día que fuéramos a hacer ahí una actividad, también son costos bastante accesibles, ¿no? El primer costo, que es como el tema de ver cuál es tu situación,
0: la valoración
20: tiene un costo de 250, la verdad es que bastante accesible,
18: claro.
20: Y ya las terapias, dependiendo el número de terapias, de acuerdo a tu plan o a tu situación, salen 180, entonces la verdad es que es un costo bastante accesible, y pues yo creo, y lo principal, que la salud pues no tiene costo.
18: Sí, sí, sí, eso es lo primordial, y no escatimar también en esa parte, con su tiempo y el presupuesto. ¿Son terapias deportivas o qué tipos de fisioterapia van a encontrar?
20: Mira, tenemos, como yo te decía, hay bastantes tipos de terapias. Hay terapias deportivas, terapias preventivas, terapias geriátricas, terapias de atención de estimulación temprana.
18: Okay.
20: O sea, ahora sí que para todas las edades, desde recién nacidos hasta ya la parte geriátrica, ¿no?
18: Si sufrieron algún accidente, por ejemplo.
20: Así es.
18: Sí, también esa parte.
20: Parálisis facial, o sea, no solamente son terapias manuales, ¿no? Sino que también tenemos aparatos especializados dependiendo la situación en la que pues el paciente presenta, ¿no?
18: Y algo que me llama en lo particular mucho la atención es esta parte de la equinoterapia. ¿Sabes montar a caballo?
0: No sé, pero es algo que sin duda me encantaría aprender.
18: Pero, ¿cómo se maneja? Hemos escuchado mucho, ¿no? De equinoterapia, y que algunos animales ayudan mucho en la estimulación, en esta parte física. ¿Cómo es trabajar con caballos?
20: Sí, mira, la verdad es que me enorgullece mucho hablar de estos temas, pues porque la universidad, siendo pionero nuevamente en un tema tan importante y trascendental,
18: claro,
20: en la actualidad, ya en la nueva, en las nuevas situaciones que hoy vivimos, que ya están determinadas con nombre y apellido, ¿no? Como es la parálisis facial, el autismo, el síndrome de Down, ¿no? Este tipo de terapias es fundamental, ¿no? A través de la marcha del caballo, ha podido ayudar a la parte del equilibrio, a la parte pélvica, y bueno, en especial a estas particularidades que en Colima pues hay muchas situaciones que no se visibilizan y que se necesita esta atención de la equinoterapia, y bueno, que la universidad está siendo pionero nuevamente de esta terapia, que es muy, muy importante ahorita en la actualidad, ¿no? Y sobre todo que esto es parte de orgullo, que la persona, la maestra que está haciendo cargo de esta actividad, es una egresada de fisioterapia, ¿no? Entonces, es todo muy, muy innovador, pero también es con nuestro propio producto de la universidad,
18: sí,
20: ¿no?
18: Claro. Y además, recalcar esta parte de que son técnicos y agentes físicos de vanguardia, que son pioneros aquí en Colima, y que eso también, como dicen, el que batea primero, batea dos veces, y ni modo, y ni modo. Pero entonces, para recalcar, la edad de atención, o sea, de las personas que estén interesadas, desde bebés pueden, acercarse ellos, ¿no, verdad? Pero de los padres de familia con
0: sus bebés. Interesados.
20: Ajá. 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Como tú dices, bueno, los niños no pueden hacer, pero los papás tienen alguna duda de poder ir a visitar la clínica, de poder ir a ver nuestros caballitos ahí, que se asesoren, ¿no? Tener el tiempo de ver esta parte detenidamente. Sí. Con todo gusto los esperamos en la universidad, las puertas abiertas, pueden hacer una cita para que vayan y conozcan las instalaciones, o si no bien, pueden seguirnos en nuestras diferentes plataformas, es Facebook, Instagram, TikTok, así nos encontramos como Universidad José Martí, o nuestra página es www.edu.mx, ahí está toda nuestra información, y no solamente de quinoterapia, ¿no? Todo lo que hacemos a diario en la universidad, tenemos brigadas de salud, tenemos el tema de la clínica de fisioterapia, tenemos actividades del consultorio médico, y pues por supuesto todas nuestras diferentes áreas académicas que tiene la Universidad José Martí.
18: 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Pregunten, infórmense acerca de esta clínica de fisioterapia y equinoterapia, que la verdad llama mucho la atención y que puede enriquecer mucho su desarrollo motriz, físico y hasta anímico también.
20: Sí, es importante, esto es algo integral, ¿no? O sea, a veces el estado de salud viene implícito con un tema emocional, y bueno, ahí está, si no es la parte de la clínica, está también la parte de equinoterapia, que es una gran área ahorita, comandada ahí por la maestra Daniela Hernández, que le mando también un fuerte saludo y un abrazo aquí. Ella ha creado esta parte de rehabilitación, acompañada pues de los equinos, y son muy nobles, la verdad es que los caballos tienen ese don de conectarse con el ser humano, ¿no? Y pues bueno, yo los invito ahí cuando puedan visitarnos, hacer una transmisión ahí, ver los caballos, ver la clínica, claro, y los esperamos ahí, no se espera que tengamos ya una lesión ya muy avanzada.
0: Exacto. La prevención es importante,
20: la atención de la primera parte de la salud es importantísima, ¿no? 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
18: Así es, maestra Aurora, muchísimas gracias por tu visita, y pues ya lo saben, conozcan las instalaciones e infórmense más acerca de esta clínica de fisioterapia. Muchas gracias.
20: Gracias.
18: Un gusto. Y ustedes también dejen ahí sus comentarios, denle like, y si tienen alguna duda, no se detengan y háganlo a través también de la transmisión. Nosotros nos vamos con música, ¿no?
0: Y ya lo saben, en Universidad José Martí y en todas partes.
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19: Peace Hood Latino.

0: dientes. Enséñame los.
1: Enséñame los dientes, dientes. ¿Para qué quiere que le enseñe los dientes?
2: No sé, para ver si no tiene las muelas picadas.
1: Buen punto, buen punto, buen punto. 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
2: Eso, Marvin, y antes de despedirnos porque nos alcanzó el tiempo, ¿quién es el ganador o la ganadora de este vale de imagen CDI por un ultrasonido?
1: Ahí les va, que les estábamos preguntando que cuáles son los principales temores de las mujeres para hacerse, en este caso, un ultrasonido, una mamografía. Y entonces, el nombre, la persona ganadora que se lleva este certificado de regalo por parte de Imagen CDI es Ana Isabel Martínez.
2: ¡Felicidades!
1: Que nos dice que el estudio puede ser muy doloroso y que aparte le da vergüenza y pregunta, ¿y si sale algo mal? Son las dudas y los temores que muchas mujeres pueden llegar a tener, pero pues hay que decirles mejor que sea la detección temprana, de manera periódica, para precisamente que esos temores no se conviertan en realidad.
2: Y si se convierte en realidad, poder hacer algo, poder tener chance, tiempo para tomar decisiones.
1: Ana, querida Ana Isabel, te esperamos aquí a partir de este momento y hasta las 2 de la tarde con las ganas de recibir tu certificado de regalo. Ya más adelante viene el teléfono para que agendes tu cita. Recuerda que tienen hasta el próximo 31 de octubre.
2: Ahora sí, ya paso a despedirme. 9 de la mañana con 54 minutos. Que tengan excelente miércoles, ombligo de semana. Nos vemos y nos escuchamos el día de mañana, Marvin.
1: Así es, que te vaya muy bien, ya casi acercándose al fin de semana, pero lo mejor es que es quincena.
2: ¡Ándale! ¡Ay! Uy. Buena, buena para andar de bien humor. De buen humor. Marvin, que te mejores.
1: Ay, ya muchas gracias, pero como persona,
2: Ya vete a descansar.
1: Ahorita.
2: Viene el empleo del mes.
1: Voy a hacer. Ahorita, ya que llegue.
2: Ahora pues.
1: Me armo de valor.
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1: Bye, Dana.
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1: ¿Qué crees, Colima? La gobernadora Indira Vizcaíno Silva entregó 464 Colibecas computadoras en el municipio de Comala. Del total de equipos entregados, 316 fueron para estudiantes de primer grado de secundaria y 148 a jóvenes de nuevo ingreso a licenciaturas. Con información de Los Hijos de la Noticia, soy Dan Ontivero.
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0: el día de hoy. Soy animadora infantil. Soy animadora infantil.
1: Me da miedo. Tengo que confesar. Ah, bueno, eso no, hoy no son confesiones.
2: Tú suelta, suelta.
1: Tengo que confesar que me da miedo.
2: ¿Los payasos?
1: No, las personas adultas que hacen shows infantiles. O sea, que se ven ya grandes y que hacen shows infantiles. Como Patilú, por ejemplo.
0: Ey.
1: O sea, que yo digo, por ejemplo, Tatiana, yo la quiero, la reina de los niños por siempre. Que incluso si ahorita
2: salta bardas.
1: Sí. Incluso si ahorita hace show, o sea, yo la quiero porque no, digo, crecí viéndola como reina de los niños.
2: Exacto.
1: Pero Patilú muy forzado. Natalia, la que está en la granja, también tuvo un...
0: ¿A poco?
1: Haciendo un canal así, y yo, señora, si usted mentaba madres.
0: ¿A poco?
1: Sí. Y,
2: no
1: y
2: me falta gente, que Manelik, así.
1: Ándale. Y otra gente que ahorita te digo fuera de... y de que me
2: ah, sí, sí, que dan miedo. Sí, de acuerdísimo.
1: Sí, pero bueno.
2: Ajá, pero bueno, es un mercado que muchos explotan. De hecho, Irán Castillo, creo que también sacó a una página de la
1: parte. Sí, de que hoy vamos a hacer tarea.
2: Pero ¿sabes qué? De ella, a mí siempre se me ha hecho linda, así de... Fresa, sí, pero sí, todo, o sea, linda. De buena onda.
1: Y guapa, pero sí le tiraron hate. Yo me acuerdo que decían, tiene hambre. O sea, la gente es bien.
2: Guay, sí, sí.
1: Pues obviamente tiene hambre, por eso va a trabajar.
2: Si el mercado no es para ustedes.
1: Sí, que yo siento que ahorita en la industria infantil la carga Lara Campos, la niña de René, hija de Kiko Campos. Es de todas, ya ves que Kiko Campos tiene muchísimos hijos.
2: Sí.
1: Ella fue la más talentosa con Ángel y Estrella. Y ahí va la niña. O sea,
2: como el bicolor, que tiene muchos hijos también. Como pues.
1: Mira, Lopo, a fuerzas me salen las redes y no lo soporto. O sea, ya. Y La Granja también ya me tiene bien harto y eso que
2: sí.
1: No la veo.
2: Sí. A mí también. O sea, yo. Sacaron a Pascal y yo, digo, Ivonne, Mónica, Niurka también, me cae bien, pero sí, ya, me perdí, Paula a lo mejor, porque no se mete así en tantas broncas, pero no más.
1: Pero bueno, formato NIE para gente NIE como yo.
2: Sí, y que sí disfrutamos, sí. Y ahí estamos, nuestro mentado algoritmo, luego nos manda cosas que no queremos ver, o sí.
1: Sí, no, que se agradece. Hay veces que sí se agradece que tú dices, ya limpié mi feed de...
2: Pero le das un like o ves un video, ya,
1: con eso,
2: más.
1: Si le das, o sea, te sale un pastel de chocolate, dices tú, le das un like, puros pasteles de chocolate, compré, o sea, dices, ya basta.
2: Así de, y los típicos, así de, me pidieron un pastel, pero luego la clienta me dijo que no lo quería y entonces lo voy a resolver. Vamos a ver cómo hacer un pastel de boda que termine en un pastel de...
1: De primera comunión.
2: Ajá, de primera comunión o de los Locos Adams, ahí estás viendo, así. Primero que nada tenemos que...
1: 10 minutos. Sí.
2: Tengo garrotillo, disculpa.
1: Mi niño estaba enfermito.
2: Ya me estaba curando, amanecí... Amanecí.
1: Y ahí está
2: dolor
1: la queja
2: de cuerpo, este hermoso cuerpo que dije, ya, o sea, ya no estoy viendo bien.
1: Ajá.
2: No, o sea, mi cuerpo.
1: Me voy a solidarizar contigo y me voy a quitar mis lentes de tomos también rayados. Así ya no vemos los dos.
2: Fíjate, ti se te olvidan también, ¿verdad? A veces.
1: Sí. No, es que no me los pongo porque digo, sí veo. Pero ahorita que estaba ya en la compu, no veía. Dije, como que uno amanece. Vi un video que decía, ¿qué dolor o qué afectación voy a tener el día de hoy que amanezca?
2: No,
1: y te levantas y... dolor de rodilla y tal.
2: Yo hoy de hecho publiqué así, ¿de cuánto falta para que explote el sol?
1: Se antoja. Ya, mira, última... Nada más que nos digan, a tal hora nos juntamos y ya vemos... O sea, y me encantó tu meme de que 2012, cuando viene un meteorito.
2: Ay,
1: de
2: sí,
1: que el, aterrado.
2: No, el meteorito. Y 2026 viene un meteorito y se riendo. Así de.
1: La solución.
2: Algo así, indoloro.
1: Ándale.
2: Oye, indoloro también, que manden mensaje. Sí. Yo no sé por qué no lo hacen al 312-2320-997. Tal es el caso de Diego Ramos, que estábamos preocupados. Estábamos con la angustia de saber qué team era. Y ya nos dijo que Bebesita y Kevin. Bueno, está bien. Cada quien
1: paga su suscripción para que le salga lo que quiera y consumir lo que quiera. Está bien.
2: Sí. Oye, uno en Disney está viendo caricaturas, Los Simpsons. Sí,
1: La Sirenita.
2: La Sirenita. Toy Story 5, que ya está también en Disney.
1: Está,
2: en Disney. Disney. Bueno, vámonos con la música, querido Fabián, antes de seguir diciendo más sandeces.
1: Sí.
2: Luego dicen, oye, es que ¿de qué se trata su programa? ¿Cuál?
1: Yo de todo y nada al mismo tiempo.
2: Exactamente.
1: ¿Qué te parece si nos vamos con la Lero Lole Lole?
2: Lero Lole Lole.
1: Ajá. Cuando lero, lole, dicen lole, que todo el mundo extraña a esa Shakira.
2: Sí, que salió en una foto con este de la Rúa, ¿no?
1: Y que así le puso que gracias, que no sé qué. Ay, que estaba casado él.
2: Pues no sé, pero pues ella qué abrazándolo buena. Y él así sentado. Ah, sí. Que le dedicó la de Día de Enero. Qué bonita canción. Sí. Estaba enamorada y se nota en la letra.
1: Porque la de Piqué es de me enamoré, me enamoré. O sea, la neta prefiero Día de Enero.
2: Sí, sí, la neta.
1: Pero bueno.
2: ¿Estás?
1: Con los hijos de la Relexa.
2: Y la ve chica.

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15: 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Además de ser toda una estrella del rock pop de nuestro país y Latinoamérica, José Madero Vizcaíno estudió la carrera de Derecho en Monterrey, Nuevo León.
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2: Acabamos de escuchar a Ricky Marketing con esta versión de María de 1995. Estaba en tercero de secundaria y no sabía lo que iba a ser el resto de mi vida.
3: ¿No era 97?
2: Es que hay otra versión, sí. Hay otra versión, remix, donde pues era para bailar, que salió después.
3: Esa es del 97.
2: Y es la que se escuchaba en MTV, por ejemplo. Esta es muy Telehit. ¡Gracias, MTV! ¡No vale nada!
3: Telehit es el mejor.
2: Mi pao.
3: Ok. Es que yo me quedé como que era del 97. Pero sí, yo tenía un añito.
2: De hecho, no, ya no estaba con Rebeca de Alba. Dice,
3: oye, pues dicen que Rebeca de Alba.
2: Qué guapa es Rebeca de Alba, inteligente. Pues también, sí. Que disfruten. Si son felices, mira.
3: Que no les falte.
2: El que come de todo.
3: Come dos veces.
2: Y se queda sin hambre también.
3: O hasta postre.
2: Hasta postre.
3: Sí, no,
2: y bebida, porque luego ni modo que te lo pases a brincos.
3: A brincos, no. Exactamente. Agua, no se te voy a atorar.
2: Fíjate, ahí, ahorita que digo brincos, ajá, estaba viendo de los lugares en México que tienen nombres medio raros.
3: Ay, sí, vi el otro día, que unos medios furries.
2: Por ejemplo, en San Luis Potosí hay una laguna que se llama El Marrano.
3: Bueno, vamos al Marrano.
2: En Tamaulipas hay el Paso de la Vaca. ¿Dónde vives? Allá en el Paso de la Vaca.
3: Pues no suena tan feo, pero creo que hay otros más furries, ¿no? Como que me acuerdo.
2: Hay otro que se llama La Vaca Feliz. A ver, ¿dónde queda eso? En Campeche.
3: La Vaca Feliz, suena como a restaurante o algo así.
2: Y luego por allá también, en Puebla, ajá, Rincón Tío Tamal. El Tío Tamal.
3: ¿Rincón Tío Tamal?
2: El rincón, porque a lo mejor está chiquito, arrinconado, es entre cerros, y a lo mejor había un tío que hacía tamales.
3: Ok, pero ¿o es junto o separado?
2: Separado,
3: es...
2: Rincón Tío Tamal, tres palabras.
3: Ok.
2: Camarón Sal Si Puedes, esto en Oaxaca. Camarón Sal Si Puedes.
3: No.
2: En Guanajuato hay uno que se llama San Felipe Torres Mochas.
3: Porque por
2: pues,
3: algo.
2: Pues las, es no que, tiene torres la iglesia.
3: De hecho, si nos ponemos a pensar en nuestros apellidos, también dicen que, o sea, antes era nada más como el nombre, pero para identificarlos era como, sí, Fuentes. Ah, porque vivía cerca de las Fuentes, ajá, ¿no?
2: O sea, Hernández es hijo de Hernán. O todos, ajá, los que terminan en S son hijos de...
3: Ajá, entonces...
2: Rodríguez de Rodrigo.
3: Entonces, Ochoa, por ejemplo, ¿qué será?
2: No sé, pero Ochoa, que 8 veces te dije.
3: 8 veces, 80 veces 8.
2: 1, 2, 3, 4, 5, 6, 7, 8.
3: Yo dije no.
2: Y luego también en Querétaro hay, ajá, un lugar que se llama Tomelopitos.
3: ¿Tomelopitos?
2: ¿Cómo se les llama ahí?
3: ¿Tomelopitenses?
2: Tomelopitenses.
3: Fíjate, ¿de dónde eres de Tomelopitos?
2: Ay, muy bonito el lugar, ajá, ¿verdad? Llueve mucho por allá, ¿no?
3: Sí, pues sí.
2: No, sí. Húmedo casi todo el tiempo. Y luego, en Querétaro, como en la zona conurbada, ya ves, ajá, que aquí está la Capacha, el Chanal, o sea, de pueblitos ahí. En Querétaro hay un pueblito que se llama El Pueblito.
3: Ay, me encanta. Vamos al pueblito, pues, ¿a dónde? Al pueblito.
2: El pueblito, pero, te lo juro. Busquen ahí en Google Maps, ajá, busquen El Pueblito y va a ser Querétaro, ahí como la zona conurbada. Y aparte, tienen una zona arqueológica, ajá, arriba de un cerro. ¿Cómo crees que se llama?
3: ¿Cómo?
2: El Cerrito. Y luego, espérate, ajá, y luego le dije a un saludo para Helios que decía allá, que no manches, a lo mejor va a haber una papelería que se llame La Papelería, y efectivamente ahí, ¿sí? La papelería. Venga, como que ya les gustó el juego.
3: Dijeron, pues ya, ¿para qué nos estresamos? O sea, si la mercadotecnia nos está empujando otras cosas, sencillo.
2: Aquí, por ejemplo, ¿qué pudieras rescatar?
3: ¿En qué sentido?
2: De nombres, o sea, en nuestro estado. Pues tenemos Camotlán de Miraflores, por ejemplo.
3: Por ejemplo, dicen que eso es algo que he escuchado desde que yo estaba chiquito.
2: Ajá.
3: Muy racista, por cierto. ¿Qué nogueras eran nogueras? O sea, de
2: ¿nogueras?
3: Que, ajá, de que
2: ah,
3: no,
2: nogueras,
3: no había. Según. Pero yo,
2: ¿nogueras no es de nuez? De la, bueno, no como sé, la nogalera, nogueras.
3: Eso decía, de chiste. No sé. Ajá. Pero, ¿qué otro lugar pudiera que está chistosito?
2: Dice Vaca Feliz. Luego Tangamandapio, bueno, pues ese es conocido al Carmito,
3: el cartero. Sí. Pues no sé, imagínate.
2: Santa Lucía de los Diablos.
3: Cállate.
2: La gorda torada. ¿Por qué? En Guanajuato. ¿Por? ¿De quién es esa familia? Yo no quisiera así de que no, pues viene de tu familia la gorda torada. ¿En dónde se atoró? ¿Y por qué? ¿La gorda? ¿O porque?
3: Y, o sea, ¿y a quién se le ocurrió? Dijo, va, está bien.
2: Ve allá con la gorda torada.
3: Ajá.
2: ¿No? Y entonces ya se le quedó la gorda torada, la gorda torada. Murió la gorda. Y siguió el nombre de la gorda torada.
3: Exacto.
2: Imagínate el registro. ¿Dónde nació? Nació un 14 de octubre de 1952. ¿En dónde? En la gorda atorada.
3: La gorda atorada. No, no, no. ¿Qué? Ay, no.
2: El suspiro de Corrales también.
3: A ver, ya estoy por acá. Ay, no, pero ya nombres raros. Es que yo dije nombres raros si me sale, pero nombres de personas.
2: Ah, no, no, no.
3: Chayanne Roberto.
2: Mira. Chayanne Roberto. Tocayo a medias.
3: Fíjate.
2: Te puse el nombre de tu padre. Así de Chayanne.
3: Marvin Chayanne, ¿cómo te caería?
2: Que en realidad el nombre de es este. ¿Cómo? Elmer.
3: Elmer.
2: Elmer Homero. Y luego también en cerca de Chilpancingo, allá en Guerrero, Petaquillas. Ah, las petaquillas, yo.
3: Aguas, aguas, aguas. Pajarito, pajarito, pajarito, pajarito.
2: Ay, me voy a ir. Ay, fue un placer.
3: Mira, hay otro. ¿Qué? Ah, ¿qué? Bueno, no es un nombre oficial, pero la nalga de Ventura, Guanajuato.
2: La nalga de Ventura.
3: Que su nombre oficial es Rancho Guadalupe, pero es conocido de esta forma debido a la forma peculiar del terreno.
2: Pero por. Ah, yo dije, a la Ventura tenía expuesta la nalga todo el tiempo y allá vieron.
3: Sí, mira, otro. Oye, qué cura. Pitorreal, Chihuahua.
2: Ándale.
3: Sí, que debe su nombre a su formación.
2: En Tabasco, Loma de Caballo.
3: Loma de Caballo, me encantó.
2: Sería Lomo, pero está bien Loma, sí, de Caballo.
3: Válgame Dios, Sinaloa.
2: ¿Ah, sí?
3: Ajá, es una localidad.
2: Santa Clara de la Barranca. Ajá. Ay, se me antojó una nieve. Agua Puerca en San Luis Potosí. Ay, bueno, ahí hay una cascada que no voy a repetir el nombre, pero que es muy turística.
3: Ajá.
2: Es muy turística, ¿sí? Y que tiene un nombre así. ¿De dónde vas? ¿Y allá qué hay? Pues vamos a ver. Ay, Gina.
3: Buckingham, Nayarit.
2: Buckingham, Nayarit.
3: Oye,
2: Buckingham, Nayarit.
3: Deberíamos hacernos el propósito de conocer un lugar así raro.
2: Dile. Es que, por ejemplo, en, o sea, Tecomanchester, dices, ¿no?
3: Ándale.
2: O Colimanchester.
3: Ándale.
2: O Irapuato, ir a Pittsburgh.
3: Ándale.
2: Londres. Cela York. O sea, ya le vas cambiando, pero eso, ciudad gótica también.
3: Ah, sí. Mira, y yo estaba viendo el otro día de un lugar donde hablaban italiano aquí en México. Pero, bueno, no recuerdo el nombre.
2: ¿En Puebla?
3: Pero dice, ¿en dónde? Chipilo.
2: Ah, sí, es en...
3: En Puebla.
2: En Puebla, sí. Hay, ajá, una comunidad de Chipilo. Y la crema es muy rica.
3: Los letreros están en italiano y toda la cosa.
2: Sí, pues. Uh-huh. Lo bueno que uno entiende.
3: Sí.
2: Dice, el pueblito Venustiano Carranza le dicen San Pedro caro, porque la imagen de San Pedro y la iglesia costó caro.
3: Ándale.
2: No, pues sí.
3: Mira tú.
2: Luego también otro, porque, fíjate, alguien dice, fácilmente podría ser títulos de películas de Alfonso Sayas, ese de ficheras, ¿sí?
3: Ándale, me gusta.
2: La rebelión de Tomelopita, algo así, ¿no? Sí, sí, sí.
3: Oigan. Pitorreal, Guanajuato contra las momias.
2: Ándale, o algo así. Oiga, nos vamos con más música, son las 10 de la mañana con 34 minutos.
3: Sí.
2: Y pues estás escuchando
3: a los hijos de la Realeza.
2: Y la B chica, imagínate un pueblito que se llame la B chica.
3: Los de la B chica. Y que los estén un monumento a nuestro favor.
2: Ándale.
3: Sí. Comprobando que no es chica.
2: Exactamente. Ah.
3: Sí.
2: Mira.
3: Sí, okay. Pero es porque es mayúscula.
2: Exactamente.
3: Sí, sí, sí.
2: Sí, sí, sí. Vámonos. 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
1: No te creas, no me las. Ay, pues es Ricardo Montaner.
2: Sí, Ricardo Montaner.
1: Que ya no alcanza los agudos, no, y se entiende, no es crítica, pues uno llega, sí, llega a este,
2: oye,
1: punto en que.
2: Que eso me molesta mucho de la gente, o sea, porque también a Amanda Miguel, de que no, ya debería de retirarse, ya no canta igual. Pues obviamente no, pero sí, aún así es muy buena.
1: Sí, sí, no, y pasa también, o sea, Miguel Bosé, Lupita D'Alessio.
3: Yo sé.
1: Yuri, fíjate, a pesar de ser Yuri la menos.
2: Yuri la más encanto, Yuri la menos en otras cosas.
1: En otras cosas.
2: ¿Sabes también
1: en el resto?
2: ¿Quién me dio mucho gusto ver que regresó?
1: ¿Quién?
2: Porque está. ¿Quién? ¿Quién, amiguito? Que había, la había pasado muy mal, estaba muy enferma Celine Dion.
1: Sí, claro.
2: Regresó y en París con concertazo.
1: Sí, sí, sí.
2: Alcanzando la nota de oh, mamá.
1: Y es que, sobre todo porque pues es un instrumento de trabajo y por la cual se conoce. Imagínate perderlo o tener, sí, el temor o un porcentaje así de grande de decir, te vas a quedar sin voz. Al menos
2: no,
1: para cantar
2: imagínate.
1: Como José, José.
2: Ándale.
1: No me sale. A ti te sale de.
3: Zarit. No, es que no. No, es que.
1: ¿Dónde estás? Como. Así.
3: Es
1: ay, de veras, de veras. Algo también le pasó así a Jessie J. Este.
2: Ay, que tenía nódulos.
1: Exactamente. Ay, no, yo por eso no canto.
2: No, pues imagínate, yo ya después uno. Ya ves que alguien de aquí siempre es muy seguido de que se enronquece. No cuida
1: por
2: uno.
1: Por tu culpa.
2: Sí, porque siempre ando grita y grita. No es que no soy prudente en salir un ratito y de que. Ah, no tengo que estar.
1: Espero mañana tener la voz sensual de Phoebe cuando canta en Friends.
2: Ya cuando llegues.
1: Así de la voz aguardientosa. Hola, ¿qué tal? ¿Cómo están? Buenos días.
2: Ay, no,
1: bienvenidos a este su espacio de los hijos de la realeza. Claro que sí. Ojalá que ustedes estén muy bien, disfrutando mientras uno intenta estimular su oído. ¿Quieren que les hable más cerca? Más. Mucho más.
2: ¡Ay! ¡No, espérate! Y apenas es martes, Marvin.
1: Y eso que ando convaleciente, fíjate. Ay, nada, imagínate. Más. Imagínate que ando bien al cielo.
2: ¡Ay! Ay, no, cállate.
1: No, hombre. Oigan, bueno, pues yo ya paso a retirarme a mis aposentos. Quisiera ya estar muchísimo mejor el día de hoy, pidan por mí. Ay, si veo la luz, te voy a decir de qué color es.
2: Pues dicen que es azul, ¿no? Como azul.
1: ¿No es blanca?
2: No.
1: Pues es que siempre la ponen blanca.
2: A ver, alguien que te haya tenido experiencias
1: azul,
2: con
1: el. Azul, como el. Por eso Cristian Castro decía la canción de azul.
2: Sí, como el mar azul.
1: Como el mar azul y como los ojos azules.
2: Uh-huh.
1: Azul, sí. Azul.
2: ¿Turquesa?
1: Azul, turquesa.
2: Cobalto.
1: Cobalto, índigo.
2: Me gusta mucho el
1: añil.
2: Azul. Añil.
1: Ajá, luego cuando estaba chiquillo así de los colores del arco iris.
2: Ajá.
1: Rojo, amarillo, naranja, verde, añil. ¿Y yo qué?
2: ¿Qué?
1: Añil.
2: Ay, no, como. Ahora, los nombres de los dedos también, acuérdate que era.
1: Meñique. El del pinky.
2: Ajá.
1: Anular.
2: Ajá. Medio.
1: El dedo ¿dónde? Medio, el de la briniseñal.
2: Ajá.
1: El dedo índice.
2: Ajá.
1: Y el pulgar. Pulgarcito.
2: ¿Dónde
1: estás?
2: ¿Dónde?
1: Bueno, esperemos que se le estén pasando muy bien.
2: Sí.
1: No va a llover. Buen momento de lavar de la lavar. Ropa que se les juntó el fin de semana, que ya huele humedad.
2: Porque aguas, porque viene el fin de semana probablemente otro, entonces aguas.
1: Ey, para salir a la calle Comala, soy tu dueño.
2: Ajá.
1: Imagínate qué bonito. El rato viene enfermo como yo.
2: Ah, no, entonces, por favor, necesitamos mañana que le traigan a Marvin dulcecitos de miel, de
1: un caldito de pollo, pero no me traigan la pieza más trinche como la que pedí la otra vez, el ala.
2: Ay,
1: pues
2: sí.
1: Pues mejor nada, mejor échele chayote y papa. Es que sí, alguna vez pedí así porque estaba malito. Y entonces pedí en eso de repartidor de un restaurante. Y
2: ajá.
1: Así el caldo, yo dije, uy, arrocito, caldo de pollo, la pierna, ¿no? La pechuga,
2: ajá,
1: que no es mi hit, pero digo, el ala y un pedazo de chayote, zanahoria y papa.
2: Pescuezo,
1: no, fíjate, nomás el ala. Yo dije, no. Y
2: no,
1: arriba de 100 pesos dije, no, pues que
2: pero
1: es
2: eso
1: un
2: me
1: paisa.
2: Pasa a mí, eso me pasa a mí. Yo tengo la culpa.
1: Porque,
2: pedir.
1: Eso me pasa
2: sí,
1: a mí.
2: Sí, sí, por pedir.
1: Por soberbio.
2: Sí, yo ayer comí eso, fíjate, caldito de pollo.
1: Caldito, ay, qué rico. Sí. Yo también comí pollito, pero asado.
2: Ay, qué rico. Próximamente hay que hacer un convivio de pollo empanizado.
1: El polloyón, y ponemos la canción, ¿quieres polloyón? ¿Te gusta el polloyón? Y todas las mujeres les gusta pollo frito, todas las mujeres les gusta pollo. Exactamente. Qué bonitos comerciales para las redes. Como el que hicieron aquí, que también fue viral, el del taller mecánico.
2: Ah,
1: ¿no
2: sí,
1: te acuerdas?
2: Que se hizo viral.
1: Qué belleza, qué belleza.
2: O el de Lin May, sí, ya estamos, ¿ya lo viste?
1: Ay, el de las, ¿es pizza?
2: Es pizza.
1: Ah, sí, ajá, sí, sí.
2: Me encantó, o sea, la verdad, 10 de 10.
1: Lin May.
2: Mi patrona.
1: Que entre, imagínate la casa de los famosos. No, le voy más a la granja, que entre
2: dale.
1: Ahí.
2: ¡Ey!
1: Yo no sé, y el cibernético, bonito, qué bonito. Es lo que nos merecemos.
2: Y Carmen Campuzano, de una vez.
1: ¿Qué canal? ¿11 Culturales? ¡No,
4: nariz demonio!
1: Nariz de Carmen Campuzano, de veras.
2: ¡Cállese, señora! ¡Cara de memela! Sí. ¡Ay, no!
1: ¡Ay, una memela, qué rico! Saludos a toda la gente de Oaxaca.
2: Sí.
1: ¡Qué sabrosuras tienen por allá!
2: Una tlayuda.
1: Una tlayuda, unas memelas y unos chapulines.
2: Ay, qué rico, se antoja.
1: Pues bueno, muchas gracias, Fabián.
2: Gracias, Marvin, por favor, cuídate mucho y recupérate, ¿sabes? No. Y si no, pues no vengas mañana.
1: A mí me encanta el ala y las patitas, dice Ixel. Bueno, ya sabemos a quién guardarle lo que menos tiene carne.
2: Ándale.
1: Pues sí, es que estás pidiendo acá una choncho, el muslo, la pierna. Yo pero eso las voy a guardar.
2: Yo soy team pechuga, no pasa nada. Y piernita.
1: Mejor servilletas.
2: Ándale. Que yo vi una vez. Ay, era como.
1: ¿Qué? ¿Qué? Lo, un es lo bonito.
2: De un tutorial farsante, o más bien un negocio farsante que vendía pechugas, milanesas empanizadas y eran servilletas, Marvin.
1: Ay.
2: Eran servilletas y les ponían todo el menú.
1: Sí las probaba.
2: Y que no te dabas cuenta.
1: Alguna vez me comí una hoja de papel en la primaria, así de la libreta. ¿Qué se comen? Es un árbol. Y yo, a ver. Y si le pongo tinta roja, vas a ver a fresa, no sé.
2: Ay, no.
1: Pero, y ahí tienes las consecuencias, que se me va un ojo. Pero bueno, esto fue...
2: Los hijos de la realeza.
1: Y como siempre les decimos...
2: ¡Pura
1: vida!
2: ¡Ay, el avión!
1: Ay, sí, es real.
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1: ¿Qué crees, Colima? La presidenta de Perú, Keiko Fujimori, anunció nuevas reglas de conducta para las escuelas públicas, expulsión de alumnos violentos, medidas contra el acoso escolar y restricciones al maquillaje, el cabello largo o teñido y el uso de dispositivos electrónicos en las aulas. Fujimori sostuvo que el orden debe regresar también a las escuelas y anunció que las normas recibirán propuestas de la sociedad civil antes de entrar en vigor. Con información de Los Hijos de la Noticia, soy Dan Ontiveros.
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Buenos días familia naranja, espero estén excelentemente bien en este ombliguito de semana, miércoles 14 de octubre de 2026. Estamos en la mitad de este maravilloso mes, bueno, ya casi la mitad, pero espero que estén, pues no sé, teniendo una bonita mañana, que el solecito, oye, ya se sintió recio. Salió con todo, como que dijo, estuve todo el fin de semana oculto, ahora sí me voy a ir con ustedes, almas pecadoras. Así que dicen que solamente el sol quema las almas pecadoras. Con razón, mira, a mí no me hace nada. Ah, llora, ¿eh? Pero buenos días, espero que ya hayan desayunado algo rico, que se la estén pasando increíblemente bien en su chamba, en su trabajo, y que por supuesto, o en las actividades que ustedes estén haciendo, si tú eres de los que dice, yo Fabián, me levanto y ya me desocupé, qué envidia, yo quisiese ser ese, pero bueno, tocó acompañarlos hasta las 2 de la tarde, como siempre, con buena música, con dinámicas, con contenido, con tema, pero hoy sucede algo bien nice to meet you, porque hoy nos agarramos del chongo con exa sí, exa no. Ve pensando en el tema. Si ya lo tienes por ahí, si se te ocurre algo, vamos a darle con todo, ¿sale? Porque ya sabes que iniciando tu día con exa 99.7, todo se vuelve bonito, todo se vuelve maravilloso. Hay buenas noticias, el dinero rinde más. Si estás a dieta, adelgazas 100 gramos más. Ojalá todo eso fuera. Bueno, vamos a pensar que sí. Si tenemos mente positiva de que todo va a ser así, claro que por supuesto que yes, así va a suceder. Sale y por supuesto que yo te voy a esperar al 312-2320-997, que es el WhatsApp en cabina, para que te vayas comunicando, para que me vayas diciendo las ideas que tienes de los temas. Y entre más rápido empecemos, pues más vuelo le damos a la hilacha con los enfrentamientos musicales. Y para obviamente empezar a dar lista, hacer el pase de lista de todos aquellos que anden por acá, pues es el momento de reportarse. Sí, dice mi querido Naranjo, aquí andamos, echándole ganas, eso es todo, abrazote para ti. Dice también, ya la trabajación, gracias a Dios, suéltala Chimino, dice Arturo. De Chimino no sabemos nada, se me hace que se fue de vacaciones y nomás no contesta el ingrato, pero está bien, mira, que le vaya bien. A ver si llega en uno de estos días. Son las 11:11, el momento de pedir el deseo, ese que tanto anhelamos. ¿Listos? 3, 2, 1. Que llegue en abundancia, que sí nos toque, que sí se haga realidad. Y por supuesto que nosotros vamos a estar al tanto aquí en EXA 99.7. Ya sabes, hay que seguir nuestras redes sociales. EXA 99.7 Colima en Facebook, arroba EXA Colima en TikTok y en Instagram, porque tenemos dinámicas. Porque siempre andamos premiando a todos aquellos que son los fieles radioescuchas, a los que por nada del mundo nos cambian y que siempre nos tienen en su coche, en su casa, en su bocina inteligente, y que se sienten acompañados y nos hacen sentirnos acompañados, y que no estemos aquí como loquitos hablando solos en cabina, sino que sabemos que ustedes nos están acompañando y se unen a esta locura radial que nos encanta y nos fascina. Pues vamos a arrancar con música, ¿qué te parece? Yo creo que sí, ¿no? Yo creo que vamos a arrancar como todos los días con buena actitud. Porque, pues mira, últimamente, si ya nos hicieron enojar, si ya esto, ¿para qué nos enfocamos en eso? Hay que darle vuelta a la hoja y hay que hacer más cosas, ¿sale? Dice por acá, saludos Fabián, Creaciones Glad, conectadísimos y listos para decidir las mejores canciones. Mi querido Abel, muchas gracias, hermano. Abrazote para ti y por supuesto para todo el team que anda chambeando recio. Vayan pensando en los temas porque ahorita nos vamos a dar con tocho. Y pues yo voy a arrancar con música como todos los días. Y por supuesto que voy a arrancar con este rolonón que estoy seguro que te sabes. De Laura Pausini, una de las exponentes del pop, de una de las voces más privilegiadas que pasa los años y que sigue cosechando éxitos. Vamos a arrancar el día de hoy con Entre tú y mil mares. Para mí un placer, un gusto, un agasajo poder tenerte aquí nuevamente conmigo y poder decirte buenos días, Colima. Bienvenidos, bienvenidas.

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Las curiosidades de tus artistas favoritos. El nombre real de la cantante Doja Cat es Amala Ratna Sandile Dhamini. Nació en Los Ángeles, California y proviene de una familia de artistas.

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1: Es la emoción, pues, de tenerlos por acá en Exa 99.7. Y oigan, ya tengo por acá las tres opciones de tema para que ustedes voten. Sí, sí, sí, porque hoy hay Exa sí, Exa no. Entonces, ¿cómo funciona esta dinámica? Ahorita vamos a... Bueno, yo voy a presentar las tres opciones de temas. Ustedes van a votar ya sea uno, dos o tres, y el más votado pues es el tema que se va a quedar, y a partir de ahí ustedes van a recomendar sus éxitos, sus canciones, para agarrarnos del chongo y que obviamente suenen con todo. Mi querido Héctor va llegando, dice, tiquiririqui, tiquiririqui. ¿Cómo anda? ¿Ya desayunaste o qué onda, mi querido Héctor? Abrazote para ti. Y bueno, pues entonces ya tenemos por acá los tres temas, así que hay que darlo a... Y yo... Hola. Hay que... Que nunca me falten estos mensajes. Que nunca me falten. Hola, Roselia, ¿cómo estás? Buenos días. Mucho gusto. ¿Cómo están? De seguro a resolver el mundo como siempre, ¿verdad? Está bien, está bien. Ustedes muy bien, saludos, mi amor. Ay, no, parezco adolescente y sí. Bueno, no, con achaques de señor. Un abrazote, gracias por escucharnos. Mucho gusto, Roselia. Por acá dice, hola, hermano Naranja, el que solo se ríe, ¿eh? Saludos y abrazos. Ay, no, es que mira, sí o no, nunca falta, o sea, cuando a veces tienes como un día pesado o así, y con un mensaje te pueden cambiar completamente el mood. Hoy me pasó, me acaba de pasar ahorita. Entonces, yo ya gané. Pero bueno, ahora sí nos vamos a dar con todo. Tengo tres opciones de tema y lo vamos a votar al 312-2320-997, ¿sale? Hasta me trabo, oye. No, hombre, ahorita no ando naranja, ando colorado. Pero bueno, ya tenemos los temas, así que vámonos con todo. Y el tema número uno que tenemos por acá es... Canciones que te hacen perder la masculinidad. O sea, pero que te encantan, ¿eh? Y las cantas a todo pulmón. Que incluso dicen, esas canciones eran para las chavas y los chavos se las adueñaron. Número 2. Canciones de infieles. ¡Qué bárbaro! Y número 3. Canciones que son covers y no sabías. Estas son las recomendaciones que ustedes me han dado. Entonces yo las pongo en tela de juicio. Más bien, ustedes votan ya sea número 1, número 2 o número 3. Número 1, canciones que te hacen perder la masculinidad, pero que tú las cantas a todo. Número 2, canciones de infieles. Y número 3, canciones que son covers y no sabías. Así que vamos a darle con todo al 312-2320-997. Ustedes tienen la decisión y a partir de ahí, pues nos damos con todo, nos agarramos del chongo y hacemos que nuestro artista, pues, suene recísimo aquí en Exa 99.7. Mi querido Diego dice la número... La número 2. Por acá, ¿dónde estás? Guillermo, mi querido Memo Quiles, dice la número 2. ¡Qué bárbaro! Se andan con todo. Dice, buenos días, hermano Fabián, número 1. Saludos, un abrazo igualmente, Oscar. Hola, mi querida Anico, dice la número 1. Fran, la número 1. Dice por acá Jorge, opción 1. Saludos, Fabián. Y ya me di una recomendación, justo esa, mi querido Jorge. Lalo, dice, la número 1, eso. Juan Luis, la número 1. La 1, Fabs, vamos perdiendo la masculinidad todos y ni modo. Eso, últimamente, ¿qué, mira? Si uno ya sabe de qué está hecho y así, pues, ¿para qué? ¿Sí o no? Eso, dice por acá. Buen día, Fabián. La opción número 3, dice Sandra, mi querido Mar. Dice la 1, vamos a ponernos todos locos. Eso, la uno, hola Pechochín. Y me encanta porque son los hermanos los que están votando más por la uno. Abrazote a mi querido Toñito. Buenas tardes, amigo Fabián, la número 4, jajaja, la número 2. Son tremendos. Hola, hermano, buenos días. La número 1, pero di que voté por la 2. Ok, dice, para que no digan nada. La número 1, dice Héctor. Dalia, la número 1. Saluditos, opción número 2, dice Dani. Abrazate, mi querida Dani. Dice, mejor la 1, soy muy infiel. No sean así, Dice, la risa es lo que friega. Ay, ahora resulta. Ahora pues. Chacho, dice, ¿no hay opción 3? Sí, canciones que son covers y no sabías. Gerardo dice, la 4, que se larguen todos. Mira, ya me está pasando por acá las canciones, mi querido Héctor. La número 1 dice Paloma. Olis, ¿cuáles son las opciones? Número 1, canciones que te hacen perder la masculinidad. Número 2, canciones de infieles. Y número 3, canciones que son covers y no sabías. Al 312-2320-997. Ustedes denle, ¿sale? denle con todo. Y dice, es que llegué tarde, dice Chacho. La número 3. Ok, Oli, saludos la 2, dice Hilda. Y cierro votaciones en 5, 4, 3, 2, 1. Bere dice la opción número 1. Buenas tardes, hermano. La número 1, dice Vladi. Y ya tenemos tema ganador de Exa sí, Exa no. Nos vamos a agarrar del chongo porque y nos vamos a alocar. Ahora sí, pobrecito del que diga. Aquí, ahora sí, a perder la masculinidad porque el tema del día de hoy es canciones que te hacen perder la masculinidad. Es el tema del día de hoy. Así que vayan recomendando las mejores porque yo sé que ya hay muchas canciones que dices, últimamente eran canciones de Chava, pero como Chavo la canto a todo pulmón, ¿sale? Y nos vamos a ir con buena música, María José, el amor manda, la reina de los covers, las 11:39 y nos vamos con más en Exa 99.7.

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3: Es el momento. Híjole, qué bárbaro. Se están rifando recio, porque el tema del día de hoy, canciones que te hacen perder la masculinidad. Y me encanta porque son los hermanos los que se están rifando con tremendas joyas de canciones. Que ahorita vamos a empezar con todo. Es el momento de alocarnos, de quitarnos tabús. Ahorita vamos a tener la mente abierta porque vamos a alocarnos recio. Y pobre de aquel que diga, ay, no, yo no. Ay, ahora, como si de veras. ¿Listos? Porque se viene con todo este primer enfrentamiento. Y empezamos, creo yo, muy bien. Así que canciones que nos hacen perder la masculinidad al 312-2320-997 para obviamente darnos con todo, ¿sale? Así que nos vamos con el primer enfrentamiento, que dice así: canción número uno.

Número 1, Rosa Pastel de Belanova. Es que sí, yo pensé que de las primeras, ¿eh? Sí, sí, sí. Y la vamos a enfrentar con una buenísima también, que suena así, canción número 2.

Número 2, todavía de la factoría. Ay, no, canciones que nos hacen perder la masculinidad. Denle con todo que yo los voy a estar esperando, ¿sale? Esto se va a descontrolar bien recio, estoy seguro, porque vamos a cantar a todo pulmón, ¿salen? Y empezamos, dice mi querido Héctor, tiquiriticus, ¿cuál quieres, hermano? Nomás pone tiquiritiqui. Dice, Rosa Pastel es 100% esta categoría, todos los amigos confirman, ¿verdad que sí? Me queda a Nico, así que número uno. Obvio la 1, ni he escuchado la 2, pero obvio Rosa Pastel, dice Oscar. La número 1, dice Jorge con Rosa Pastel. Mi buen Fabián, la número 1. Muy bien, hermano. Yo soy mujer, pero he visto cómo mi esposo se transforma cuando suena. Ah, ok. Es un rolonón, Fer. Es un rolonón, ya la anoté por acá. La 1, dice Toñito. La 1, Fran. La 1, María. Isabel, buen día, Fabián. La número 2. Propongo la 1, ándale Marlene, sí, es muy buena. Marlene dice la 1, Ana dice la número 1, voto por la número 2 de la factoría, dice Lalo. Carlos dice difícil, la número 1, Sandra la número 1, Toxley la número 1, la 2 dice Arturo. Soy el maestro Miguel de León, todavía me acuerdo de la número 2, ok. Dice por acá, buenos días Fabián, la número 2, la 1 dice Lalo, la 2 porque me recuerda a mi ex en la secu, dicen por acá, ok. Buenos días Fabián, que tengas un excelente día, bendiciones la 2, gracias Cristi, abrazote para ti. La pones difícil, 1, también la de, ándale. Pues bueno, esa sí se me hace como, no tanto de perder la masculinidad, pero sí, caray, es buena también. A ver, la 1 y adiós a la peineta, dice por acá Ulises. Quiero que se aloquen, ¿eh? Pobre del que no se aloque. Miriam dice la 2. ¿Qué onda, Fabián? Buen día. La número 1. Y en otro enfrentamiento. Tú sí sabes, hermano. Tú sí sabes. Sugerencia. Vámonos con la 1. Hoy Amanta. Dice por acá. La gata. Ah, ok. La gata bajo la lluvia. Muy bien. Ya la tengo por acá. Ya pon la 1. Dice Víctor. Miriam, saludos. Un abrazote. Muy bien, hermano. Sí, ahorita la voy a poner. Hola, Fabián, la número 1, dice Ceci. Sugerencia, ok, me gusta, Lalo. La 1, dice Omar Sánchez. Ixel, la número 1. Cierro votaciones en 5, 4, 3, 2, 1. Ya tengo canción ganadora, así que no se me vayan porque volviendo, sí. Vamos a saber cuál es la canción ganadora. Así que continuamos en Exa 99.7.

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6: Colima. Un hombre de 42 años murió tras salir proyectado de una montaña rusa en el parque de diversiones Six Flags Over in Georgia, cerca de Atlanta, Estados Unidos. El accidente ocurrió en la tarde de lunes y también dejó varias personas lesionadas. Tras lo ocurrido, la empresa Six Flags ordenó el cierre temporal de 9 montañas rusas similares en 6 parques de Estados Unidos, como medida preventiva mientras se revisan las condiciones de seguridad. Con información de los hijos de la noticia, soy Dan Ontiveros.
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7: 12:04.
8: Ahora sí, listos porque ya tenemos a la primera canción ganadora en este enfrentamiento musical de EXA sí, EXA no. Se van a dar con todo, ya me di cuenta. Así que suéltenme la canción ganadora. Enfrentamiento de canciones que te hacen perder la masculinidad en EXA 99.7. Y nombre, listos, preparados porque suena Rosa Pastel de Belanova. ¡Vámonos! Conste, conste aquel que no la cante.

0: Ah, caray, espero la haya encantado tanto como yo aquí en cabina. Y oigan, por acá el hermano Luis Felipe, me encanta, dice, hola Fabián, buenas tardes, te propongo que pongas las que no ganen en el corte comercial porque se ve que pura buena y ni cuál escoger. ¿Qué dice el público? ¿Que las canciones perdedoras las pongamos, o sea, también o no? Es que se me están descontrolando, pero bueno. Ustedes digan, ustedes ahí pónganme al 312-2320-997. Dice Marlene, sí, también. Ok, ya puso Marlene. Si ponen más, pues puede ser que las pongamos antes de irnos a corte. ¿Sale? ¿Qué dice el público? Las canciones que no ganen. Dice Isabel, sí. por acá. Ah, me encanta. Sí, Cristi, ahorita la anotamos. Dice Héctor también que sí. Ok. Si llegan más mensajes de que sí las ponga, aunque no ganen, jalo. Pero que lleguen muchos, si no, no. Pero bueno, ya tengo el siguiente enfrentamiento listos, preparados, porque se viene. Este va a estar recio porque son dos clásicos, dos canciones excelentes. Dice, apruebo la noción, ponlas. Bede dice, ponlas. Natalia dice, ponlas. Jimmy también, Cristi, Simón. ¿Será? Pues vamos a valorarlo. Si llegan más mensajes, sí. Entre más, si llegan unos 20 mensajes, sí las pongo, ¿va? Nos vamos con el siguiente enfrentamiento, clásicas. Prepárense porque ahora sí,
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0: Porque la canción número 1 suena de la siguiente manera y dice así.

0: Hoy lo vi pasar. Número uno, Rocío Dúrcal con Hoy lo vi pasar.
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0: Hoy lo vi pasar. ¡Ah, rolonón! Pero obviamente nos iba a enfrentar con una canción menos que esta. Tiene que estar al nivel porque la canción número dos suena así.

Número 2, Castillos de Amanda Miguel. Ay, no, yo sé que se van a dar con todo, ¿eh? Con todo. Sí, sí, sí. Pero bueno, yo voy a estar esperándolos por acá con sus votos al 312-2320-997. Si queremos, si autorizamos, ¿sí? Entonces, a ver, empiezan las votaciones al 312-2320-997. Número uno, hoy lo vi pasar de Rocío Dúrcal. Número 2, Castillos de Amanda Miguel. Sale, entonces empezamos con la votación, el recuento de los daños, dices tú. Y la gente dice así. Ah, ay, ay, ay, ¿dónde está? Hay mucho voto, ¿eh? Mucho voto. Dice, apruebo, apruebo. Ok, va, las perdedoras, yo pienso que sí. Dice, ya no pongas la otra, pon la número 1, es de mis favoritas. Un abrazote, mi tío Gloisel, Fati, dice la número 2. La 1, pero pon las 2, hermano, ¿será? Dice, la número 2, Carlos Lua. Buenos días, la 2, dice Liborio. La 2, dice Jimmy. Ponlas para sentirme empoderada, la 2, sin duda, dice Fran. Ustedes denle. Caroli, la número 1. Buenas tardes, oye, en la opción 1, dice Rafa. La pusiste fácil, dice Yared, la número 2. Ok. La 2, hermano, dice Arturo. Héctor dice, sí, la 1, ya, ponla, ya. ¡No! ¡Esas no iban juntas, no! ¿Cuál quieres, la 1 o la 2? A ver, Héctor. La número 2 dice por acá, la número 2 Isabel, Cristi la 2, Sandra la número 2, dice Marcos, la 2 que me recuerda a mi ex. ¡Inga, hombre! Mira, ya hasta sentí coraje. Ay, sí. Vere la número 2, la 1 dice Toñito Landín, se están dando recio, ¿eh? Rubí dice Fabián la 1 y mi compañera vota por la 2. Ok, ahí está. Leti dice la 1. Ceci, la número 2. Están recios, ¿eh? Buenas tardes, Fabián. Saludos, la 1, dice Lili. Kareimi dice la 1. Julio dice la número 2. Ahí están, Julio. Alguien nuevo dice la número 2. Están recios. La 2 sin pensar, dice Nay. La 1 dice Miriam. Tú ponles, hermano Fabián. Es más, sigue hasta las 3, que es día de soltar. Vámonos por la opción 1. Margaret, la número 2. Mi querido Fran, ¿cómo estás? La 1. Aunque las 2 se merecen, se lo merecen, Fabián. Chis, saludos. Abrazote. Claudia, la número 2. Carla, la número 1. Saludos, Fabián. Con B, chica. Mi querido Enrique, la número 2. La número 2 dice Dani. La 2, Mario. Buenas tardes, la 2 de Amanda Miguel, dicen por acá. Saludos, mi querido Fabián, la 1, y sí, pon todas, y quitamos las máscaras, pon la de... Ok, ya me están recomendando más, no me va a gustar el tiempo, ya me di cuenta. La 2, y mi familia dice que la 2 somos 3, ok, 1, 2, 3. La 1, sin duda, dice Carla, Karen, la 1, aquí vamos dos personas, serán dos votos, ok. Hola, la número 3, porfa. O sea, ninguna, que se larguen. Héctor dice la 1. No, está increíble la votación, ¿eh? Israel, la 1. La 1, Fabián, y te sugiero. Ok. Ya tengo muchas canciones. Ya la tengo anotada, Ulises. La 1, dice Susi. La 2, porque se escuchan botana a los hombres cuando están gritando. ¡Ah, ah, ah! Ok. Estefanía, la 2. Jesús. Híjole, nunca había tenido tantos votos en una canción. Alguien por acá dice la 1, mi querido Lalo, la número 2. La 1, Fabián, saludos, dice José Luis. Ya no me ajusta la libreta, Heriberto, la 1, dice. Y llevo pasaje, somos 4. Es más, pon las 2 mejor, dicen por acá. Dice mi patrón que la 2 porque la va a cantar, dice Cristi. Ah, ok, cierro votaciones en 5, 4, 3, 2, 1. ¡Qué bárbaro! Se están dando con todo. Marce dice la 8, ninguna que se larguen. Ok, 2, 4, 6, 8, 10, 12, 14, 16, 18, 20, 22, 24, 25, 2, 4, 6, 8, 10, 12, 14, 16, 18,
20, 22, 24, 26, 28, 30, 32. ¡Increíble! Se rompió récord el día de hoy, pero pues ¿quién soy yo para negarme? Porque la canción ganadora suena así, en Exa 99.7, Castillos, de Amanda Miguel.

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ahí está, ya les puse la trampa que digan que, porque esto se va a descontrolar. Saludos a mi querido Gloisel. Sí. Bueno, no la había escuchado con esa, pero por acá dice, oh yeah, bro. Me están recomendando más. ¿Listos? Porque seguimos. Un abrazote, Gloisel. Seguimos con las canciones que nos hacen perder la masculinidad. ¿Listos? Preparados, porque se viene otro enfrentamiento sabroso. Sabroso de los buenos. Así que listos, porque la canción número uno suena así.

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1: Número uno, simplemente amigos de Ana Gabriel. ¿Cómo le hacía? ¿Cómo le hacía para cantar? Pero bueno, nos vamos ahora con la opción número dos, que dice: haz

Número 2, querida de Juan Gabriel. Ay, Dios mío, qué bárbaros están rifando con ese enfrentamiento número 1. Simplemente amigos de Ana Gabriel, número 2, querida de Juan Gabriel. Sale, denle con todo y dice Bere, la número 2. Luis, la número 2. Fati, la 2. Dice, una vez que duré 3 días estreñido, canté igualito a ella. Voto por la 2. Muy bien. Voto por la 1, dice Blanca. La opción 2, dice Rafa. Mil veces Juanga por siempre, dice Carlos. La 2 y propongo... ¡Ah! Es cierto, Marlene. Tienes razón esa rola. Por supuesto que la 2, dice Enrique. La de querida, dice Natalia. La 1 y somos 20 la jurisdicción. Me encantó. La 1, please. Ok, difícil, pero Juanga es Juanga. Dice Diego, la 2, dice Héctor, la 2, Eliborio, difícil Fabián, pero la 1, dice Sujei, Israel, la 2, Carla, la 2, Janet, la 2, Gabriel, la 2, Pepe, la 2, Toñito, la 2, Mario, la 2, querido, la número 2, dice Jazmín, me encantan las 2, pero prefiero la 1, a Gabriel, dice Oscar. Cierro votaciones en 5, 4, 3, 2, 1... Ahí está, hola, dice Maritza, la número 1, ok, Toxin la 1, y pues vámonos porque la gente ya habló, ya decidió, y decidió que la canción ganadora sea nada más y nada menos que Querida de Juan Gabriel en Exa 99.7, canciones que te hacen perder la masculinidad, y ni modo, vámonos.

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están? ¡Ay, qué bárbaros! ¡Qué bárbaros! ¡No, hombre! Canciones que te hacen perder la masculinidad es el tema del día de hoy en EXA 99.7. Y espero que estén cantando con todo, ¿eh? Porque se está poniendo bastante bueno. Y mira, para que vean que yo sí cumplo, pues estoy poniendo las canciones así, las dos. Pero quiero que sigan votando ustedes, ¿va? Porque sigan votando porque se viene enfrentamiento. Enfrentamiento bailador, enfrentamiento chido, nice to meet you. ¿Listos, preparados? Porque sigue a continuación algo que estoy seguro que les va a encantar. Y ahora sí, agárrense porque adiós masculinidad. Canción número uno suena a...

Canción número 1, Loba de Shakira. Ahí está, listos, porque la canción número 2 también es muy buena y suena así.

Ahí está, las dos son buenas. Número uno, Loba de Shakira. Número dos, El Amor con Loca. Y la gente está enloqueciendo conmigo, así que María dice la uno, y que todos hagamos el ajá. ¿Cómo? ¿El ajá? ¿O el au? Fati dice la número dos, Marlene la dos, Eliborio la dos. La uno dice Toxley, aú. Margaret la uno. Carlos dice ninguna de las dos, me largo. Ok. Ceci, la número uno. La dos, mi buen, me identifico más. Eso. Es que es buenísima, es buenísima. Rafa también dice la opción número dos. Saludos a mi amiga Marlene, dice Pepe, la dos, Fab. Ok. Estefanía la 1, Isabel la 1, Eli la 1, alguien nuevo por acá la 1, José Luis dice la número 2, ok hermano, Cristi la 1, Lalo la 1, Linda la 2, Ulises la 2, están dando recio, la 2, Fabs, me prende, te quema, vota por la 1 claramente, eso Marce, Héctor dice la 2. Juan, la número dos. Mi otro Juan dice, ninguna, ando enojado. Dice, claro que por supuesto que desde luego que la dos. No puedo decir la palabra que me puso, pero muy todo que ver. Lalo, la dos. Memo, la dos. Tere, la dos. No escuché. ¿Cuáles son? Número uno, Loba de Shakira. Y número dos, El Amor Coloca de Mónica Naranjo. Mario, la uno. Fabián, la dos. Yo y mi hija, Caro. Ok. La 1, porfis. Y Toñito dice, la 1, de mamacita naranjo, lo que sea, dice por acá. Eso, cierra votaciones en 5, 4, 3, 2, 1. Diego, la número 2. Y Omar, la número 1. Ahí está. Buenas tardes, Fabián, la 2, Fanny. Ahí está, ya, ni un voto más. 2, 4, 6, 8, 10, 12, 14, 16. 2, 4, 6, 8, 10, 12, 14, 16, 18, 19. Estuvo reñido, pero ¿qué crees? El público decidió y el público habló y dijo, conmigo no, porque la canción ganadora suena de la siguiente manera y dice, así, El Amor Coloca con Mónica Naranjo en Exa 99.7.

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4: Colima. Un hombre de 42 años murió tras salir proyectado de una montaña rusa en el parque de diversiones Six Flags Over in Georgia, cerca de Atlanta, Estados Unidos. El accidente ocurrió la tarde de lunes y también dejó varias personas lesionadas. Tras lo ocurrido, la empresa Six Flags ordenó el cierre temporal de 9 montañas rusas similares en 6 parques de Estados Unidos, como medida preventiva mientras se revisan las condiciones de seguridad. Con información de los hijos de la noticia, soy Dan Ontiveros.
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3: 12:59.

Dios, no. No, hombre, ya los quiero ver. Pobre de aquel que no esté bailando y cantando en su coche donde ande, porque le va a jalar las orejas, le va a salir la niña. ¡Sale! Y oye, me encanta porque saludos a mi querido Irra. Dice, por favor, refiérete, dirígete a no como nosotros, nosotras, por favor. Mira, entonces se trata de cotorrear y echar despapá, y últimamente no nos quita ni nos hace nada. Hay que cotorrear sabroso y chido, siempre con respeto, y está bien, oye. Pues es un día del año que andamos acá alborotando, ¿verdad? Dice, ¿y Chimino sí canta y baila? Fíjate que sí, mi querido Diego, nomás que es medio le da como vergüencilla. O sea, es medio apena el muchacho, pero sí. Dice, me puse loca, loba, dice Juan. De eso se trata. ¿Listos? Porque se viene el siguiente enfrentamiento. Y es bueno también. Es bueno y bailable. Para todos los que andan pisando los 40, pues yo sé que les va a gustar este enfrentamiento. ¿Sale? ¿Listos? ¿Preparados? Porque la canción número 1 suena.

Canción número uno, Pepe de Jeans. Ahí está, esa es la número uno. Y oigan, aprovecho también para mandarles saluditos ahorita en el Inter. ¿Podrías enviarle un saludo y un caluroso abrazo a Vladimir Martínez Peregrina por su cumpleaños de parte de su señora? ¡Claro que sí! ¡Muchas felicidades! ¿Es el mismo hermano Vladi Martínez que nos escribe? Es que no me sé su otro apellido si es Peregrina. Pero si no, mira, tomos un abrazote. Felicidades al hermano Vladimir, que se la pase increíble. Ya sabe que de parte de toda la familia Naranja le mandamos un abrazote y muchas, muchas felicidades. Por acá, la sobrina dice: tío Fabián, soy la hija de Alfredo, ¿me puedes mandar un saludo? Claro que sí, ¿cómo estás? ¿Cómo estás, Pechocho? Un abrazote. bonito miércoles, ya tengo mucho que no las veo. Así que cuídenseme mucho y espero pronto coincidir con ustedes. Eso es todo, me da mucho gusto que anden muy bien. Échenle ganas a la escuela, ¿sale? Dice, es el mismo, mi tío Vlad, y yo no sabía, pues. Abrazote. Bueno, vamos a seguir con el enfrentamiento. Ya tuvimos la número uno, Pepe de Jeans, ¿va? Y la número dos,

Número 2, No te extraño, de Litzy. Ahí está. Número 1, Pepe de Jeans. Número 2, Litzy con No te extraño. Los cuarentones, estoy seguro que no lo digo de manera despechada, ¿eh? No, ni para ofenderlos. Los 40 son los nuevos 20. La neta. Así que dice por acá. La 1, dice Marlene. La 2, por favor, dice Rafa. Ambas, por favor, dice Natalia. A ver, decídete por una. La 1, dice Lili. Amigo, estoy en edad peligrosa, pero me voy por la 2. ¿Cómo es eso de la edad peligrosa? A ver, y yo, ¿miércoles de confesiones? A ver, que me expliquen, por favor, todos los que andan ahorita en modo de masculinidad, cero masculinidad frágil. Por favor, ¿cuál es la edad peligrosa? Margaret, la número 2. La 2 dice Eliborio. La número 1 dice Ceci. La 2 dice mi querido Lalo. La opción 2 dice Sandra. Las dos o la 2, Bere. La 1 dice Gaby. Hola, buenas tardes. Soy yo más grandecita, pero me gustan las 2, pero la número 1. Eso es todo. Cristian, dices la 1. Saludos, canal. ¿Cómo estás, hermano? Buen miércoles. Qué gusto escucharte. Blanca, leerte más bien. ¿Cuál escucharte, Dani? Ay, no. Es que me aloco. Blanca Solano dice la número 2. La 2 dice Miguel. Buenas tardes, la 2, por favor. Dice Ofelia, la 2. En esta, obvio, Pepe. Dice mi querido Irra. Memo, la 2. Dice para alocarme. La 2 para ponerme las zapatillas. Andan con todo. Dice por acá, la 1. Cristi, la 1. Dice Isabel. Qué difícil está la decisión. La 1, por favor. Dice Marla. Alfred dice. Buenas tardes, la número 2, que casi llega a los 41. Esa es la edad peligrosa, pero ¿por qué, hermano? A ver, explíquenme, que yo tengo 32 todavía. La 1, dice alguien nuevo por acá. María dice la número 2. Hola, Fabián, buenas tardes. Yo queriéndome sentir chava, pero me emociona escuchar estas canciones que delatan mi edad. Voto por la 1, dice Julieta. No pasa nada. La 1, dice Toñito. ¡Vene! Bene dice ambas. La 1 y lo peligroso es juntarse con los de la B chica. Los dos de la B chica. Ahora resulta. Échame a mí la culpa. Ahora resulta. La edad peligrosa son los 41 porque te quedas como estás hétero o te volteas. O sea, te vuelves de la comunidad. Traca. No, pues. Últimamente cada quien que escuchamos no juzgamos. La 1, Fabián Pepillo dice, gracias, hermano, por las felicitaciones. La 1, abrazo, Pemiki Obla, ya sabes que te apreciamos mucho. Dice la 2, no sé, pero voy llegando. Ok, dice Marilo. A los 41, ok. Me están dando toda la explicación, déjame caer la de Pepe. Espérate. Eso ya sonó al bur. Dice, no alcancé a escuchar por canciones. Son. Has de estar buenas dos porque ya llevamos muchos votos. Ok. Todos me encantan porque me están diciendo. Porque ya entendí, ahora sí. Es mi culpa por preguntar. Cierro votaciones en 5, 4, 3, 2, 1. 2, 4, 6, 8, 10, 12, 14, 16, 17, 2, 4, 6, 8, 10, 12, 14. Ya, el público decidió canciones que nos hacen perder la masculinidad al 312-2320-997. Canción ganadora, nada más y nada menos que The Jeans con Pepe. Ya entendí lo de los 41. Me falta todavía mucho tiempo, entonces. ¡Vámonos! 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Canciones que nos hacen perder la masculinidad. ¡Jeans! ¡Pepe! ¡Súbele!

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3: ¿Qué crees, Colima? ¿Necesitas lentes de lectura, asesoría para tu vivienda o resolver dudas sobre el servicio de agua potable? La diputada local Karen Jurado lleva la Feria Bienestar en tu colonia a las familias de Villa de Álvarez con atención en educación y otros servicios. Si quieres solicitar lentes de lectura gratuitos, prepara copia de tu INE, comprobante de domicilio y número de teléfono. Sigue las redes sociales de Karen Jurado para enterarte cuál será la próxima colonia que visitará. Con información de los Hijos de la Noticia, soy Dana Ontiveros.
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2: 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Oye, ¿ya hace hambre? ¿Sí se antoja? Yo si quiero, se autorizo. Y bueno, seguimos con este miércoles de XXX, ¿no? Que teníamos mucho que no nos agarramos del chongo de esta manera porque, ¡ay, qué bárbaros! Canciones que te hacen perder la masculinidad es el tema del día de hoy. Y pues agárrense porque se viene buen enfrentamiento. ¿Listos, preparados? Porque la canción 1 suena así.

Ahí está, es muy buena, es muy buena. Que sí, no, los hombres nos apropiamos de esa canción y ni modo. Pero obviamente le iba a poner a competir con una canción buenaza que estoy seguro que también les va a encantar. Canción número 2 suena así.

Canción número 2, Shakira, las de la intuición. Ahí está, ustedes agárrense del chongo, yo nada más cuento los votos. ¿Listos, preparados? Canción número 1, Tusa. Canción número 2, las de la intuición. Así que el conteo empieza en este momento y me encanta porque ya andan con todo. El Iborio dice la 1, obviamente la 2 dice Memo. Indiscutible, la Super 2, dice Jimmy, la 2, dice Lalo. Dani dice, hola Fabián, la número 2. Citla, dice mi hijo Lucas que la 1, ok. La 2, ¿y dónde dejé la peluca? Yo tengo una del concierto, ahorita te la presto, hermano. Mi voto por la 2, dice Margaret. La 2, dice Ulises, la 2. ¡Ay, mi útero masculino! Dice por acá. ¡Qué bárbaros! María dice la 2. Definitivamente la 2 de la de la intuición, dice Oscar. La 2, Isabel. Buenas tardes, familia. La número 2, caluroso día. Yo estoy bien a gusto, no quiero asomar ni las orejas para afuera. Pero bueno, Sandra, la número 2. La 2, mi Lord, dice Cristian. Juan dice, me acuerdo de mis tiempos cuando salía en la cabalgata de la gasolina. La 1 porque soy chica mala. ¡Hombre, andan desatados! Está bien, dense. Marlene, la número 2. Obvio, Fabián, la 2. No me falles, dice Gaby. Apenas me acabo de subir al carro, pero ya te recomendaron. No, fíjate que no. Ahorita la ponemos, ¿sale? Gracias, Dani. Alfred dice, hijo, pues la 2. Híjole, la 2 más bien, dice Cristi. La número 2. Chava, la 2, amigo. Ana dice, la 2, mi esposo, obvio. Ok, dice mi hija que la 2, dice Yadira. La 2, dice Cristi también. Tusa, dice Sabrina. La 2, Fabián, dice Ale. La 2, dice Mario. La 2 para mover mis caderas. ¡Anda, pues! No, hombre, andan con todo. Y cierro votaciones en 5, 4, 3, 2, 1. ¿Tus caderas no mienten entonces? ¿O sí? Ahí está. Nos vamos con el siguiente enfrentamiento que ya ganó y suena de la siguiente manera. En EXA 99.7. ¡Vámonos!

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2: ¿Qué pasa contigo? Dímelo.

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0: 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Las curiosidades de tus artistas favoritos. El cantante australiano Michael Hutchence, quien fue vocalista de la banda In Excess, a la edad de 8 años llegó a vivir en Hong Kong con sus padres. Ya en su juventud, Michael incursionó en la actuación, participando

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1: Y nos vamos con el siguiente enfrentamiento porque todavía me quedan dos más. Entonces vamos a utilizar el tiempo restante de la mejor manera. ¿Listos, preparados? Porque se viene, mira, canciones que nos hacen perder la masculinidad y se viene duelo, duelo recio. Sí, sí, sí. Canciones de señora, entonces agárrense porque la canción número uno suena de la siguiente manera. ¡Sale!

0: Número 1, Inocente Pobre Amiga, de Lupita D'Alessio.
1: No es así.
0: Ahí está, esa es la número 1 y nos vamos ahora con la número 2, que oye, yo pienso que voy a tener que hacer versión 2.0 de este tema porque no me ajustó el tiempo. Sale, Suéltenme, la número 2, que suena así.

0: Número 2, Déjame Volver Contigo, de Dulce.
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0: Ahí está, nombre. Duelo de divas, duelo de rolononas, yo por ustedes, yo no voto. Y dice por acá, Mario, la número 2. Por acá dice, ay, ¿dónde me quedé? La 2 dice Toñito, Fabián, buenas tardes, un mega favor, puedes felicitar a mi hijo Luis Alejandro, hoy es su cumpleaños número 13 y venimos escuchándote, please, un abrazote chaparrito Luis Alejandro por esos 13 añotes, pásatela bien bonito, que todo esté pues muy, muy padre para ti, que te festejen, déjate apapachar y que siempre te diviertas, que seas muy feliz. Te mando un abrazote de parte mía, por supuesto, de toda la familia naranja de EXA, ¿sale? Muchas felicidades y estás en una de las mejores etapas, aprovéchala, ¿sale? Alejandra dice la número 1, Marlene la número 2, la número 1 dice Memo, la 2 dice Lalo, Estefanía la 2, la 1... Que se me corre el maquillaje, dicen por acá. Ah, no, la 2, la 1 que se me corre el maquillaje, ok. Canción número 2, dice Sabrina. La 2, dice Ceci. La 2, dice Elba. La 1, Enrique. La 2, bien migajera, dice Citrali. La 2, Anabel. Porfa, la 2. Si se suelta uno, la pela, las 2 están chidas, ok. Juan Carlos dice la 2, hermano Fabián, quiero que canten, si no, no. Sandra dice la 2, Omar la 2, Cristi la 1. Hola, buenas tardes, dice Isa, buenas. Hani, la número 2, Isabel la número 1, alguien nuevo por acá dice la 2, dice también alguien nuevo. Saludos, Fabián, le faltaron las de Jenny, ya que andan sacando punta. Saludos, sí, ¿verdad? Cristi también dice la 1, la 2, Fabián. La 1 dice Rafa, saludos Pati, ¿cómo estás? La número 1, las 2, la 2 con Lupita porque soy suave como gaviota pero felina como una leona, dice por acá. Ok, Juan Carlos dice Ana, la número 2, ok, Héctor, la 2 dice, saludos a las chicas, a Mank, abrazote para ellas, pechuchas, un abrazote para ustedes y gracias por hacer tan buena tarea. Siempre se la rifan. Sas, vamos entonces. Ya cerró votaciones. 5, 4, 3, 2, 1. La gente habló, la gente decidió. Y nos vamos con... Ya casi se me acaba el tiempo. Canción ganadora. Nada más y nada menos que... Ay, déjame volver contigo de Dulce. Es el momento de sacar lo que llevas dentro. Porque soy mujer como cualquier... Ah, no, esa es la otra edad. ¡Vámonos! Cántale.

Continuamos, oye, es que el tiempo está, pero si bien encimado con nosotros, pero ahí está Dulce con Déjame Volver Contigo, sacando nuestro lado más rencoroso. Ah, no, ¿verdad? No, porque pues está nuestro lado más migajero. Sí, sí, sí. Listos, preparados, porque se viene el siguiente enfrentamiento y todavía me queda uno. Preparados, listos, y obviamente no podíamos dejar pasar estas canciones. Te digo, voy a quedar debiendo muchas, pero el tiempo no me ajustó. Vamos a hacer versión 2.0 más adelante, en unos meses más, ¿sale? Porque el siguiente enfrentamiento dice así: canción número 1, canciones que te hacen perder la masculinidad, suena de esta manera.

Número 1, ABBA con Dancing Queen. Ahí está. Y por supuesto que no le iba a dejar pasar. Iba a poner esta canción que, ay, no sé, tengo una visión. Número 2,

Número 2, Superestrella de Aitana. Ahí está, ustedes deciden porque los votos están con todos. Sí, sí, sí. Dice Karemi, la número 1. La 1 dice Citla. Dani dice la número 2. Ya no más, ya me... Ay, no, qué bárbaro. Dice que ya le andan punzi punzi acá, Héctor. La 2 dice Toñito, la 2 Marixa, la 2 MGMG, la 2 porfa, dice Alfred, la 2 a petición de mi hijo, mi esposo pide la 1, dice Nélida, María dice la 1, dice, sí, le entró la 2, ok, la 2 y que se cierre el changarro, la 2 Lupita, todavía me falta un enfrentamiento más, la 2 dice Jazmín Cristi, la 1 Luis Felipe, la 1, hola Fabián, bonito miércoles, la número 2 por favor atentamente Gaby, la 2 Marisol, la 1 Isabel, mi querido Cris dice, la 2 saludos amigo, la 2 dice Bere, la 1 Anico, la número 2 Rafa, nos vamos con la 2 dice el pasaje, la 2 dice Ulises, Sandra, la número 2, Lalo, la número 2, Cristi, la número 1, la 2, no sé cuál sea, dice Jimmy, cierro votaciones en 5, 4, 3, 2, 1, se cierra Margaret, la número 2, y ya tenemos canción, así que, ay Dios, vámonos con esto, porque el público habló y decidió, así que suena la siguiente canción, vámonos porque nos queda todavía uno y el mejor de la tarde, vámonos.

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13: Ahora sí, se viene lo bueno. Ahora sí, ya no más máscaras. Es momento de sacar el fuá, porque se viene para cerrar con broche de oro. ¿Sí? El mero mero duelo de esas canciones que te hacen perder la masculinidad. Sí. Entonces, listos, preparados, porque la canción número uno suena así.

0: Ahí está, canción número 2, ¿A quién le importa?, de Thalía. Ustedes deciden, yo no soy quien, yo nada más voy a contar votos. Canción número 1, Todos me miran, de Gloria Trevi. Canción número 2, ¿A quién le importa?, de Thalía. Sale y empezamos, dice Rafa. La número 1, la 1 y que vuele la greña, dice Citla. La número 1, dice Ceci. Margaret, la número 2. Angélica, la 2. Buenas tardes, la número 1, please. Saludos, dice Zaira. Luis Felipe, la 1. Jesús, la 1. Marilu, la 1. Definitivamente, la 1, dice Hani. Sin duda, Thalía, dice Fran, la número 2. Juan Carlos, dice la 2, hermano Fabián, ¿a quién le importa? La 2 y me encuero. ¡Qué bárbaros! Dale, pues vuelo. Alfred, la número 2. Janet dice la 2, please. Mi mami dice la 1. Ok, dejaste las mejores para el final. Obviamente, la 1 y la 2, dice Bere. A ver, decídete, decídete, Bere. La 1, dice Oscar, la 1, Andy. La número 1, mi hermano, para terminar la transformación. Me encanta. Enrique, la número 2. Por acá, Sandra dice la número 2. Natalia, la número 1. Orti, la número 1. Fanny, la número 2. Y que se prenda. A ver, dice Cristian, la 2 y nos vamos. Ok, y que se ponga a trabajar Rafa. Rafa Martínez, ¿será? Muy difícil decisión, muy buenas rolas todas de tu programa. Ojalá gane la 2. Ok, ahora, ya inició el Fabián Fest, dice Karemi, la número 2. No, hombre, ya me tengo que ir. La 2 y no me entra esta maldita falda. Gabriel dice, hola, buenas tardes, me gusta la 2, pero Alaska, pero por la 1. Ok, los 2, dice Sabrina, hay que decidir por una. Toxil, la número 2. Buenas tardes, la número 1. La 1, Fab. Diego, la 1. Robert dice, la 2 para loquear. Están, pero hombre, desatados y me encanta. La 1, dice Rosa. La 2, Toñito. Dice, las dos canciones para cerrar al 100 tu programa. Cierro votaciones en 5, 4, 3, 2, 1. Ahí está. Y empiezo al conteo. 2, 4, 6, 8, 10, 12, 14, 16, 2, 4, 6, 8, 10, 12, 14, 16, 18, 20. Ándale, pues. Dice por acá, la 2 también, mi querido Dani. ¡Ah, Larrea, bienvenido, hermano! ¿Cómo andas? Porque la canción ganadora suena de la siguiente manera. Yo me voy a despedir, pero voy a poner también la otra. ¡Sale, entonces! Yo soy Fabián de Los Ángeles de la Luz. Que tengas excelente y bonita tarde. Cuídate mucho, come algo rico, ponte bloqueador, toma mucha agua, sal con tu sombrilla y brilla como foco de taquería para que todo mundo quiera estar alrededor de ti. ¡Canción ganadora! No se vayan porque sigue Thalía. ¡Vámonos!
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1: Colima. Este martes, en aguas del Pacífico mexicano, se formó la depresión tropical 21-E, la cual en poco tiempo evolucionó y se convirtió en la tormenta tropical Trudy. Según el pronóstico, Trudy podría experimentar una intensificación importante durante los próximos días. En ese sentido, se contempla la posibilidad de que Trudy alcance la categoría de huracán en las próximas horas. Con información de los hijos de la noticia, soy Dan Ontiveros.
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3: 2:11.

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1: 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En 2015, el cantante colombiano Kevin Roldán cantó en la fiesta de cumpleaños del astro portugués Cristiano Ronaldo, quien le pagó por su presentación la cantidad de 250 mil

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19: 241. ¿Cómo?

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1: Colima, el gobernador de Jalisco, Pablo Lemus, reconoció excesos policiales y detenciones injustas durante la marcha del domingo en Guadalajara, donde miles de ciudadanos exigieron agua limpia y segura. Tras revisar videos del operativo frente a Casa Jalisco, el mandatario admitió que hubo uso excesivo de la fuerza y que los policías nunca debieron arrojar agua ni gases contra los manifestantes. Las 39 personas detenidas ya fueron liberadas y se investigará a los agentes involucrados. Con información de los hijos de la noticia, soy Dan Ontiveros.
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2: Na, na, na, na.
3: Buenas, buenas.
2: ¿Cómo están? Buenas, buenas. 3:07 p.m. en todas partes. Ponte Exa 99.7. Este programa contiene información noticiosa y opiniones propias de la conductora y de sus invitados. Bienvenidos sean. Bienvenidos sean a todas estas personas bonitas que nos visitan a través del WhatsApp al 312-23-20-997 en este programa, que es bien bonito y no tiene ni pies ni cabeza. Ulises, ¿cómo te va? Hola, Nana, bonita tarde para ti, presente y atento. Pues bienvenido, mi querido integrante de la tribu naranja. Aquí usted y yo estamos solitos. Hoy todo mundo llegó tarde, hoy están en otras ocupaciones, recogiendo a sus chicuelos, lavando todo lo que no lavaron el fin de semana. ¡Ay, no sé! ¡Ay, no! ¡Ya llegó Dieguito! Presente y a la orden para el desorden. Tú muy bien, hasta te voy a dedicar la siguiente canción. Ya sabes cuál es, ¿verdad? No te creas, no soy tan malita onda. Bueno, vamos a darle chance a que lleguen los alumnos y alumnas de la Tribu Naranja. Hoy tenemos 32 grados centígrados y como ya nos recuperamos, ahora de sensación térmica tenemos 39. Pero ya me eché un tejuino con harto hielito. Entonces, a mí el calor me hace los mandados. Sobre todo porque estoy a 23 aquí adentro. Hoy amenaza de seguir haciendo mucho calor porque creo que no va a llover para nada. Mi Alejandro ya vino con... Dame de tus papas que te está sirviendo. Mi cuije, presente. ¿Cómo está? ¿Cómo está? Arturito, presente. Nana, buenas, buenas, bienvenido. Elba García, hola, buenas tardes. Presente después de muchos días. Oh, pues, ¿qué estabas haciendo? A ver, cuéntame. O sea, no es que sea chismosa, pero sí. Me tienes que contar, exagérame si tú gustas. Esa sonrisa, Fran, está sensacional. ¿Cómo les va a todos? Yo espero que muy bien. Yo... muy contenta, la mera verdad, de tenerlos a ustedes, de tener este bendito trabajo, de poder cotorrear, de poder poner canciones muy bonitas, híjole, de pasármela a todo dar con ustedes. Carmencita, orgullosa representante del municipio de San Marcos, Jalisco, bienvenida. Si es municipio o ya lo bauticé, probablemente, ¿verdad? Hoy tenemos mucho chisme. Quédense acá con nosotros, se la van a pasar muy bien. Y en todas partes, ponte Exa 99.7. Mira esta canción que le voy a poner, está muy buena. Dedica para Dieguito, no creas que te voy a poner a BTS. Esta está muy buena, es de las Hash con Cristian Castro. Fíjense muy bien en la letra. O sea, ¡uy! Yo me imagino el novelón ahí adentro. Soy Nana Silva en este programa que no tiene ni pies ni cabeza.

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4: 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Con información de los Hijos de la Noticia, soy Dana Ontiveros.
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21: El joven cantante y compositor Benson Boone participó en 2021 dentro del programa American Idol, donde obtuvo un pase dorado para la siguiente ronda. Sin embargo, antes de que la competencia avanzara, decidió retirarse por razones personales.

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3: Patitas como todos, Shakira, bonita tarde.

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0: Ahí está la canción que pediste, mi reina. Qué bueno que nos mandaste un audio. Abigail quiere la canción de Sunflower, por favor. Claro que sí, enseguida se la buscamos. Gracias, Juan Carlos, por tus mensajes. Gracias, Víctor Manuel, por saludarnos. Mi chente vaca, ¿cómo estás? Bienvenido, Mario. Gracias por esas galletas que me trajiste. Pero qué amabilidad la tuya, Dios mío. Gracias a todos porque son bien lindos. Oigan, doña Laura Bozzo, que la hospitalizaron de emergencia en Acapulco. Fíjense que, bueno, muchos especuló que si era una cosa, que si era otra. Hubo ya como algo oficial que era una complicación de la úlcera gástrica y que en los médicos la intervinieron durante la noche. No hay detalles sobre la evolución posterior. La noticia comenzó a circular el martes, que dijeron que la habían ingresado a un hospital. Yo creo que cualquiera que estaba por ahí, dijo, ¡ay, es Laura Bozzo! ¡Vamos a avisarle a los medios! ¡Ay, piensen! La gente está por ahí. Parece que las primeras versiones eran deshidratación, obstrucción intestinal, peritonitis. No. La información más reciente dice que es una úlcera gástrica. Pero no estuvo todo ahí. La conductora de 75 años de edad publicó en sus redes sociales una foto y también un texto. Obviamente no. Bueno, supongo que en algún momento puede que suba alguna foto que está hospitalizada. Pero lo que subió es solamente una foto que parece súper guapa con un texto que dice: muchas gracias por las muestras de cariño del público que quiero tanto. Quiero que sepan que estoy bien, que estoy tranquila, en familia y con los mejores doctores de Acapulco. Cierra diciendo: de esta momia no se libran. Y emoji de risa con lágrimas. Ay, bueno, lo que me gusta es su sentido del humor, ¿verdad? Ya no se ha dicho algo más, pero de corazón, como cualquier ser humano, se le desea pronta recuperación. ¿Ustedes me pueden escribir? Claro que sí, 312-23-20-99-7. Me daría mucho gusto recibir esos mensajes y decir, ustedes ya forman parte de mi tribu naranja. 3:25, vamos con Enrique Iglesias. Yo soy Nana Silva y en todas partes, ponte Exa 99.7.
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2: Veinte minutos antes de que sean las 4 de la tarde. ¿Qué día es hoy? Hoy es miércoles. Es un día bien bonito para ir a Cinépolis, San Fernando. ¿Por qué? Porque todas las funciones tienen descuento en taquilla. Todas. No te piden la tarjeta Club Cinépolis. Tú llegas y dices, quiero tal boleto. Y te dicen, tato. Y tú, ah, ya bajó. Es que hoy es miércoles, te van a decir. Y los miércoles hay descuento. Ah, ¿verdad? Entonces vas a poder ver una que te voy a leer la sinopsis. Se llama Madre Siniestra. ¿De qué va? Bueno, pues es una niña de 8 años llamada Bella que vive en un hogar con problemas matrimoniales. Y entonces se enfrenta a una entidad siniestra que sale de su closet. La presencia, a quien ella llama otra mamá, se vuelve cada vez más amenazante para ella y su familia. ¡Ay, qué mello! Sale Jessica Chastain. ¿Se acuerdan de ella? Salió... ¡Ay, qué feo! ¡Se mueve feo la mamá! ¡Ay, qué horror! Jessica Chastain fue la que salió en la de Crepúsculo. Crepúsculo. Era una de las... de las vampiros malas. De la que tenía el pelo rojo. Ella es. ¡Ay, Dios! ¡Qué mello! 18 minutos para que sea las 4 de la tarde. Yo soy Nana Silva y en todas partes ponte Exa 99.7. Voy a complacer a alguien del público. ¿Quién me pidió? Abigail. Abigail me pidió esta canción y con todo gusto se la voy a poner. Es de Post Malone, se llama Sunflower. Y en todas partes ponte Exa 99.7.

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4: 349.
5: 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Faltan 11 minutos para que sean las 4 de la tarde. Yo le agradezco a Fran, dice Nana, una canción de Teo Calderón. ¡Ay! Ese es reggaetón. Ese es reggaetón prehistórico. Pero está bien. El otro día no me pusiste a AC/DC solo porque no sabía pronunciarla. No, quería que le hicieras la lucha y me la dijeras grabadita. Fue el sábado. Los sábados complazco, pero me la tienen que grabar. Me la tienen que pedir, no cantando, nada más pedírmela y ya. Y además se usa cómo se pronunciaba. No, sí te pongo la de Teo Calderón. Carmen Magaña. Hoy es birria. ¡Oh! ¡Qué rico comen por ahí en San Marcos! ¿No te hizo daño así? ¿Así sin convidarme? ¡Ay, no! ¡Ay, no! ¡Qué barbaridad! Oye, tengo aquí... ¡Ay! Tengo una petición. Yo no sé por qué les gusta esta canción a los pequeñitos, pero les gusta. Y entonces, ¿quién soy yo para negarle algo a un pequeñito? Yo no soy nadie para hacerlo, ¿verdad?
6: Salón de emergencia en Acapulco.
7: Nana, buenas tardes.
5: Buenas tardes.
7: ¿Me puedes poner la canción de Ojos Marrones?
5: Claro, por favor. Sí. Mira, qué educación.
7: Ok, Nana, muchas gracias.
5: Aquí tienes para ti, querido Emiliano.

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2: ¿Qué crees, Colima? Trabajadores activos y jubilados del Instituto Mexicano del Seguro Social protagonizaron este martes una jornada nacional de protestas que, de acuerdo con reportes de prensa, alcanzó la Ciudad de México y hasta 29 estados del país. En la capital, miles de manifestaciones marcharon desde el Centro Médico Nacional Siglo XXI hasta las oficinas centrales del IMSS para exigir la renuncia de Rafael Olivos Hernández, dirigente nacional del sindicato, un aumento salarial directo del 10%, más personal y el abasto de medicamentos e insumos. Con información de los hijos de la noticia, soy Dan Ontiveros.
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3: 4:02.

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las 4 de la tarde con 6 minutos en todas partes. Ponte Exa 99.7. Gracias, gracias por seguir escuchándome, Tribu Naranja querida. Oigan, pues más allá de las noticias a veces no tan buenas de Britney Spears, hoy se anunció que va a sacar una canción inédita. Y esta la escribió hace como 25 años con su exnovio Justin Timberlake. Ellos tuvieron una relación de 3 años, era una pareja muy bonita, muy pareja de Disney, muy todo. Y y pues duró 3 años, duró un buen rato, terminaron y ya después se vinieron pues más cosas, tanto para Justin como para Britney. Pues una canción que se quedó ahí en el recuerdo se llama She'll Never Be Mine, Ella Nunca Será Mía, y parece que será el primero de 5 temas inéditos que se harán públicos antes de la reedición de lujo del 25 aniversario de su álbum homónimo Britney, que va a salir a la venta el próximo 6 de noviembre. Sus fans de toda la vida seguramente pues están esperando que salga lo nuevo de ella, están esperando apoyarla con todo y por supuesto esta canción que se escribió en una época muy bonita de ambos, pues va a ser toda una novedad. La letra de la canción dice que Britney Spears está criticando a un ex por haber iniciado una relación con una persona idéntica a ella después de una ruptura. ¡Ay! Pues tiene 3 años que no saca nada nuevo, así es que pues yo creo que va a ser una revelación, ¿verdad? Ellos ya habían sacado algo con What Is Like To Be Me, ¿Cómo Es Ser Yo?, pero también hace 25 años. Así es que, pues aquí esperamos los fans de Britney Spears y los que esperamos que le vaya muy, muy bien. ¿Me quieres mandar un mensajito? Hazlo al 312-2320-997. Ando complaciente el día de hoy. ¡Ay! Pongo casi de todo. Ya saben cuánto poco, ¿verdad? En todas partes, ponte Exa 99.7. Yo soy Nana Silva y este programa, señores, señoritas, no tiene ni pies ni cabeza. ¿Qué le vamos a hacer?

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0: 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Óscar Armando Díaz de León Güez, o mejor conocido como Carín León, empezó a componer sus canciones a la edad de 15 años. Un año más tarde se lanzaría como profesional ingresando a la banda sierreña Los Reales, donde destacaría por su talento.
2: Pasando el tiempo analizando la ruptura, la versión que tiene el lobo, no es la de Caperucita, de tanto amarnos.
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0: 413.

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3: Na, na, na, na. 4:24, saludos a mi amigo Lepe, que ya va a cumplir 22 años, su club Monarcas, esto, muy bien, amiguito, por poco y no veo tu mensaje, amiguito. Oye, un saludo a todos los fanáticos y fanáticas de Hombres G. ¿Qué creen? Llenaron el Auditorio Nacional, la gente fascinada cantando La Chica Cocodrilo, la de Te Quiero, Lo Noto, Venecia, Marta Temblando. No, hombre, la de Bar, visita nuestro bar. Ay, qué bonitas épocas, ¿verdad? Estábamos bien chiquillos, éramos tan felices y no lo sabíamos. Ah, claro que la de Devuélveme a mi chica, que en realidad se llama Sufre Mamón, pero pues aquí en México ya sabes. ¿Y qué crees? No va a ser la única ocasión que se presenten en el Auditorio Nacional. También se van a presentar el 16 y el 18 de octubre. Entonces, 3, 16 y 18 de octubre son las fechas. Yo creo que las pusieron saltaditas como para darle chance a que se recupere. Es que ya no está uno para tanto brinco, la mera verdad. Ay, no, qué risa, pero qué tristeza, ¿verdad? En todas partes, Ponte Exa 99.7. Quiero ponerle una canción a mi amigo Fran, que luego dice que no se las pongo. Sí, te las pongo. Esta que es... Ya no reggaetón, mijito, reggaetón prehistórico, pero muy bonito. ¿Y qué? 4:26, yo soy Nana Silva, en todas partes, Ponte Exa 99.7.
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5: Diecinueve minutos antes de que sean las 5 de la tarde y en todas partes, ponte Exa 99.7. Yo soy Nana Silva en esto que no tiene ni pies ni cabeza. El que ahorita no está teniendo ni pies ni cabeza es Russell Brand. Tal vez no se acuerden mucho de él, él es un actor y comediante británico que hace tiempo estuvo casado con Katy Perry. La cosa no duró mucho, bien dicen que cuando una bonita le hace caso a un feo, se siente como el rey del mundo. Tuvo tan desatino que realmente, o sea, ellos medio querían salvar las cosas o ella quería salvar las cosas. ¿No creerán que por medio de un mensaje de WhatsApp le dijo que se iba a divorciar de ella? Y después de eso, no le volvió a escribir y ella no volvió a saber más de él. O sea, de esa calidad de gente. Bueno, él tuvo unos años, unas situaciones muy polémicas a lo largo de su carrera. Un programa de radio que tenía bien famoso en Inglaterra, abruptamente, de la noche a la mañana, salió del aire por unas expresiones muy feas que hizo acerca de un comediante que allá es muy querido y de la nieta de él. Bueno, total que después se vino a Estados Unidos, hizo algo de carrera, se casó con Katy Perry, se divorció de Katy Perry. Y luego, sorpresivamente, le entró a la yoga, le entró al wellness, le entró a la meditación y se transformó. Y entonces, pues, ya se escribió un libro que se llama Recuperación, Libertad de Nuestras Adicciones. Y entonces, bueno, pues ya estaba acá en modo zen, cuando de repente 6 mujeres a las cuales de alguna manera o había no todas tienen los mismos cargos contra él, pero sí hay una situación de acoso, de abuso, de varias cosas. Total que se hizo una demanda, no acerca de estos momentos donde él ya está, les digo, en modo Dalai, sino de cuando no estaba en modo Dalai. Estaba en modo wild, o sea, muy salvaje. Y pues, ¿qué crees? El juez aceptó esta denuncia y está en un proceso bastante difícil para él. Pues, todo llega en esta vida. 16 minutos antes de que sean las 5 de la tarde. Yo soy Nana Silva. En todas partes, ponte Exa 99.7. Mándame un mensajito. Siempre quiero saber tu opinión. Siempre quiero saber dónde estás, qué estás haciendo. Al 312-23-20-99.7. Y únete a esta tribu naranja totalmente. Ahí viene Alejandro Fernández.

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1: No, no, no, no. 12 minutos antes de las 5 de la tarde y en todas partes, ponte Exa 99.7. Me alegra mucho que sigan acá con nosotros y que lleguen nuevos integrantes de la Tribu Naranja, como Tostli Fabián, que realmente me da gusto que llegues tarde, Tostli. Te voy a decir por qué. Porque si no has tenido chance de mandarnos un mensaje, quiere decir que has tenido mucho trabajo. Y eso a mí me da muchísimo gusto. Don Adolfo Leal, Nana, buenas tardes, saludos, aquí reportándome. También tú tuviste mucho trabajo. Espero que sí, ¿verdad que sí? Todo. Ay, a mí también me alegran mucho ustedes, Juan Carlos, mucho. Y celebro poder venir cada día con ustedes. Por cierto, no les iba a decir, pero les voy a decir, mañana va a haber Nana Fest para que se preparen con las prohibidas. ¿De acuerdo? Ándale pues. Yo soy Nana. Ay, mira, llegó Marce. ¿Qué? Saludos, Nana, salúdame al güero. Mi marítimo chulo. Te juro que así dice, así le pusiste, Marce. ¿Será tu maridito chulo? Yo espero que sí haya sido el autocorrector, ¿verdad? Don Vladi, ¿dónde andabas, mi niño? Ay, no te digo. En todas partes, ponte Exa 99.7. Esta me la pidieron. Es de Jesse Joy, se llama Llegaste Tú. Y por aquí alguien me la pidió. ¿Quién fue? Arturo me la pidió. Yo soy Nana y en todas partes, ponte Exa 99.7.

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1: Colima. En Colima, médicos, enfermeras y personal administrativo del IMSS también salieron a las calles para sumarse a la protesta nacional. Oralia Ramos, enfermera del Hospital General de Zona número 10 de Manzanillo, denunció que Óscar Morentín, dirigente de la sección 25 del Sindicato Nacional de Trabajadores del Seguro Social, no respalda las manifestaciones para exigir mejores condiciones laborales, medicamentos e insumos. Con información de los Hijos de la Noticia, soy Daron Tiveros.
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1: Son las 5 de la tarde con 8 minutos. Una buena noticia para todos los fans de Spider-Man. Resulta que le acaban de poner Spider-Man Way a una calle en Queens, en Nueva York. Y pues se juntaron muchos fans por ahí, porque una de las concejales de la ciudad hizo esta propuesta, haciendo alusión a que en algunos números de los cómics que se crearon hace mucho tiempo por Stan Lee y Steve Ditko, se mencionaba que Spider-Man, o mejor dicho, Peter Parker, vivía sobre la calle Ingram. Y entonces, sobre la calle Ingram, esquina con... A ver, pues esquina con otra calle. Ascan Avenue. La intersección entre Ingram Street y Ascan Avenue, ¿qué creen? Se llama Spider-Man Way. Y entonces por ahí estuvo Mark Ditko, quien es familiar del co-creador de Spider-Man. Y mencionó que era muy importante que se le reconociera a este personaje, porque es uno de los superhéroes más reconocidos, con múltiples adaptaciones al cine, televisión, videojuegos, pero más allá de sus extraordinarias habilidades, pues presenta una persona común, de un barrio común, de clase trabajadora, y por eso la gente se identifica con él. Y yo creo que tiene razón. Yo soy Nana Silva y en todas partes, ponte Exa 99.7. Vamos con Bruno Mars y Carl Jean.

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0: 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Las curiosidades de tus artistas favoritos. El conejo malo, Bad Bunny, estudió por 2 años la carrera de comunicación audiovisual en la Universidad de Puerto Rico en Arecibo. Al poco tiempo decidió abandonar sus estudios para dedicarse por completo a la música.
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4: 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Si quieres solicitar lentes de lectura gratuitos, prepara copia de tu INE, comprobante de domicilio y número de teléfono. 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Con información de los Hijos de la Noticia, soy Dana Ontiveros.
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2: De tarde con 22 minutos en todas partes, ponte Exa 99.7. Gracias amigos y amigas por mandarme un mensajito. ¿Cómo va mi tarde? Uy, muy, muy bien, gracias a Dios. Juan Carlos González, mi hijo es fan de Spider-Man, dice, ay, pues ya tiene otro motivo para visitar Nueva York. Ay, yo no conozco Nueva York. ¿Alguno de ustedes conoce que me pueda decir qué tal? Arturo dice, muchas gracias. Esa canción se la dedico al señor de señor. ¿Quién es el señor de señores? A ver, ¿qué canción puse? A las 4:55. Ah, la de Llegaste Tú. ¿Quién es el señor de señores? Díganme. Ulises, Nana, te voy a pasar un chisme. ¡Ay, no inventes! ¡No inventes! ¡Qué emoción! Gracias. Gracias a mi checador profesional de fondos, que es Vladi Martínez. ¿A quién? ¿Qué creen?

0: para que veas. Felicidades, Vladdy. Un alguien nos pasó el chisme. Oye, ¿qué crees, Vladdy? ¿Compartes cumpleaños, sabes con quién? Con Chavita Montelón. Hoy es cumpleaños de mi Chava Montelón, a quien le mando un abrazo. Donde quiera que se encuentre. Ay, nena, te extraño mucho. Te extraño mucho. Te extraño mucho. Si no me quisieras extrañar, no te hubieras ido.
1: ¿Estás bromeando?
0: Pero se fue y me abandonó. En fin, felicidades, Vladdy. Felicidades a Chavita Montelón también. Si es que nos estuviera escuchando, ¿verdad? Oigan, les tengo una notición. Bueno, a mí se me hace notición. Resulta que la Rosalía se presentó en uno de los programas más emblemáticos de los Estados Unidos, que es el Saturday Night Live. Y entonces, se presentó en un sketch, estuvo por ahí, etcétera. Lo que hacen los invitados especiales. Pero se aventó una canción que es la de Reliquia. Se la aventó bien bonito. Pero ahorita les voy a decir, o sea, qué es lo más particular de esta, de que haya interpretado esta canción. Ay, no quiere. Pero claro que sí. A ver. En español, ¿eh?

Ándale, y tú, ustedes van a decir, pues sí, canta muy bonito y está guapa y se presentó con un vestido, straple muy hermoso, la mitad de abajo era como un tutú, era un tutú, de hecho, pues que los casi 4 minutos de canción se los aventó parada en punta, como si fuera una bailarina de ballet que... Quiero pensar que en su momento ella, lo practicó en punta. O sea, no bailando, no un piecito y el otro como las bailarinas. Totalmente paradita. Los casi 4 minutos. No quiero saber cómo le quedaron los pies. Aunque me imagino que, bueno, si ella lo practicó, ha de tener como cierta tolerancia al dolor en sus pies, ¿verdad? Pero. Hasta pusieron el clip en las redes sociales del Saturday Night Live. Whatever, ¿cómo se pronuncia? Me cuesta mucho trabajo. Pues sí, increíble. Felicidades, Rosalía. Es más, de tanta emoción te voy a poner tu canción aquí. En ni pies ni cabeza. Ni se quedó sin pies esa niña con esa interpretación. En todas partes, Ponte Exa 99.7. Saludos a los cumpleaños.

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17 minutos antes de las 6 de la tarde. Bueno, ya nos estábamos congratulando unos a otros porque no pasó a mayores el último huracán cuando ya se está formando otro. Ay, muy enojada yo. ¿Qué culpa tiene la madre naturaleza, verdad? Trudy se encuentra formándose en estos momentos en el Pacífico. Es depresión tropical, pero se fortaleció y se convirtió en tormenta tropical. Y pues continúa avanzando. A ver, vamos a ver. Sí, todavía está en mar, pero sí se prevé si su dirección continúa igual, que el domingo a mediodía estaría tocando tierra. Y entonces, pues otra vez, te vamos a tener otro fin de semana que vamos a estar ocupados en hacer cosas en nuestra casa, en protegernos y proteger a las personas que queremos. O sea, no está tan mal, ¿verdad? O no me digan que se la pasaron mal este fin de semana. Yo la verdad lo disfruté muchísimo. Gracias a todos los que están mandando un mensajito, enseguida los leo. Y pues de mientras vamos a prever y vamos haciendo planes para este fin de semana. O sea, no para ir a la playa. 16 minutos antes de las 6 de la tarde. Oye, pero qué huracancito, ¿verdad? Que llegue el fin de semana. No, señor. Un lunes, un martes, así. Vamos siendo un puentecito, una cosa, por favor. Yo soy Nana Silva en todas partes. Ponte Exa 99.7. Taylor Swift.

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11 minutos y serán las 6 de la tarde. En todas partes, ponte Exa 99.7. Si les caigo bien, les tiene que gustar esta canción. Es mi favorita desde hace mucho tiempo. Se llama Here Comes the Hot Stepper. Hubo alguien que no le gustó, lo puedes creer. ¡Ay, no! Clarita Díaz, ¿quién te manda ser tan, pero tan generosa? Dime, ¿quién te manda? Salud. Don Mario Paz, abachito también para usted. ¿Cuánto tiempo sin pasar por acá? Mira, con que pases una vez al día, está bien. Aunque sea el último, quiere decir que tienes mucho trabajo, Marito Paz. Don Mario Guzmán dice que lleva en fa, o sea, bien, sí, utilicen la palabra con CH, a su Bendy a que acredite culturales porque nada más se hace guaje a ver una obra de teatro. Le digo que luego andan batallando al final del semestre queriendo ir a todas las actividades culturales posibles porque si no, pues si no, no pasan el semestre, ¿verdad? Así es que tú, muy bien, que la lleves en fa, Mario Guzmán. Don Víctor, mañana nos escuchamos. Me da mucho gusto que ha pasado bonito cumpleaños y que le guste nuestra programación. Vladi, apúrale, si no, no te leo. Ese huracán Trudy nos dejará en casa otra vez. Ay, sí, qué rico, ¿no? ¡Qué riquísimo! Saludos, Ulises García. Les mando un abrazo a todos, un becho y un apapacho. Pórtense mal y cuídense bien, porque mañana es jueves. Mañana hay Nana Fest. Preparen las prohibidas, sin incluir a ya saben quién. Y yo se las pongo con mucho gusto. 9 y las 6 de la tarde, yo soy Nana Silva. En todas partes, ponte Exa 99.7. Este programa presentó información noticiosa y opiniones propias de la conductora y de sus invitados. Los dejo con el dueño de mis quincenas y de mis pensamientos, hasta oraciones y hasta... sí. Y el dueño también de mis sueños. ¿Se acuerdan de aquella canción que decía, por ti me cambiaría de sexo? Nunca que me cambiaría de sexo y de religión. Daddy Yankee,

0: regresará. Nana Silva, ni pies ni cabeza. Nos escuchamos pronto. 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